0: Fantástica la interpretación que el coro de Radio France, bajo las órdenes de Roland Harevidian, ha realizado de Nomadic Sounds, una obra de Philippe Leroux, la penúltima de este concierto en la Maison de la Radio del pasado 3 de febrero.
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0: Decíamos hace un momento penúltima porque solo nos queda una obra y de mayores dimensiones, tanto en tiempo como en efectivos, por escuchar en este concierto de la Maison de la Radio del pasado 13 de febrero. Es Le Grand Chaos, una obra del compositor griego Alexandros.

El concierto del pasado 3 de febrero en la Maison de la Gadeo ha sido todo un éxito. Teníamos antes risas y ahora vítores en el cierre de este concierto. Escuchábamos de Alexandros Marqueas Le Grand Chaos, una obra que contaba con Greg Germain como narrador, Carton Rouge, el coro y la Orquesta Filarmónica de Radio France, y todos ellos bajo la dirección de Marc Desmonts.

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1: Esta noche tenemos espacio para algo más de 20 minutos de música y testimonios en nuestra agenda que vamos a aprovechar bien. Comenzamos con una cata al reciente monográfico de música vocal de Timothy Corliss.

0: Loveless of Trees de Timothy Corliss era interpretada por The Edison Singers bajo las órdenes del propio Noel Edison. Y tras esta primera sugerencia de la agenda, arrancamos ya con los testimonios mexicanos que os anunciábamos al inicio de nuestra emisión. Nuestro primer acercamiento viene de la mano de Hilda Paredes.
1: Altazor se basa en el poema épico del poeta chileno Vicente Huidobro. Altazor describe una caída en paracaídas y se divide en 7 cantos. Para realizar esta obra, seleccioné fragmentos de varios de estos cantos y crear así este monodrama. En el poema, el lenguaje se desintegra gradualmente en sonidos a medida que el poema describe el fin de la razón, el fin de la conciencia. Y de esta manera, la semántica del poema se desintegra y la semántica musical toma el relevo para definir la estructura interna y dar forma a mi obra. Explora una amplia variedad de tratamientos de la voz, así como también la fonética del lenguaje. También exploro técnicas instrumentales que los medios electrónicos amplían en tiempo real, así como la espacialización, que en este caso ustedes escucharán solamente en estéreo. La obra fue un encargo del Festival de Otoño de París en el 2011. Se estrenó en el anfiteatro de la Ópera de la Bastilla. La grabación que ustedes van a escuchar está a cargo de Guillermo Anzorena como barítono, el grupo instrumental Aventure, con Thomas Hummel en los medios tecnológicos del estudio experimental de la radio alemana, todos dirigidos por Nicolas Reed. Para crear Sifonófora, me permití seguir un proceso de descubrimiento que me llevó a encontrar formas e ideas contrastantes, pero siempre siguiendo un hilo conductor que las une. Durante el proceso de composición, me vino a la mente la escultura de Thomas Glasford, del mismo título, que había visto unas semanas antes en el Museo del Chopo de la Ciudad de México. Se trata de una obra de gran tamaño cuyas formas imaginativas y su movimiento forman parte de un todo. El título, tanto de la escultura como de mi pieza, proviene del nombre científico de las medusas, formadas por colonias de especies marinas que, sin embargo, parecen un único organismo. La obra fue escrita para el ensamble Recherche, a quien está dedicada, un grupo instrumental cuyas habilidades son también una fuente de inspiración y que me otorgó una libertad a mi imaginación. En esta grabación está a cargo también del grupo instrumental Aventure. Epitafio fue realizada por encargo del grupo instrumental español Taller Sonoro con motivo de su vigésimo aniversario. La obra explora las habilidades de los músicos y sus instrumentos que son realzados a través de la transformación de procesos de granulación y filtros que realzan diferentes áreas del espectro sonoro armónico en diversos momentos de la obra. Además de la espacialización cuadrafónica, la partitura incluye también el movimiento acústico dentro y fuera del escenario de los instrumentos de alientos, como metáfora poética a los tiempos difíciles por los que habíamos estado atravesando durante la pandemia. Epitafio fue escrita en memoria de mi madre, quien falleció en la Ciudad de México a principios del 2021, muy lejos de mí, y con la imposibilidad de viajar en los tiempos de COVID, quise otorgar este tributo a una mujer excepcional.
0: Por el valor emotivo que nos acaba de describir con esta madre excepcional, vamos a escuchar un fragmento de Epitafio.

0: Escuchábamos un fragmento de Epitafio compuesto por Hilda Paredes en interpretación de Nicholas Reed al frente del Ensemble Aventure.
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0: Ya os dijimos que teníamos dos testimonios para esta noche, pero antes de adelantarnos en el segundo, nos vamos a desviar para escuchar también un fragmento del reciente disco con obras de cámara de Heinz Wiebeck, de Ines Lüdge y de Tobias Schneid. Vamos a adentrarnos en el sonido del último.

0: El cuarteto Leopoldo Mozart y la mezzo Louis von Garnier daban vida al primer movimiento de Torso Fragment Kommentar, rubricado por Tobias Schneid. Ahora sí, estamos en condiciones de escuchar nuestro segundo testimonio. Eduardo Muñoz, o Traloc, si preferís, toma la palabra en representación del ensamble Sexteto Místico.
1: El Ensamble 6M es una agrupación de música de cámara conformada en el año 2019. Originalmente este ensamble se pensó como una estrategia para hacer difusión de la música nueva de jóvenes compositores y compositoras. La dotación única de este ensamble nace de la obra homónima del compositor brasileño Heitor Villa-Lobos, Sexteto Místico, una pieza con la combinación de flauta, oboe, saxofón, arpa, guitarra y celesta. Es así como en 2019 el Sexteto Místico hace su debut con un repertorio que incluía esta obra de Villa-Lobos y tres comisiones escritas y dedicadas específicamente al ensamble Sexteto Místico, hoy Ensamble 6M. Estas obras fueron Paisajes Oaxaqueños de Daniel García, Golf Town de Felipe Pérez Santiago y Metrópolis de Eric Tapia. Con los años, el ensamble ha trabajado con diferentes compositoras y compositoras de México y del mundo, y en el 2026 han estrenado ya más de 40 obras. En el año 2023, el ensamble grabó su primer álbum, Xochipilli en vivo, que incluyó obras de Francisco Cortés, Emilio Méndez Risso, Julián Sánchez, Julio Gándara, Heitor Villa-Lobos y Esteban Zúñiga. En el año 2025, en colaboración con el colectivo Ars Nova, fueron acreedores a la beca Ibermúsicas. Fue así como se grabó un segundo disco con una estética mucho más disruptiva, que planteaba formas de habitar entre las ruinas de una cultura digital. El disco de título Habitar la Ruina incluyó las obras Spirae Aire de Eunice Shanti, Autorretratos de Jess Bernal, Tohu Bavohu de Rodolfo Rogel, Ghost One de Gonzalo Alonso y A Microminimalist Game, la obra que no hubiese sido escrita si estuviésemos cara a cara, de la compositora española Lucía Rodríguez Blanco. Este álbum incluyó, además de la música, un trabajo visual que ilustra cada una de las obras y que estuvo a cargo de Violeta Morales. Finalmente, en el año 2026, el ensamble grabó su tercer disco con la beca del Sistema de Apoyos a la Creación de Proyectos Culturales. Este nuevo álbum lleva por título Viajes, música contemporánea de cámara en México, e incluye un total de 11 piezas de diferentes compositoras y compositores mexicanos con los que el ensamble ha trabajado a lo largo de estos 7 años de existencia.
0: Dentro de esta retrospectiva que nos ha trazado, nos vamos a asomar sonoramente a la colaboración del ensamble con el colectivo Ars Nova.

El ensamble 6M, Sexteto Místico, homenaje a Villalobos, interpretaba Tohu wa Hobu de Rodolfo Rogel. Al filo de las 3 de la madrugada en la península, nos vamos a despedir en Radio Clásica con un breve extracto del más reciente monográfico en torno a Bernhard Lang. Els Monders, el ensamble Nadar y Peter Mathisens participan en la interpretación de Hermética 9 de Lang.

Con esta música os decimos adiós, Julio Rojo desde el control y José Luis Besada frente al micrófono. Dentro de 7 noches renovamos votos de nuestra fidelidad mutua y a nivel radiofónico. No os perdáis, por favor, porque queremos con vosotros seguir viviendo la música.

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1: El teatro del Sadler's Wells debe sus orígenes al descubrimiento de un pozo en el jardín de la Music House, construida por el empresario Richard Sadler. Sadler era topógrafo y en 1683, pensando en utilizar la grava de su jardín para la construcción de carreteras, descubrió unas aguas que durante la Edad Media se ensalzaban por sus milagrosos poderes curativos. El hábil Sadler

Keller, que era también un buen negociante, pregonó las increíbles propiedades de sus pozos con la afirmación de que las aguas eran efectivamente muy buenas contra las enfermedades. Allí comenzó la historia de este lugar, que se fue haciendo un hueco entre los dos teatros principales de Londres, el del Royal Opera House y el del Drury Lane, para llegar a convertirse en una auténtica mansión de la danza, un lugar fascinante para todos los géneros, incluso para llegar a albergar hoy en día un festival de flamenco. Hoy repasaremos algunos de los estrenos de los cientos que se han dado sobre sus tablas, con un especial protagonismo en las creaciones de Sir Frederick Ashton. Bienvenidos, bienvenidas, una tarde más a Danza en Armonía.

Bueno, hemos comenzado por todo lo alto el programa de hoy con un ballet de 1938, Horóscopo. En este caso, un comienzo titulado Danza para los seguidores de Leo, interpretado por la English Northern Orchestra, dirigida por David Lloyd Jones. Una suite compuesta por Constant Lambert para la coreografía del mítico Frederick Ashton, un nombre estrechamente ligado como bailarín y creador a la compañía Vic Wells, fundada por Ninette de Valois, que se denominó posteriormente Ballet Sadler Wells, y por tanto al famoso teatro del municipio londinense de Islington, donde se estrenaron muchas de sus producciones. Aunque Ashton forjó una carrera apoteósica para otras compañías inglesas como el Royal Ballet e internacionales, su historia con el Sadler Wells nos recuerda en cierto modo a la que comentamos en el caso de August Bournonville y ese binomio artístico tan importante creado con el Teatro Real de Dinamarca y el Ballet Real del país nórdico. Horóscopo es una partitura creada por Lambert, cuyo interés particular en la astrología proporcionó la inspiración para el ballet y recuerda ese halo de misticismo que impregna, por ejemplo, la música de los planetas, también del británico Gustav Holst. A nivel argumental, se centra en la relación entre un hombre que tiene el sol en Leo y la luna en Géminis, y una mujer que tiene la luna en Géminis y el sol en Virgo. Papeles interpretados por los jóvenes y talentosos Margot Fonteyn y Michael Soames. Esta creación marcó un antes y un después en la historia del ballet británico, ya que se considera que es uno de los trabajos más bellos y maduros de Frederick Ashton hasta ese momento, y así lo ensalzó la crítica, elogiando su modernidad y estética. Lamentablemente, solo sobreviven 9 fragmentos musicales de esta partitura, ya que el ballet solo pudo representarse en 29 ocasiones, antes de que la partitura completa, al igual que los vestuarios y el resto de la producción, se perdiera en los Países Bajos, tras la invasión nazi de 1940, lo que obligó a la compañía a salir del país a toda prisa. Además, a partir de entonces, Lambert, el compositor, pensó que su ciclo como compositor de danza estaba agotado y decidió no escribir nada más, dedicándose solo a la dirección orquestal con la compañía del Sadler Wells Ballet y a realizar arreglos orquestales.

0: ¡Qué obra tan bonita! Arlequín in the Street, Arlequín en la calle. Música de François Couperin, arreglada por Constant Lambert y reorquestada por Gordon Jacob para una coreografía de Frederick Ashton de 1938 en su versión definitiva. La hemos disfrutado, algunos de los fragmentos, gracias a la interpretación de la Royal Ballet Symphony dirigida por Barry Wordsworth. Un Ashton que, recordemos, es el creador de obras tan míticas como La Fille Malgardée, Manon o Los Patinadores, entre otras, y de las que hemos podido disfrutar de algunos momentos a lo largo de la temporada. Cabe señalar que se dio una primera versión, digamos que embrionaria, de este Arlequín, que se estrenó en 1937 como un breve interludio en el Arts Theatre of Cambridge, pero fue la versión revisada y ampliada que incluía parte de música de la versión primigenia, la que se estrenó como una obra completamente nueva y ya completa en el Sadler's Wells Theatre en 1938. Es por ello que se dan como fecha y lugar de estreno estos datos referidos en última instancia. El ballet, ambientado con música francesa del siglo XVIII de François Couperin, tiene como protagonistas a los enérgicos y descarados personajes de la comedia clásica italiana, sacándolos del teatro a la calle. La comedia dell'arte italiana había sido popular en Francia durante mucho tiempo, y sus personajes aparecen, por ejemplo, en las comedias de Molière, en los lienzos de Watteau o las partituras de Couperin, de estilo ciertamente burlesco. ¿Y cómo llega esa inspiración de tradición italiana a esta partitura de Couperin? El compositor se inspiró en la obra teatral Le Divorce, El Divorcio, de Jean-François Regnard, de 1688, en concreto en un pasaje en el que Arlequín canta a dúo con Mezzetín, maestro de canto con un resultado ciertamente caótico por las continuas disonancias que se crean. Bien, Couperin se inspira en este pasaje para componer L'Arlequín, orden 23 del libro cuarto. En ella vemos un claro intento de describir musicalmente el ambiente de las ferias, recordando cómo los actores debían actuar en ellas, de plaza en plaza, al ser prohibidos por diferentes motivos, muchas veces sus espectáculos a la hora de actuar en teatros.
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Hemos escuchado a cargo de la English Concert Orchestra, dirigida por Richard Bonynch, Le Rendez-vous, partitura de Daniel Auber, de su ópera El Hijo Pródigo, con arreglos del mismísimo Constant Lambert. El ballet Le Rendez-vous de 1933 está ambientado en un parque, donde un grupo de amigos se encuentran y muestran las bondades de socializar. Fue el primer gran ballet que Ashton creó para Vic Wells Ballet, y muestra ya los signos y evidencias de un estilo y lenguajes posteriores que como coreógrafo le marcó al ser uno de los más grandes de la historia de la danza. Por ejemplo, nos recuerda mucho a coreografías como variaciones sinfónicas o escenas de ballet. Esta es una coreografía muy alegre, fresca, a la par que elegante, con numerosos detalles técnicos de aparente dificultad. En palabras de Ashton, es un medio para el baile exquisito de Ivsikovsky y Markova. El ballet ha sido sometido a varias revisiones y rediseños, incluidos los diseños de Jasper Conrad, para una nueva coproducción entre The Frederick Ashton Foundation y The Royal Ballet como parte de la celebración Ashton de 2024. Y sigue formando parte del repertorio de compañías de todo el mundo. El Sadlerswell Theater, en sus diferentes etapas, ha sido sede no solo de danza, sino también de compañías de teatro declamado o incluso de music hall, cabaret, y también ha servido como local cinematográfico. Tras varios cierres y reaperturas, es en 1931 cuando Ninette de Valois traslada su Academia de Arte Coreográfico al Sadlerswell Theater y la transforma en la Vic Wells Ballet School, que sirvió como cantera de la Vic Wells Ballet Company, que tuvo en su plantilla a excelsos bailarines como Alicia Markova o Anton Dolin, así como a Frederick Ashton como coreógrafo residente. Todos ellos habían formado parte de la compañía de Marie Rambert, a quien también, si os acordáis, dedicamos una parte de un programa de esta temporada. Más tarde, en 1939, la escuela pasó a llamarse The Sadlerswell Ballet School y la compañía se convirtió en The Sadlerswell Ballet. Tras la Segunda Guerra Mundial, al reabrirse la Royal Opera House, la compañía fue invitada a establecer su residencia en el Teatro Real del Covent Garden. Así hasta que en 1956, la reina Isabel II otorgó el elevar al entonces Sadlerswell Ballet y a la Sadlerswell School a entidades reales, convirtiéndose en el Royal Ballet y la Royal Ballet School. El teatro de Sadlerswell, tal y como lo conocemos hoy en día, es el resultado de la gran reforma realizada en 1998 para convertirlo en un teatro moderno, dinámico y poliédrico, centrado básicamente en la programación de danza y en todo tipo de danza, incluyendo espectáculos, por ejemplo, de danza urbana, contemporánea o incluso flamenco.

Escuchábamos en este bloque algunos fragmentos de la suite del ballet The Wise Virgins, Las Vírgenes Sabias, que William Walton orquestó sobre algunas cantatas de Juan Sebastian Bach, en la versión de la BBC Concert Orchestra dirigida por Barry Wordsworth. Nos deleitábamos con las cantatas Lo que Dios ha hecho se hace correctamente, que es la número 99, Mira lo que su amor puede hacer, cantata 85, y Ah, qué efímero, cantata 26. Las Vírgenes Sabias es un ballet en un acto basado en la parábola bíblica de las 10 vírgenes según Mateo, las 5 sabias y las 5 necias. La coreografía fue creada por Ashton en 1940. La música fue lo primero en lo que se trabajó. ¿Y cómo se gestó todo? Pues en una reunión en Cambridge entre Boris Ord, organista y maestro de coro, y Constant Lambert, director musical del Salder Wells. Ambos comenzaron a tocar obras de Bach al piano y una de ellas, Las ovejas pueden pastar con seguridad, que forma parte de la cantata secular 208 sobre temas de caza, pues alucinó a Frederick Ashton y quedó encantado con esta música, pensando que tenía un halo religioso. Y por eso quiso usarla eligiendo el capítulo 25 del Evangelio de Mateo como base argumental. La ambientación y escenografía realizada por Rex Whistler supo trasladar el amor y la inspiración de Ashton por la escultura y la arquitectura del siglo XVIII, algo que, según Ashton, favoreció a la hora de plasmar en los movimientos de los bailarines las retorcidas, ricas y elaboradas contorsiones del barroco.

El piano de Brahms va a ocupar el último tramo del programa de hoy. Del ballet Cinco valses de Brahms a la manera de Isadora Duncan, hemos escuchado los números, el vals.

es número 15 y 1, interpretados por el pianista alemán Matthias Kirchnereit. Y ahora explicaré por qué el número 15 ocupa el primer lugar, y en total son 6 los valses utilizados por Frederic Ashton y no 5. Transcurre el año 1976 y en una gala homenaje por el 50 aniversario de la creación del ballet Rambert, el Sadler Wells Theatre asiste al estreno de este ballet, interpretado por la bailarina Lynn Seymour. Ashton, como otros tantos creadores, tuvo varias musas, pero sobre todo una, la figura que tuvo un enorme impacto en él, fue Isadora Duncan. Ashton la había visto bailar con tan solo 17 años y ella con 44, y se quedó ensimismado. En Five Brahms Valses, ballet creado muchos años después de la prematura muerte de la diva en 1927, el objetivo de Ashton fue recuperar la esencia del estilo, adaptando todo ello al talento de Lynn Seymour, bailarina canadiense invitada por el Royal Ballet en numerosas ocasiones. Inicialmente coreografiado como un solo vals, el reconocido número 15, para que Seymour actuara en una gala en Hamburgo, Ashton agregó 5 más para las celebraciones de este 50 aniversario del ballet Rambert, que se celebraron en el Sadler Wells Theatre, pasando el vals número 15 a ser considerado como el preludio. A este le añadió el siguiente que hemos escuchado, también el número 2 y también el 8, 10 y 13. Y con ellos vamos a despedir el programa de hoy. Marie Rambert, quien adoraba a Isadora Duncan en la gala del homenaje, rompió a llorar cuando vio la actuación de Seymour, exclamando emocionada: "Así es exactamente como la recuerdo a ella".

Con el piano de Matthias Kirchnereit nos despedimos y también nos despedimos del paseo por alguno de los teatros más importantes del mundo, que han sido testigos de estrenos inolvidables a lo largo de esta temporada. Hemos viajado a París, Nueva York, Copenhague, Londres o San Petersburgo y hemos conocido algunos de sus secretos. Son muchos los lugares que seguramente han quedado en el tintero y muchos los estrenos a los que no hemos podido asistir, pero en la vida siempre tiene que quedar un hueco para tener deseos, esperanzas, pasiones por cumplir. Seguro que estas instituciones centenarias seguirán brindándonos su arte y magia y siempre quedará alguna butaca reservada para alguno de nosotros y de vosotros, los y las oyentes de Radio Clásica. Nos despedimos hasta el próximo miércoles. Desde el apartado técnico ha estado Rodrigo Vázquez de Prada y una tarde más, Alessandro Pierozzi desde la locución. No faltéis a la cita. Seguiremos danzando en armonía. Es una buena medicina, os la recomiendo. Un abrazo.

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0: Ahí tenéis, jóvenes, jóvenes boomers, la Bohemian Rhapsody de Queen, 1975. Una mezcla extraña, ¿verdad?, e impactante de episodios musicales en versión del coro Thalía con Silvia Sanz. Entonces, ¿esto de que Freddie Mercury llamase su canción Rhapsodia fue correcto o fue una usurpación ocupa? Bien, pues es que la rapsodia antiquísimamente era una parte de un poema épico en Grecia que recitaba un rapsoidos, y a este recitador lo llamamos en castellano rapsoda. De hecho, por ejemplo, la Odisea está formada por 24 cantos o rapsodias.
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0: Y en música, ya mucho después, no existió el género rapsodia hasta el siglo XIX. No encontramos rapsodias musicales hasta Václav Jan Tomášek, escrito Tomášek como suena, en Bohemia, hacia 1810. Estas rapsodias primitivas tenían episodios seguidos y parecía que estaban contando o describiendo cosas. Y ya después llegaron las grandísimas y famosísimas 19 rapsodias húngaras de Franz Liszt, entre 1846 y 1886. Esta es la segunda rapsodia, y estas rapsodias no tenían esquema convencional. Iba un episodio solemne, después uno dramático, otro sentimental, unos aires de danza húngara, evocaciones de címbalos o arpas húngaras. Pero, ya os digo, no hay una estructura que defina la rapsodia. Es como un maravilloso desorden musical. Tenemos rapsodias de Brahms, muy poéticas, y tenemos la famosa Rapsodia Española de Ravel, para orquesta, en 4 capítulos. Esto es del capítulo final, Feria. Bueno, pues muy typical Spanish, pero con esa mirada refinada, mitológica, que siempre parece que presenta Ravel. Y tenemos, por supuesto, la inmortal Rhapsody in Blue, de George Gershwin. De manera que sí, queridas y queridos, Freddie Mercury fue ortodoxo al llamar Rhapsodia Bohemia a esta sucesión de episodios casi sin conexión. Unos irónicos, otros sentimentales, emotivos, otros de fiesta. Así que ya sabéis, queridas y queridos, si hoy tenéis un día no muy organizado, os podéis decir que, bueno, pues que es que hoy tengo rapsodia. O si no sabéis qué vais a poner en la cena, bueno, pues lo mismo. Hoy cenamos rapsodia, de gambas con morcillas. O lo mismo con vuestra vida sentimental. Si es un poco caos, pues decid, no, es que yo soy más de rapsodia. Saludo muy rapsódico de Luis Ángel de Benito, desde el Diccionario Musical de Radio Clásica.

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1: Bienvenidos. Si en nuestra anterior sesión veíamos cómo Italia encendía la mecha del violonchelo con un ímpetu casi salvaje, hoy cruzamos los Alpes hacia los salones de Francia. Aquí, el camino fue distinto. El cello no llegó a un escenario vacío, sino a uno ocupado por la viola da gamba, la reina absoluta de la corte. El violonchelo era visto inicialmente como un rudo invitado de taberna, pero el progreso era imparable. Como escribiría años más tarde el gran Michel Corret en su método, aquellos detractores del violonchelo siempre desperdiciarán sus esfuerzos en vista de los progresos que hace cada día. Tiene los oídos de todos los sensibles a la armonía, y los cantantes están encantados de que los acompañe. Bienvenidos a Temas de Música, el espacio de Radio Clásica que este mes estamos dedicando íntegramente al violonchelo como solista. Soy Blanca Leticia Martín Muñoz y hoy nos adentramos en el despertar del ruiseñor francés.

Nuestra historia francesa comienza con Martin Berthaud. Se dice que tras escuchar a un virtuoso italiano, Berthaud comprendió que el futuro no estaba en los trastes de la gamba, sino en el mástil libre del violonchelo. Fundó la escuela francesa, aunque no todos fueron benevolentes con él. El crítico Massonel decía: toca sonatas para violín muy difíciles con facilidad, produce un tono hermoso y podría convertirse en el mejor artista de su época, si se aplicara más a la expresión. Escucharemos su sonata en mi menor, opus 1, número 6, compuesta por 3 movimientos: Allegretto, Siciliana y Gracioso. Nos acompañan en la interpretación Christoph Kwan, Peter Skalka y Felix Knecht, una obra que respira esa elegancia germinal.

Acaban de escuchar la sonata Mi menor, opus 1, número 6 de Marta Bertou, con sus movimientos allegretto, siciliana y gracioso, en la interpretación de Christophe Coin, Petr Skalka y Félix Knecht. Continuamos en temas de música, aquí en Radio Clásica, en este ciclo sobre el violonchelo. Continuamos con el hombre que mejor defendió al instrumento en sus escritos, Michel Corrette. Su colección Les délices de la solitude, Las delicias de la soledad, es una declaración de principios. Escucharemos de su opus 20 la sonata número 6 en re mayor, en su primer movimiento, Allegro moderato. Es una música luminosa que demuestra que el cello ya no es solo para acompañar en la oscuridad de un foso de ópera, sino para disfrutar en el retiro y la soledad del estudio. Escuchamos a Seung-Jun Lee y Sophie Sihi Lee a los violonchelos, Fernando Ferrón a la tiorba y guitarra barroca y Mami Kurumada al clave.

0: Era el allegro moderato de la sonata número 6 de Michel Corré. Seguimos en temas de música, explorando el violonchelo en la Francia barroca.
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mientras Corret defendía el instrumento desde los tratados y métodos pedagógicos, otro compositor estaba ayudando silenciosamente a expandir el violonchelo por toda Francia, Joseph Bodi de Boismontier. Boismontier fue uno de los primeros compositores franceses capaces de vivir principalmente de la venta de sus partituras. Comprendió que estaban haciendo un nuevo público musical: aficionados burgueses, músicos domésticos y salones privados deseosos de interpretar la música más moderna de París. Y el violonchelo encontró allí un terreno perfecto para crecer. En 1729 publicó su Opus 26, el primer libro de sonatas para violonchelo editado en Francia. Y consciente de que el instrumento aún no era de uso universal, indicó en la portada que las piezas podían tocarse igualmente en viola da gamba o fagot, una estrategia comercial para llegar al mayor número posible de intérpretes. 5 años después, en 1734, publicó el Opus 50, una segunda colección de 6 sonatas escritas en la cima de su fama, con los mismos instrumentos alternativos. Su música conserva la elegancia francesa, las danzas refinadas y el gusto ornamental, pero deja al violonchelo cantar con una libertad cada vez más italiana. Escucharemos ahora la sonata para violonchelo número 2 del Opus 50, articulada en 3 movimientos, largo, allegro y largo. Interpreta el conjunto Le Concert Spirituel, bajo la dirección de Hervé Niquet.

Acaban de escuchar la sonata para violonchelo número 2, opus 50 de Joseph Bodin de Boismontier, interpretada por Le Concert Spirituel bajo la dirección de Hervé Niquet. Entramos ahora en un terreno fascinante con Jean-Baptiste Maas. En su sonata 1, opus 2, presenciaremos un diálogo poéticamente increíble. Un violonchelo piccolo, compuesto de 5 cuerdas, frente a una viola da gamba. Escucharemos el primer movimiento, Adagio, y el cuarto movimiento, Allegro assai. Es una combinación tímbrica única. Pero ojo a la técnica. Para entender a Maas, conviene compararlo con Jean-Baptiste Barrière, el gran virtuoso que escucharemos más adelante en el programa y que representaba la espectacularidad pura. El musicólogo Philippot hace una distinción magistral. El alcance técnico de Maas es comparable al de Barrière, pero la diferencia es la ausencia de fuegos artificiales. Sus demandas técnicas sirven a la textura musical, no a la luz impresionante del intérprete. Es decir, Maas prefiere que el virtuosismo sea el cimiento de la belleza y no el protagonista del espectáculo. Lo interpretan Jamie Hay en el cello de 5 cuerdas y Laura Vaughan en la gamba.

Hemos escuchado los movimientos Adagio y Allegro assai de la sonata 1, opus 2 de Jean-Baptiste Mas, con Jamie Hay.

y Laura Vaughan. Recordamos a nuestros oyentes que están en temas de música, en Radio Clásica. Si más era la discreción, Jean-Baptiste Barrière era la espectacularidad. Él fue quien llevó el cello francés a competir directamente con el virtuosismo italiano. Siguiendo a Philpot, aquí sí buscamos proyectar la habilidad bajo una luz impresionante. Escuchamos la sonata número 1 en si menor del libro 1, con sus 4 movimientos, adagio, allegro, adagio andante y un allegro final. La interpretación corre a cargo de Bruno Coxet y su conjunto Les Vases Réunis. Aquí el cello ya es un atleta y un poeta al mismo tiempo.

0: Acaban de escuchar la sonata número 1 en si menor de Jean-Baptiste Barrière, íntegra en sus cuatro movimientos con Bruno Coxet y Les Vases Réunis. Continuamos en este viaje por el violonchelo en Francia.
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Avanzamos hacia mediados de siglo con Louis-François-Joseph Patouart. Su sonata, opus 2, número 2, en sol menor, representa la madurez del estilo. El instrumento ha perdido su timidez. La grabación de Claudio Ronco y Emanuela Bozza nos devuelve ese sonido de cuerdas de tripa, profundo y elocuente, que ya no tiene que pedir permiso a la viola da gamba para existir.

Era la sonata en sol menor de Louis Patuart, con Claudio Ronco y Emanuela Bozza. Seguimos en temas de música, aquí, en Radio Clásica. Terminamos con el hombre que cerró la brecha entre el barroco y el clasicismo, Jean-Pierre Duport. Su técnica era tan asombrosa que el propio Voltaire, asombrado por la agilidad de aquel instrumento tan grande, exclamó: «Señor Duport, usted me hace creer en milagros. ¿Sabe hacer de un buey un ruiseñor?». Escuchamos su sonata número 1 en re mayor, el primer movimiento, Allegro. Es una pieza dedicada al Duque de Alba, interpretada por el conjunto La Ritirata, con Josecho Obregón al frente. Es el sonido de un buey que finalmente aprendió a volar. Gracias por acompañarnos en esta travesía por los salones franceses. Les esperamos en una nueva edición de Temas de Música para continuar explorando este fascinante mundo del violonchelo. En la próxima sesión, el instrumento conquistará España.

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1: Hola, ¿qué tal? Bienvenidos. Uf, dejad abiertas las ventanas que corra un poquito el aire. Bienvenidos a El Pentagrama, vuestra aula de conservatorio en Radio Clásica para aprender teoría musical y comprender un poco mejor de qué va pues esta alquimia, ¿no?, que nos montamos los músicos en torno a nuestro repertorio, los compositores, la música o el sonido. Ya sabéis que tenéis que soportar mis cuentos y melodramas, es que soy pianista de profesión, soy un músico de alma sensible, perdonadme, y todo me afecta. Entonces, para mí estos programas de junio que estamos emitiendo ahora son una despedida a nuestros buenos momentos, queridos oyentes, de esta temporada. ¿Cuáles puedo recordar? Mis amenazas con suspenderos, con expulsaros de la clase, los garrotazos de Beethoven. Así que para celebrar este fin de curso quiero invitaros a precisamente a una fiesta que vamos a organizar en Radio Clásica. 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Pero bueno, con todo esto del cierre de curso, pues me he preguntado y me he dicho, de todo esto que les he contado, ¿qué es lo que quiero que se quede con ellos finalmente?

Estamos escuchando de fondo el magnífico tercer movimiento del concierto para violín en re mayor de Beethoven, interpretado por Isabel Faust y la orquesta Mozart, dirigida por Claudio Abado. Y este concierto de Beethoven me acompañó, queridos oyentes, en mi primer programa, allá en octubre. ¿Cuántas cosas os habré contado? ¡Qué atrocidad, qué masacre que hemos hecho en el mundo de la teoría musical! Pero con reflexiones que espero que os hayan podido parecer interesantes, y no solo eso, sino que hayan modificado la manera que teníais de escuchar. Así que, para hacer esta especie de repaso general, yo os pregunto, ¿qué es la música? ¿Qué es la música? Dices mientras clavas en mi pupila tu pupila, ¿qué es la música? Me preguntáis, queridos oyentes. La música sois vosotros.

La música sois vosotros. Esta fue la idea con la que abrimos la temporada. ¿Qué es la música? ¿Formamos parte de ella? ¿Nos necesita para existir? Y yo, que soy una bruja radical, dije que rotundamente sí. Lo justifiqué. Pero vamos a ir paso a paso. Vamos a ver un poco que seguimos estando en el conservatorio. La música, en primer lugar, es sonido.

La música es sonido y el sonido es la propagación de vibraciones en forma de ondas a través del aire o de cualquier otro cuerpo físico. Es decir, queridos oyentes, si golpeamos una mesa, la hacemos vibrar. Si pinzamos la cuerda de una guitarra, si soplamos por un tubo o cuando el aire mueve nuestras cuerdas vocales, en todos esos casos algo está vibrando, hay movimiento. Y eso es el sonido en sí, es la propagación de ese movimiento, de esas vibraciones. ¿Pero cómo se contagian? Pues estas vibraciones se transmiten partícula a partícula, como si fuese, esto lo conté entonces, una fila de fichas de dominó que se empujan unas a otras. Y así es como nace una onda. Así que aquí venía mi primera reflexión significativa. La música, queridos oyentes, no es tanto una cuestión filosófica, subjetiva, sino que es que ante todo es sonido, es un fenómeno físico, una cosa que realmente nos toca, nos contagia movimiento, nos hace vibrar, son fichas de dominó, como os conté, dando toquecitos en cualquier parte del cuerpo. Así que eso marca claramente la diferencia entre estar escuchando música ahora que están ustedes muy a gusto, probablemente en su casa o en el coche, o escucharla en una sala de conciertos, en las que tenemos a todas esas filas, esas fichas de dominó emergiendo de todos los instrumentos de la orquesta, dándonos toques en el cuerpo entero.

Sigamos con la cuestión, con este repaso que estamos haciendo a aquellos mensajes que considero importantes y que son los que me inspiraron para sacar todos los programas que hemos escuchado de teoría musical. La música es sonido, pero es que además de sonido es silencio. Y el silencio, los que ya me conocéis lo sabéis, no es un tema para nada simple. Le hemos dedicado programas enteros, guiones enteros, y bueno, para acercaros la imagen que yo tengo de silencio, os propuse un pequeño cuento. Vamos a imaginar. Imaginad dos peces jóvenes que están nadando. Estos dos peces se encuentran con un pez más viejo que nada en dirección contraria. En cierto momento se cruzan y cuando están cerca, el pez viejo les hace un gesto con la cabeza y les dice: «Buenos días, chicos, ¿qué tal está el agua?». Y ninguno responde. Los dos peces jóvenes siguen nadando un rato hasta que finalmente uno de ellos mira al otro y le dice: «¿Pero qué diablos es el agua?». Ese agua de los peces es su mismo medio para vivir. Y ese mismo medio que tienen ellos es nuestro silencio, es el medio de los hombres. ¿Qué implicaciones creéis que tiene todo esto? Pues lo veremos a continuación. Sentimos dejar ahora a Isabel Faust porque vamos a preparar una pequeña audición. Vamos a escuchar un scherzo. Vamos a escuchar el scherzo del quinteto para piano de Schumann, interpretado por Marta Argerich, Misha Maisky, Janin Jansen, Sasha Maisk y Yuri Bashmet.

0: Hemos escuchado el rotundo y festivo final del Scherzo del Quinteto para Piano Opus 44 de Schumann, interpretado por Marta Argerich, Misha Maisky, Janine Jansen, Sascha Maisk y Yuri Bashmet. Adoro la música de Schumann porque es que contagia una sensación de aventura. Es un compositor que arriesgaba muchísimo en la escritura, que le pedía mucha espontaneidad y mucho riesgo a sus músicos, y es un compositor que será importante en el programa de hoy. Pero lo veremos más adelante.
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Aquí estamos en esta tarde acompañados siempre por Beethoven. El Pentagrama ha sido un programa de radio clásica siempre bendecido y también con la sombra amenazante de este compositor. Estamos escuchando ahora el concierto para piano número 4, interpretado por María Joao Pires, Swedish Radio Symphony Orchestra, y dirigido por Daniel Harding. En concreto, su tercer movimiento también, su rondó. Es que los finales de Beethoven son la alegría pura.

Pero volvamos a lo que nos ocupa hoy, que es que estamos en estos programas de junio, final de curso, final de temporada, y yo he querido recuperar algunas de las ideas que considero más importantes para vosotros, queridos oyentes, y aquellas que han sido las que han inspirado las materias de teoría musical que hemos cubierto en esta temporada. Hemos empezado hablando del sonido, que es un fenómeno físico que nos toca literalmente partícula a partícula, que no es una cosa subjetiva, filosófica, por supuesto llegaremos a esos niveles, pero que ante todo nos toca y nos mueve. Y luego estamos aquí ahora aproximándonos al silencio. Hemos contado un pequeño cuento de Wallace, de David Foster Wallace, en el que hay unos peces que van nadando en el agua, otro pez les pregunta cómo está el agua hoy, y esos pequeños peces no saben a qué se refiere con eso, con el agua que les rodea.

Y es que los peces nadan en el agua, es un medio natural, es el entorno que los envuelve y les permite moverse. Es algo tan omnipresente, que ni siquiera se dan cuenta de que existe. Tal y como a nosotros nos pasa con el silencio, ese medio en que se mueve la música. Como digo, esta historia la contó el escritor David Foster Wallace y nos viene como anillo al dedo. En el mundo del sonido, el silencio es nuestra agua. Estamos tan acostumbrados a pensar en la música como esa suma de notas, ritmos, frecuencias, que olvidamos el medio en el que nadan todas esas cosas. Y además es que si lo pensáis, el silencio en la música cumple funciones vitales que a menudo pasamos por alto. Es, en primer lugar, el lienzo. Así decía, por ejemplo, una cita de un genial pianista, Alfred Brendel, en su libro De la A a la Z de un pianista. Estoy barriendo para casa, perdónenme. Brendel decía así: el silencio es el fundamento de la música. Lo hallamos antes, después, dentro de, debajo de y detrás de la música. Es decir, al igual que un pintor necesita un lienzo en blanco para que los colores destaquen, el músico necesita el silencio para que el sonido tenga un lugar y tenga sentido. Sin silencio, previo, posterior y ya como añade Brendel, debajo, detrás, una nota pierde su impacto,

Tenemos al silencio como ese lienzo, ese medio. Sin embargo, el silencio también crea ritmo, tensión y emoción, porque actúa como dice Daniel Barenboim, otro grandísimo músico, director de orquesta, pianista también, actúa como la fuerza de la gravedad con el sonido. Él, en su libro Everything is Connected, lo he traducido del inglés, todo está conectado, nos dice: el sonido no es independiente, sino que está en constante e inevitable relación con el silencio. Esta relación es equivalente a la que existe entre un objeto físico y la gravedad. El músico que produce un sonido literalmente lo trae al mundo físico. Y aquí hay un componente de esfuerzo, de esa pelea de dos fuerzas que están tensionadas, ¿no? La del silencio y la del sonido. Pensad, por ejemplo, en ese momento justo antes del clímax de una sinfonía o en la pausa dramática de un cantante antes de soltar la frase clave de la canción. Ese medio segundo de silencio absoluto nos encoge el estómago y habla mucho más alto que cualquier acorde.

Démosle otra vuelta a esta idea de la gravedad de Barenboim, aunque sabéis que estoy siempre receptiva a escuchar y a leer, sobre todo vuestras reflexiones. Podéis escribirme a elpentagrama@rtve.es o por mensaje privado a mi perfil de Instagram valgrimpiano. Como decía, la gravedad, al igual que la gravedad nos mantiene siempre pegados al suelo y ejerce una fuerza ininterrumpida sobre nosotros, tal es la inercia y la presencia del silencio, de forma que para que el sonido se produzca es necesario ejercer una fuerza. Pensad en los violines que están sonando de fondo, cómo usan el arco, cómo extraen el sonido de sus instrumentos. Pues esa fuerza es la equivalente, podría ser, a la que haríamos al levantar un objeto del suelo. Mientras el sonido existe, la fuerza del silencio, de la gravedad, sigue actuando omnipresente, aunque no oigamos el silencio típico que todos reconocemos como silencio, que es cuando hay nada, sino que yo estoy yendo a una imagen más ambiciosa. Y sabed que hemos leído, como recupero, las citas de Alfred Brendel y de Daniel Barenboim en el libro De la A a la Z de un pianista, el primero, y el segundo en Todo está conectado. De todas formas, ¿de qué me sirve todo esto? ¿Cómo me lleva a deciros que como oyentes también sois parte de la música? Si esta es sonido y silencio, es decir, medio, ¿qué pintamos nosotros en todo esto?

Aquí tenemos a nuestro querido Beethoven despidiéndose en este tercer movimiento del concierto para piano y orquesta número 4, interpretado por María Joao Pires, la Swedish Radio Symphony Orchestra y dirigiendo Daniel Harding. Os recomiendo que busquéis esta versión y este concierto en casa para degustarlo completamente entero con todos sus movimientos. Pero ahora vamos a dar paso a la audición, la segunda audición del programa de hoy. Vamos a escuchar del quinteto para piano de Schumann, Opus 44, ahora su primer movimiento, alegro, brillante, algo más extenso, pero con una carga dramática y unos contrastes y unas melodías que, vamos, se os va a pasar en un segundo fugaz. Y lo tenemos en la interpretación de Marta Argerich, de Misha Maisky, de Janine Jansen, Sasha Maisk y Yuri Bashmet.

Hemos escuchado el primer movimiento alegro brillante de Schumann en su quinteto para piano Opus 44, interpretado por Marta Argerich, Misha Maisky, Janine Jansen, Sasha Maisk y Yuri Bashmet. Este movimiento es pura electricidad, es increíble la cantidad de historias y de energía que transmite. Y bueno, hoy que estamos hablando de qué manera participamos nosotros de la música, pues ¿quién nos iba a decir que el que nos va a dar la pista de qué manera participamos nosotros como oyentes en aquello que está sonando iba a ser este querido compositor, Robert Schumann?

En la pieza que estáis escuchando, que pertenece a su Humoresque Opus 20, hay un engaño, hay una trampa particular. Schumann escribió una melodía en la partitura, a ver, escribió en realidad la parte de la mano derecha del pianista, escribió la parte de la mano izquierda del pianista, pero añadió una más. ¿Para qué instrumento? ¿Sois capaces de escucharlo?

¿Para qué otro instrumento añadió la melodía? ¿Sois capaces de oírlo? ¿Quién escucha solo un piano? A ver, levantamos la mano. ¿Sí? ¿Creéis que solo se oye un piano? Vamos a escuchar un poquito mejor. ¿Quién nos metió a Schumann en esta partitura? Bueno, no sé si habéis sido capaces de percibir esta pequeña trampa o engaño o hechizo de Schumann, pero es que en la partitura de esta pieza de su Moresque Opus 20 está, como dije, la parte de la mano derecha del pianista, la parte de la mano izquierda del pianista, y escribió una melodía. Y el instrumento que tiene que tocar esa melodía es, según su indicación en alemán, Innere Stimme, que en español, os lo traduzco, significa voz interior. ¿Cómo os quedáis? Schumann escribió en una partitura, al lado de la parte derecha y la parte izquierda, una melodía que es para la voz interior. Schumann hace referencia directa a todo aquello imaginado, pero no sonoro, escribiendo un pentagrama intermedio con una melodía que es esa voz interior. Y cuando uno la conoce y la canturrea, la música suena diferente.

Vamos a recordar que el recorrido que estamos haciendo hoy lo hemos comenzado hablando del sonido, la música es sonido. Luego hemos añadido el silencio como esa concepción espacial del lienzo en la cual se escribe la música, pero también como esa fuerza que ejerce constantemente contra el sonido mismo, como si fuese la fuerza de la gravedad que nos atrae hacia la Tierra. Pero es que hay algo más, porque todo ello pues, podría ser algo externo a nosotros, que nosotros podemos oírlo, pero no interferimos ahí. Y sin embargo, Schumann, con esa voz interior, nos está dando a entender otra cosa,

Estamos escuchando de fondo la romanza en fa sostenido mayor, opus 28, de Schumann, interpretada por Alicia de la Rocha. ¿Y qué mejor música para hacerse estas preguntas? ¿Por qué la música cambia en función de lo que imaginamos, del espacio que le demos a nuestras emociones, a las ideas, a la intuición para hacer crecer eso que estamos escuchando? ¿Cómo puede ser que influya tanto nuestra atención a la hora de escuchar y de sentir la música? Pues es que tuvo que llegar otro grandísimo músico para darme finalmente la definición que a mí me parecería satisfactoria. Y es que el director de orquesta rumano Cheli Vidache dijo en un documental en el que se recopilan algunas de sus enseñanzas, de sus clases, dijo lo siguiente: la correspondencia entre el sonido y la vida interior del ser humano es lo que hace posible que la música exista. Es decir, la vida interior del ser humano, nuestros pensamientos, nuestra imaginación, nuestro mundo interno sonoro, nuestras emociones, aspiraciones, anhelos, todo eso existe, es real, pero no suena. Y ese reflejarnos desde allí en el sonido es lo que genera la música.

Escuchábamos la segunda romanza en fa sostenido mayor, opus 28 de Schumann, interpretada por Alicia de la Rocha. Y vamos a continuar con este compositor, escuchando ahora la marcha, el segundo movimiento, perdón, de su quinteto para piano, opus 44 de Schumann, interpretado por Marta Argerich, Misha Maisky, Janine Jansen, Sasha Maisk y Yuri Bashmet.

Hemos escuchado el segundo movimiento del Quinteto para piano Opus 44 de Schumann, interpretado por Marta Argerich, Misha Maisky, Janine Jansen, Sasha Maisk y Yuri Bashmet.

Vamos acabando ya este programa de El Pentagrama, que cierra su temporada en este mes, en junio. Hemos hecho un repaso sobre algunas cuestiones que me parecieron muy importantes cuando comencé a guionizar este programa a la hora de guiar de qué manera quería llevaros por el mundo de la teoría musical. Hemos hablado del sonido como fenómeno físico, del silencio no como un mero opuesto que está o no está, sino como lienzo y medio, como el agua de los peces de David Foster Wallace. Y también como guardador de nuestro mundo interior, que nuestro mundo interior lo engloba todo, engloba nuestra imaginación, nuestras ideas, nuestras emociones, y todo ello no es sonoro, pero participa de la música, hace la música posible, como diría Chely Vidaque. Y desde ahí es desde donde he intentado enfocar la teoría, desde donde me parece que es sano, es que pueda ser algo que nos invite a tomar acción, a contemplar lo que nos rodea con mayor asombro. Así que como parte de estas festividades de cierre de temporada, os voy a animar también a acercaros a un encuentro, un evento que vamos a organizar el Día de la Música y para celebrar el 60 aniversario de Radio Clásica, el 21 de junio, desde las 11:30 hasta las 2:30. Yo estaré allí tocando el piano, hablando. Será para mí un gusto poder saludaros algunos de vosotros personalmente. Será en Madrid, en el Auditorio Caja de Música de Centro Cibeles. Y una vez más, estoy aquí para leer vuestras dudas, reclamaciones, para que me preguntéis cuáles son vuestras inquietudes, de qué os gustaría que hablase en estos episodios que nos quedan. Sabéis que podéis escribirme a elpentagrama@rtve.es o por mensaje privado en Instagram a valgrimpiano. He añadido una novedad, queridos oyentes, y es que me apetece escucharos, me apetece oír vuestra voz, así que estoy recogiendo vuestros audios por cualquiera de esos dos medios o por este nuevo, estoy aquí ampliando un número de teléfono que tenéis a vuestra disposición para recibir audios de WhatsApp en los que podéis saludar al programa o proponer cualquier pregunta, cualquier duda. Todo ello saldrá en el último del final de mes de junio. El número es así. Tomen nota, papel y boli, 682924357. Bueno, después de esta lista de tareas, que es que aquí una se agarra al micrófono y no para, pero es el momento de irnos. Además, os dejo en las mejores manos posibles. Os voy a dejar escuchando el cuarto movimiento, Allegro Manon Tropo, del quinteto para piano de Schumann, Opus 44, interpretado por Marta Argerich, Misha Maisky, Janine Jansen, Sasha Maisk y Yuri Bashmet. Así que aquí nos despedimos ya finalmente desde el control técnico de sonido, Alberto Valeriola, y aquí desde la locución, vuestra profesora algo atolondrada, María Valgrín, que espero teneros en clase la semana que viene.

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1: 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Coral. Animal marino invertebrado, pólipo, relacionado con las medusas y las anémonas, con esqueletos duros cuyo conjunto forma grandes arrecifes. Sí, jóvenes, pero para nosotros es otra cosa, ¿eh? También puede referirse al color rojizo, intenso. Sí, por supuesto, pero en términos musicales, coral es música para coros y, bueno, pues una coral en femenino es un coro, una agrupación coral. Sin embargo, en masculino, un coral o el coral es una canción o himno congregacional de la Iglesia protestante alemana, y también suele llamársele coral protestante. Justo, el coral es la base de mucha, mucha música de Bach. Bach en 1700 y pico rearmonizaba corales populares que se cantaban en su iglesia desde 1500 y pico, porque fue Martín Lutero quien inició esta costumbre de que todo el mundo debía cantar en la iglesia y no solamente un coro de monjes especializados. Lutero, con su amigo Johann Walter, Walter escrito, adaptó canciones populares y cantos gregorianos. Por ejemplo, con este gregoriano del año 1120 por ahí, el himno Veni Redemptor Gentium. De ahí Lutero hizo este coral protestante en 1524, Nun komm der Heiden Heiland. Pues como veis, los corales protestantes o corales luteranos tenían frases separadas y respiradas, fáciles de aprender por la gente común. Con el tiempo, os digo el dato, 1586, Lucas Osiander, bueno, pues estos corales fueron armonizándose, cantándose a cuatro voces por la gente común, común y corriente, que asistía a las misas luteranas, y significó una especie de popularización o de participación general en la música religiosa, y también puede que parte del origen de esa grandeza alemana musical en la historia. Aquí tenemos ese canto que decíamos antes, el gregoriano Veni Redemptor, que luego fue el coral Nun komm der Heiden Heiland. Bueno, y Bach lo armonizó así en su cantata 62.

Así que estos corales se meten en las cantatas con acompañamiento muy sofisticado, lo cual se llama coral variado o coral comentado o coral figurado. De ellos también hablaremos.

cantata 61 de Bach. Pues felices corales protestantes, conciliadores, queridas y queridos, saludo muy amistoso de Luis Ángel de Benito desde el Diccionario Musical de Radio Clásica.

Buenas noches, queridos amigos, queridas amigas, oyentes de Radio Clásica, que cuando se acerca el miércoles ya sentís perturbaciones en la energía cósmica que auguran una nueva hora de disfrute con una música incomparable. Os acompañamos Julio Rojo desde el control técnico y Pedro Gómez desde el guión y el micrófono. Y es para nosotros un placer daros la bienvenida a este programa donde el tiempo se convierte en espacio. Son las 11 de la noche, las 10 en Canarias, o las 6 de la mañana del domingo si conseguiste escapar de la maldición del anillo, pero ahora has caído en los engaños de Klingsor. Hoy culminamos nuestro viaje por Parsifal, escuchando, comentando y, es mi deseo, disfrutando del tercer acto. No me escondo, es el que más me gusta de toda la ópera, porque cada sonido, cada acorde, cada elemento musical nos da una dosis altísima de aprendizaje, de emoción, de pensamiento. No podremos escucharlo todo, sé que sois conscientes de ello, así que desde aquí humildemente os emplazo a aprovechar un hueco que tengáis durante estos días para escuchar este acto sin distracciones, dejándonos llevar por una música que está fuera del espacio y del tiempo, o como dijo Gurnemanz, dejándonos llevar por una música que convierte el tiempo en espacio. Comenzamos ya con lo último que escribió Wagner, el tercer acto de Parsifal.

Este inicio tan ambiguo, con una armonía tan inestable en el límite de la sensación tonal, nos trae de vuelta a los dominios del grial en lo que estuvimos el primer acto. Pero nosotros ya no somos los mismos, como tampoco lo son Gurnemanth, a quien se ve ahora en escena muy envejecido, o Kundry, que está durmiendo bajo unos matorrales y gimiendo en sueños. Ha pasado tiempo y las esperanzas para Amfortas y los caballeros han desaparecido por completo. Cuando Gurnemanth consigue despertarla, vemos que Kundry ya no tiene la vitalidad de antaño. ¿Será por el sacrosanto día? Se pregunta Gurnemanth. Ya nos indican que están en un día sagrado, importante, y la música nos lo dirá. En ese momento, Kundry se acerca a la fuente y un misterioso personaje con una armadura negra entra en escena, callado, portando una lanza con la punta hacia abajo y totalmente absorto en sus pensamientos. Aunque al principio Gurnemanth no lo reconoce, cuando el caballero se quita el yelmo y se arrodilla para rezar ante la lanza, ya vislumbra quién es. Aquel que un día mató un cisne, el loco al que yo, irritado, expulsé. También reconoce la lanza, que por fin vuelve a los dominios del Grial. Vamos a escuchar esta entrada en escena de Parsifal, con su leitmotiv a un tempo mucho más lento y pausado, y también, previamente, atención a cómo la música ya nos da lo que luego se transformará en los encantamientos de Viernes Santo. Antes de que nadie nos diga en qué día estamos, la música ya lo ha hecho. Suena desde que Gurnemanth dice «Zu ihrem heile Dürf ist der Armen heut den Todeslauf verseuchen». Para salvarla hoy, saqué a este infeliz de su sueño mortal. Comienza con el leitmotiv del remordimiento, que era la inversión del clímax amoroso de Tristana y Isolda, seguido de esta precuela de los encantamientos de Viernes Santo y del leitmotiv de Parsifal lento y siniestro. Aquí está la entrada en escena, al inicio del tercer acto, de este Parsifal taciturno que ha madurado y sufrido mucho.

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0: Allí teníamos el momento en que Gurnemanth reconoce a Parsifal, con los leitmotivs de la profecía, del remordimiento y del sufrimiento encadenados. Hemos escuchado la entrada en escena de Parsifal al inicio del tercer acto de Parsifal, en la versión de Rafael Kubelik con la Orquesta Sinfónica de la Radio de Baviera y con Kurt Moll como Gurnemanth.
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este retorno de Parsifal, simbolizando también ese eterno retorno del budismo, de Schopenhauer y de Nietzsche que comentábamos la semana pasada, nos deja claro que el viaje ha sido tanto externo como interno. Vine por senderos de penas y errores. ¿Puedo creer que estoy libre de ellos? Pues de nuevo vuelvo a oír el murmullo del bosque y nuevamente puedo saludarte a ti, anciano. ¿O acaso vuelvo a equivocarme? Me parece que todo ha cambiado. El que realmente ha cambiado es él, que ya no es un necio inocente, sino que ha alcanzado la madurez, la sabiduría, el autoconocimiento. Nos cuenta también que, en su deambular perdido, tuvo que hacer frente a todo tipo de obstáculos, pero rehusó usar la lanza para no mancillarla. La no violencia como motivo conductor de nuestra vida. Qué bien nos vendría que se aplicase en todos los contextos actuales. Gurnemanz, entonces, le dice que todos lo esperan para que los salve. Amfortas solo desea morir. Titurel, su padre, ya murió. El grial ya no se saca para los oficios y todos están débiles, pálidos, errantes, sin fuerza. El propio Gurnemanz se refugió en el bosque para esperar a la muerte. Parsifal se culpa de todo y piensa que ya no tiene salvación posible. Elegido para la salvación, perdido en salvaje errar, la última senda de la salvación desaparece para mí. Vamos a escuchar un fragmento de esta conversación entre Parsifal y Gurnemanz, concretamente desde que Gurnemanz ve que la lanza ha vuelto a casa y dice: «Oh, Gnade, Hestes Heil, oh, gracia, suprema gloria».

Ahí teníamos el motivo de la devoción, con esas cuartas a la inversa que la profecía y con ese uso del acorde de Tristán. Hemos escuchado el diálogo entre Gurnemanz y Parsifal en la primera escena del tercer acto de Parsifal, en la versión de la orquesta del Festival de Bayreuth, dirigida por Pierre Boulez en 1970, con Franz Crass como Gurnemanz y James King como Parsifal.

Con esta sonoridad mágica de los instrumentos de viento, continúa el acto. Es el tema de la bendición y suena porque Gurnemanz lleva a Parsifal a la fuente y Kundry, en una clara referencia bíblica, le lava los pies para que vaya limpio ante Amfortas y ante el Grial.

Ahí teníamos el tema de la pureza, con esos descensos que recuerdan al leitmotiv de la fe y esta sonoridad lenta pero majestuosa, hipnótica, reflexiva. Tras el lavado de pies por parte de Kundry, Gurnemanth le lava la cabeza mientras pronuncia las palabras: «Así nos fue predicho, así bendigo tu cabeza para saludarte como rey, tú, puro, pleno de compasión sufriente, sabiente hacedor de la salud». Así como tú padeciste los sufrimientos del redimido, aparta ahora de su cabeza la última carga. Parsifal, ya como rey, realiza su primera obra cogiendo agua, inclinándose sobre Kundry y bautizándola mientras dice: «Recibe el bautismo y cree en el Redentor». Kundry por fin logra llorar, síntoma de que su castigo por fin ha sido perdonado. En ese momento, también se vislumbra la pradera llena de flores, y Parsifal admira sus olores. «Son los encantamientos del Viernes Santo», pronuncia Gurnemanth. Todas esas flores son fruto de las lágrimas de arrepentimiento de Parsifal, en una nueva simbología que refleja que, cuando asumimos lo que hacemos mal y tratamos de mejorar, la vida puede tener un nuevo impulso. «La naturaleza redimida del pecado alcanza hoy su día de inocencia», dice Gurnemanth. «También tus lágrimas se hicieron, rocío bienhechor». «Tú lloras, mira, la pradera ríe», completa Parsifal. Sin duda, este es uno de los puntos álgidos de toda la obra, de todo Wagner, y me atrevería a decir que de todo el romanticismo. Escuchémoslo y disfrutemos con estas melodías, estas armonías, esta orquestación. ¡Qué técnica, amigos y amigas! Para los wagnerianos más expertos, a ver si identificáis la versión que va a sonar. Pista: atención a la potencia del piano campana al final. Aquí están los encantamientos del Viernes Santo del tercer acto de Parsifal.

majestuoso, brillante, emotivo. Eran los encantamientos del Viernes Santo del tercer acto de Parsifal en la versión de la orquesta del Festival de Bayreuth en 1959, dirigida en pie, señoras y señores, por Hans Knappenbusch, sumo oficiante de este festival escénico sacro entre 1951 y 1964.

0: 4, con Jerome Hines como Gurnemanth y Hans Bader como Parsifal.
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Y ahora viene otro de mis momentos preferidos. Bueno, en realidad ya dije que todo este acto es una maravilla y estaréis observando que no mentí. Merece la pena escucharlo de nuevo, todo seguido, y disfrutarlo como se merece. Vamos a comentar otro aspecto polémico que suscitó Parsifal. En este caso, supuso el desencuentro entre Nietzsche y Wagner. Ambos eran amigos, se conocían y se visitaban, y Nietzsche estaba tan rendido a la música y al pensamiento de Wagner que su libro El crepúsculo de los ídolos toma el nombre de El ocaso de los dioses, la última ópera del Anillo del Nibelungo. También su estudio sobre lo apolíneo y lo dionisíaco tiene ecos de Wagner. Pues bien, esta pasión se vio truncada a raíz de Parsifal, porque Nietzsche acusó a Wagner de haberse rendido al cristianismo. Tanto fue su enfado que pasó de amar a Wagner a odiarlo. En su escrito Nietzsche contra Wagner publicó: Parsifal es una obra de perfidia, de venganza, de un intento secreto de envenenar los presupuestos de la vida, una mala obra. La predicación de la castidad sigue siendo una incitación a la antinaturaleza. Desprecio a todo aquel que no experimenta Parsifal como un intento de asesinato de la ética básica. Sin embargo, hay constancia de una carta que escribió Nietzsche a Reinhard von Seydlitz, un pintor y escritor, diciéndole: ayer me llegó el Parsifal, el libreto, que Wagner me ha enviado a casa. A mí, que estoy demasiado acostumbrado a lo griego, a lo básicamente humano, todo esto me resulta demasiado cristiano, limitado en el tiempo. Sin embargo, las situaciones y su sucesión me parecen poesía del más alto nivel. Creo que supone un último reto para la música, ¿no te parece? Sorprende que leyendo el libreto, inicialmente no apreciase esa antinaturaleza, ese intento de asesinato de la ética básica. Además, la música de Parsifal sí que dejó claro que le gustaba. En otra carta escribió: desde un punto de vista puramente estético, ¿ha hecho Wagner alguna vez algo mejor? Aquí yo creo que tuvo que haber algún asunto más, de índole personal, porque ya en Tannhäuser hay referencias cristianas más que evidentes, al igual que las hay, aunque más sutiles, en los maestros cantores de Nuremberg, como ya dijimos. Por lo tanto, soy de la opinión de que la verdadera razón de este desencuentro entre ambos autores tuvo que ser otra, aunque puedo estar equivocado.

Retomamos el libreto. Esta música procesional, que por cierto es mi despertador, sirve para que los caballeros se reúnan en torno al Grial y todos piden a Amfortas que lo descubra de nuevo y que celebre el sagrado oficio por última vez. Llevan incluso el féretro de Titur, el padre de Amfortas, que murió por esa negativa a sacar el Grial. Aún así, Amfortas se niega, pidiendo que lo maten y que acaben con su sufrimiento y con su culpa. Vamos a escuchar este fragmento donde tenemos una tensión creciente que desemboca en los gritos de «Por última vez, celebra el sagrado oficio, por última vez, zum letzten Mal». Suena desde que los caballeros dicen «Gleiten wir im bergenden Schrein». Conducimos, encerrado en su arqueta, el grial para el santo oficio.

Acabamos de escuchar a los caballeros del Grial en el tercer acto de Parsifal pidiendo a Anfortas que saque el Grial por última vez. Ha sonado en la versión de Pablo Eras Casado en Bayreuth en 2024.

Y cuando Amfortas dice: «Matad al pecador y veréis cómo el Grial arroja su luz sobre vosotros», todos se alejan y Parsifal, junto a Kundry, se acercan a él. Parsifal dice que solo puede cerrar la herida la lanza que la causó, y la lanza toca la herida. Aquí hay producciones que curan la herida y producciones donde Amfortas muere y se libera de su sufrimiento. Tras esto, Parsifal pide que descubran el Grial y con una música que tiene progresiones por quintas ascendentes,

0: Así de especial es el final de Parsifal, que ha sonado en la versión de Sir George Solti con la Orquesta Filarmónica de Viena en 1972 y con René Colo como Parsifal. Y con estas sonoridades de otros universos vamos a despedir el programa de hoy, que cierra nuestro recorrido por la última ópera de Wagner, Parsifal. Esperamos que quienes no terminabais de encontrar el punto de anclaje en esta música, tengáis ahora una perspectiva diferente de una pieza que, desde todos los puntos de vista, es fantástica y en la que se dan cita todos los mundos sonoros que Wagner creó a lo largo de sus casi 70 años de vida. Os hemos acompañado Julio Rojo en el control técnico y Pedro Gómez al micrófono, y os esperamos el próximo miércoles aquí, a la misma hora en Radio Clásica, en este programa donde el tiempo se convierte en espacio. Sed felices y que encontréis vuestro grial particular.
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En el Manifiesto por la Lectura, Irene Vallejo escribe que el hábito de leer nos enseña a observar con el ojo de la mente la amplitud del mundo y la enorme variedad de situaciones y seres que lo pueblan. Nuestras ideas se vuelven más ágiles y nuestra imaginación más iluminadora. Al asomarnos a la madriguera de un relato, escapamos de nosotros y nos proyectamos en los personajes de un país inventado. Anhelamos ver por otros ojos, pensar con otras ideas y sentir otras pasiones. La magia consiste en ponernos las lentes de la ficción y observar a través de ellas, deslizándonos en los placeres, los terrores o las ambiciones ajenas. El universo entero nos pertenece, la inmensidad está al alcance de nuestros dedos. Leer nunca ha sido una actividad solitaria, ni siquiera cuando la practicamos sin compañía en la intimidad de nuestro hogar. Es un acto colectivo que nos avecina a otras mentes y afirma sin cesar la posibilidad de una comprensión rebelde al obstáculo de los siglos y las fronteras. Por el camino del placer, sobre los abismos de las diferencias, la lectura ofrece puentes colgantes de palabras. Pues en esos puentes entre la palabra y la música que siempre nos ocupan aquí en la ciudad silenciosa, que hoy recreamos Javier Soto y Luis Montero en el control de sonido y María del Ser al micrófono desde un escenario más que apropiado para ello, como es el de la Feria del Libro de Madrid, conviene que recordemos también que la lectura, y ahora en palabras de Ángel Gabilondo, es una amistad y que así lo considere Marcel Proust, es singularmente relevante, ya que estima que lo que la distingue de otras amistades es que es sincera, desinteresada y liberada. Palabras que desde luego pueden aplicarse también a la escucha de la música y en esa proyección de la belleza tal como la entendía Oscar Wilde, por aludir a otra referencia literaria. Una belleza que no responde a teorías más que la belleza misma y en la que, lejos de querer aislarla en una fórmula que apele al intelecto, buscamos, por el contrario, materializarla en una forma que alegre el alma a través de los sentidos. En sus palabras, queremos crearla, no definirla.

La definición debe ser consecuencia del trabajo y el trabajo no debe adaptarse a la definición. Como decíamos, en este contexto, no solo por el lugar en el que nos encontramos, la Feria del Libro de Madrid, sino por quien hoy nos acompaña, Benjamín García Rosado, nos espera todo un itinerario por los laberintos de la inspiración para escribir, las implicaciones del éxito y del abismo del olvido, del reconducir un camino y de la necesidad, en última instancia, del siempre prudente y sabio silencio. El periodista y escritor Benjamín García Rosado, nacido en Ávila, estudió comunicación audiovisual en la Universidad Complutense de Madrid y realizó un posgrado en Film Studies en la Wesleyan University de Connecticut. Formó parte del equipo de redacción del Cultural y fue miembro fundador de La Lectura, donde dirigió la sección de música. Ha colaborado como periodista especializado en música clásica con El País, El Mundo y Scherzo y ha firmado textos para el Teatro Real, el Gran Teatre del Liceu, la Orquesta y Coro Nacionales de España y el Carnegie Hall, por citar solamente algunas instituciones musicales. Tras una breve etapa escribiendo textos y discursos para terceros, en 2025 fue galardonado con el Premio Biblioteca Breve por su primera novela, El vuelo del hombre, en Sixt Barral, conocida también y reconocida con el Premio de la Crítica de Castilla y León, que precisamente recogía hace unos días. Creador y director de The London Music Nights, laboratorio de conciertos celebrado en el Café Comercial de Madrid, en paralelo a su formación en el Conservatorio Amaniel de la capital española, donde estudió piano durante 6 años, formó parte de la Escolanía del Recuerdo, agrupación con la que participó como corista en temporadas de la OCNE, la Orquesta Sinfónica Radio Televisión Española y el Teatro Real. Pues, como no puede ser de otra manera, vamos a recibirle con música, en este caso con un juego de palabras por esta canción sin palabras, la primera en mi mayor del primer libro, Opus 19, de Félix Mendelssohn. Originalmente escrita para piano, se trata del arreglo para violonchelo y piano que interpretan el violonchelista Lynn Harrell y el pianista Bruno Canino.

0: Canción sin palabras número uno en mi mayor del primer libro Opus 19 de Félix Mendelssohn. Originalmente escrita para piano, se trataba del arreglo para violonchelo y piano que interpretaban el violonchelista Lynn Harrell y el pianista Bruno Canino. Página con la que queríamos dar la bienvenida a Benjamín García Rosado. Muy buenos días, Benjamín. Muchísimas gracias por estar hoy aquí con nosotros en la Feria del Libro y sobre todo por tu tiempo.
1: Buenos días. Estoy encantadísimo de estar aquí en la ciudad silenciosa, y además estarás de acuerdo conmigo en que la Feria del Libro, que es un lugar de visita obligada a estas horas, resulta mucho más asequible, ¿verdad?
0: Totalmente de acuerdo, Benjamín. Después de este repaso por tu trayectoria, hay prácticamente una primera pregunta obligada, y más por el lugar en el que nos encontramos. ¿Cómo llegas a la literatura?
1: ¿Cómo llego a la literatura? Si te digo la verdad, no lo tengo muy claro cómo llego a la literatura. Ha pasado algo más de un año desde que me concedieron el premio Biblioteca Breve y todavía no he conseguido ordenar esas ideas, esa respuesta. No. Sí sé que invertí mucho tiempo y mucho empeño en contar esta historia. Sí sé que renuncié a muchas cosas para poder permitirme el tiempo necesario que esto exigía, pero no entraba en mis planes que algo así sucediera. Incluso habiendo fantaseado con la idea de ganar un premio, como le sucede al protagonista de mi libro, puedo asegurar que no era algo en lo que me proyectara. De hecho, creo que era una forma de permitirme una fantasía, ¿no? De como sé que lo que voy a escribir probablemente no llegue a gran cosa, ¿no? Y no sé de dónde se publicará, pero bueno, pues me voy a permitir un puñado de páginas para imaginar cómo sería ganar un gran premio, ¿no? Entonces, en realidad, me has presentado tú, ¿no? Pues, no estudié periodismo, estudié comunicación, fui niño del coro, acabé escribiendo de música clásica. En general, siempre he tenido la sensación y una sensación muy satisfactoria de entrar siempre por la puerta de atrás de los sitios, ¿no? De colarme en las fiestas a las que no estaba invitado. Incluso en la fiesta del Premio Biblioteca Breve tenía la sensación de que me había colado en un sitio y que yo no era, por supuesto, el ganador ni el protagonista de todo aquello, ¿no? Creo que eso tiene que ver un poco con el síndrome del impostor tan habitual en la gente de nuestra generación, ¿no? Que estamos muy acostumbrados a la precariedad profesional y cuando algo bueno nos sucede, pues nos cuesta creernos, ¿no? Pero también tiene que ver con una condición personal de alguien que va al margen de todo, que nunca ha tenido, ni ha tirado, ni ha podido tirar de padrinos, que no se mueve en las esferas literarias para que en un momento dado le puedan conceder esas páginas que alguien le prometió o que le tocan por estar a la cola. Es decir, en general, tanto con el periodismo como con la gestión cultural, como ahora con esta novela, siempre he tenido la sensación de haberme resuelto yo la historia, ¿no? y de llegar a los sitios en los que nadie me esperaba. Y de hecho, creo que hay un factor como muy estimulante, ¿no? En hacer cosas que uno cree que no son las que le tocan, ¿no? Ahora me he metido en otro follón, que es el de la escritura de un libreto, y creo que es un riesgo, pero al mismo tiempo a mí siempre me ha resultado muy estimulante y creo que, bueno, en fin, no me puedo quejar, me ha ido muy bien.
0: Desde luego, un ejemplo de vida, Benjamín. El vuelo del hombre es tu primera novela con la que has conseguido el respaldo unánime del jurado del premio Biblioteca Breve, como nos decías, que reconoce el talento de un gran fabulador en la mejor tradición de narradores como Auster y Bolaño, y además el premio de la crítica de Castilla y León. ¿Qué te inspiró a escribirla?
1: Yo entonces estaba trabajando en la redacción de El Cultural, y leí, esto debía de ser el año 2010, por ahí leí en un periódico de tirada nacional, en un único periódico, en la página parte de un periódico, un faldón con firma de agencia en el que se daba a conocer la noticia de un grupo de científicos británicos que habían conseguido aislar el gen del lenguaje, ¿no? Uh-huh. Y me pareció tremendamente sugestiva la casualidad de que este gen, que se llama el FOXP2, existe, tenga tanto que ver con el canto de los pájaros como la capacidad del habla en humanos, ¿no? Entonces, esta conexión entre el canto de los pájaros y las primeras palabras que pudimos que podemos escuchar a los humanos, pues me parecía que tenía filón literario, ¿no? Entonces, esa historia que yo quería contar pedía más páginas que las de un suplemento cultural y en un momento dado decidí viajar, rompí con todo y me di la oportunidad de poder escribir esa historia.
0: ¿Qué encontramos en ella? ¿Qué historia o historias? Porque parece que hay a veces más de una, nos cuenta.
1: Sí, yo tenía claro que ese punto de partida, ¿no? Esa idea motriz de este joven filólogo que es el protagonista del libro, que viajaba al paraíso para poder entrevistar a un profesor ya mayor que ha teorizado sobre este gen, ¿no? Y sobre la capacidad innata del habla y todo esto, me parecía, como digo, tremendamente sugestiva, pero también peligrosa porque no quería escribir una tesis doctoral, evidentemente, ¿no? Entonces, solo se cuenta esta historia en las primeras páginas para que a partir de ahí los efectos, es decir, la reflexión que plantea sobre nuestra incapacidad de comunicarnos, ¿no? Que eso va, ¿no? Hay una de las cosas que dice el profesor cuando este chico por fin consigue entrevistarlo, él se pregunta por qué nuestros ancestros, nuestros homínidos no han podido comunicarse con un lenguaje reconocible, ¿no? Y codificado como el nuestro, ¿no? Y él tiene la teoría de que estos homínidos en un momento dado rechazan el lenguaje precisamente porque no quieren caer en las garras del engaño, ¿no? El lenguaje tiene eso, ¿no? Y entonces, efectivamente, ¿no? El lenguaje existe para describir la realidad y es una ventaja evolutiva, pero el lenguaje nunca es perfecto, nunca colma perfectamente nuestras expectativas, digamos, descriptivas de lo que sucede a nuestro alrededor. Siempre nos dejamos algo, ¿no? Y en ese dejarnos algo siempre hay un punto de engaño, ¿no? Es decir, tan fácil como poner a dos personas a interpretar lo que está sucediendo en un sitio y nos vamos a encontrar con dos versiones, ¿no?
0: Así es.
1: Eso que sirve de idea motriz me parecía que no se puede aguantar más de un capítulo, ¿no? De planteamiento. Tiene sus efectos en dos grandes historias de amor. Es decir, este chico filólogo que viaja para terminar su tesis acaba escribiendo en unas circunstancias un poco extrañas un libro por el que será premiado y su editor le exige escribir un segundo libro, no podrá escribirlo, viaja a Nueva York y entonces, bueno, pues todo esto que digo del Fox P2 y el gen del lenguaje asociado al canto de los pájaros tiene sus efectos en un escritor que sufre el síndrome de la segunda novela, una relación con una chica a la que conoce en Nueva York, una periodista a la que no terminará de conocer hasta el último momento, y luego otra gran historia de amor al final de la novela, en la que de nuevo hay pues es un baile de máscaras, en el sentido de que de nuevo hay una identidad por descubrir. Es una historia de secuestros. Alguien, no sé quién, dijo que esta historia es una historia de secuestros, desapariciones y fantasmas. Así sintetizado, me parece un poco radical, pero es verdad.
0: Hablamos también, lógicamente, de emociones humanas, de trabajo, de objetivos, desilusiones, recuperar la fuerza. Un absoluto juego de identidades, Benjamín. ¿Hay algo de autobiográfico?
1: Quiero pensar que no, porque fíjate que para poder escribir este libro, como te decía al principio, rompí con todo y además creo que quienes nos dedicamos al periodismo sabemos que las rutinas periodísticas pueden llegar a arrollarnos, ¿no? Y yo necesitaba un momento para pensar, sobre todo para leer y para poder plantear lo que quería contar. Entonces me fui a Chile, a Santiago de Chile. No me gustó mucho Santiago de Chile, pero no porque no me gustara, porque me encontré en Madrid 2, en Santiago de Chile, y acabé en Valparaíso, y luego pues trabajé en una granja en la Patagonia chilena, en la isla de Quihua. ¿Y qué quiero decir con esto? Que viví una gran aventura. Viajé, de hecho, la novela la empecé a escribir en la Antártida, en un rompehielos por agua, o sea, un rompehielos de la Armada chilena por aguas de la Antártida. Pues luego estuve pues colaborando con revistas y perseguí tornados en Kentucky, viví en una cabaña en Wisconsin, también pasé una larga temporada en Nueva York, en Montreal. Y quiero decir, y nada de eso está en el libro. Entonces, no es autobiográfico. Ahora bien, cuando el jurado me concedió el premio, en el acta del jurado aparecía que era una novela moderna de aventuras, ¿no? Y creo que algo de eso impregna las páginas, porque yo estaba viviendo situaciones pues, que no son corrientes, digamos, ¿no? Y dicho esto, no hay nada autobiográfico y, de hecho, ese posible paralelismo que hay con el protagonista, que escribe un libro y que recibe un premio, en mi caso no se cumple, primero porque yo no podía controlar lo que iba a suceder con mi libro, evidentemente, pero segundo porque este chico, Diego Marín, el protagonista, es capaz de cualquier cosa por ver su libro publicado. Y en mi caso sucede todo lo contrario. Es decir, yo después de acabar esta novela la guardé en un cajón durante 4 años porque no estaba seguro de su calidad, no sabía lo que hacer con ella, no tenía contactos. Uh-huh. Y también porque

0: que no tenía esa urgencia por ver mi nombre en la portada de un libro, ¿no? Entonces no me reconozco y sin embargo sé que hay mucho de mí en el libro, claro.
1: Pues vamos a quedarnos con tus palabras, que desde luego invitan a más de una reflexión. Y si te parece, en esa red de relaciones que se establece con ella, vamos a escuchar Ballet du Monde Renverse, Concert des Différents Oiseaux, de Étienne Moulinier. Es la grabación realizada por la soprano Claire Lefiliatre y los miembros de Le Poème Harmonique, bajo la dirección de Vincent Dumestre.

0: Ballet du Monde Renvers, concert de Diferents Oiseaux de Étienne Moulinier. Hemos escuchado la grabación realizada por la soprano Claire Lefiliatre y los miembros de Le Poème Harmonique bajo la dirección de Vincent Dumestre. Seguimos aquí en la Feria del Libro con Benjamín García Rosado hablando de su novela El vuelo del hombre. Benjamín, la elección de los personajes, Nate, Ernesto, Valvey, Sarah Ketchham, Valentina, Henry Strauss, Katy, Betty, Paul, Mónica, el señor y la señora Coleman y un larguísimo etcétera, al igual que la elección de un tema por parte de un compositor, ¿cómo ha sido? Porque he leído, si no me equivoco, que el nombre de Diego Marín para el personaje principal no es casual.
1: No. De hecho, hasta bien avanzado el primer borrador, el protagonista no tenía nombre y no sabía si dejarlo sin nombre o encontrar una buena razón para bautizarlo. Y me la encontré por casualidad, porque en ese paralelismo que plantea el libro de la escritura como una forma de elevación o esta poética del vuelo, ¿no?, a través de los pioneros de la aviación, se citan muchos nombres de los primeros que se atrevieron a alzar la mirada al cielo y atreverse a volar, ¿no? Y en esa historia de, como digo, de los pioneros de la aviación, no, me encontré con Alberto Santos Dumont, que era un personaje absolutamente desconocido, y que parece ser que se pudo adelantar a los hermanos Wright en el primer vuelo autopropulsado, ¿no? En el caso de Diego Marín Aguilera, que es el protagonista, también tiene relación con los pioneros, y de manera mucho más sorprendente, porque encontré, mientras me documentaba, la historia de un inventor español, un inventor muy quijotesco y alocado, que vivía en Coruña del Conde, en Burgos, y que en 1793 o 94, ya no recuerdo, se lanzó desde lo alto de la peña de un castillo con un andamiaje de alas, con una especie de avión de plumas, ¿no?, un poco inspirado en los bocetos de Da Vinci, y casi muere en el intento, ¿no? Entonces este era un poco el perfil, ¿no? Yo necesitaba que el personaje que protagonista que va visitando todos estos hitos de la aviación tuviera una conexión. El libro evidentemente no se explica, tampoco se le llama en ningún momento Diego Marín Aguilera. Hay un momento que se habla de la madre y se dice que se llama, la madre se llama Marga Aguilera, pero era un homenaje a este chiflado genial que fue Diego Marín Aguilera.
0: Los personajes, significativo también que vayan apareciendo y luego desapareciendo, hay una red de relaciones ahí también muy interesante, las ciudades, Chile y Colombia muy presentes. ¿Hay una intención en ello?
1: Sí, el libro, quien se asome a las páginas del vuelo del hombre descubrirá que son tres libros en uno. De hecho, hay, de alguna manera, el vuelo del hombre dentro del libro son tres libros, una novela, un ensayo, digamos, antropológico que viene a explicar ese origen del lenguaje, ¿no? Y para que esas tres versiones del mismo libro cuajaran y tuvieran sentido, necesitaba tres escenarios que complementaran o que se ajustaran a esa idea, ¿no? Entonces, Valparaíso representa de alguna forma ese destino, pues, por ponerlo en una imagen concreta, ¿no? Ese joven Darwin que va con veintipocos años en el Beagle y visita Chiloé, y de repente a 2.000 o 3.000 metros de altura en los Andes descubre unas conchas marinas y queda fascinado. Es decir, y eso me parecía el lugar perfecto para ubicar al profesor Castro, ¿no? Luego, Nueva York como capital actual, carrusel de personajes, de historias, de esa vida cultural apabullante que vive el protagonista y que además le impiden escribir su segunda novela. Y luego el libro viene a explicar por qué este chico escribe en extrañas circunstancias esa novela que le da tanta fama, ¿no? Y para resolver el misterio, ¿no?, porque, bueno, voy a hacer un pequeño spoiler, cuando ya su editor se ha olvidado de él y todo el mundo cree que ha caído en el olvido, recibe la llamada de su editor diciéndole que el final de su libro, en el que muere un piloto en un accidente de avión en la selva amazónica de Colombia, se ha producido en la vida real. Es decir, ha salido en las noticias, una avioneta igual, con un tipo que se llama igual que el protagonista de su novela. Entonces le dice, vete a investigar qué ha pasado y quién es ese tipo, ¿no? O sea, porque ese tipo se ha escapado de tu libro, viene a decir, ¿no? Entonces ahí él entenderá cómo ha llegado a escribir esa historia. Y entonces mi tú, que es un juego de identidades, yo tú, sí, pero existe, es una localidad al borde de la selva amazónica de Colombia, representa esa vuelta a los orígenes más primitivos que resolverá todo este hechizo del profesor Castro sobre el origen del lenguaje, porque escribimos. Y luego también hay un paralelismo entre este robo evolutivo que hicimos del canto de los pájaros y este robo tal que no puedo decir.
0: Desde luego invitamos a nuestros oyentes a que lo hagan. Desde aquí, por supuesto, está leída. Comienzas efectivamente tu novela El vuelo del hombre escribiendo que el profesor Castro había perdido todo contacto con el mundo. Nadie sabía los motivos que lo habían llevado a donar los libros de su biblioteca y a desaparecer sin dejar rastro. Más adelante, en un diálogo con el profesor, nos adentras en todo un mundo académico que se va transformando en, ¿por qué no?, todo un mundo de sentimientos, todo un tipo de ellos también. Desde el origen del lenguaje nos conduces al mismo tiempo a relaciones humanas. Y precisamente en la página 163 pones en boca del protagonista lo siguiente: una anécdota exquisita que nos conduce de nuevo a la idea de leer a través de los agujeros, de los espacios que son unos pocos, solo unos pocos pueden ver, como una misteriosa red de conexiones ocultas. ¿No es así?
1: Sí, es un poco lo que decíamos al principio, ¿no? Que el lenguaje tiene ese doble filo. Por un lado nos explica las cosas, por otro lado nos las oculta, y en su forma de manifestarse puede resultar engañoso y también fascinante en su forma de permitirnos acercarnos a la realidad, explicarla, etcétera, ¿no? Yo recuerdo que tuve el enorme privilegio de entrevistar a John Banville en un High Festival, y no sé por qué terminamos hablando al final de la entrevista de los primeros aborígenes australianos que parece ser que no se fijaban, no leían las constelaciones, sino los espacios en negro que hay entre ellas, ¿no? Esta imagen me gustó muchísimo, porque además Banville se la llevó a su terreno y vino a decir que ese era el espacio de la literatura, ¿no? Es decir, hay cosas que brillan, ¿no?, y que tienen su propio poder de persuasión y que todo el mundo ve, ¿no? Pero hay espacios entre esas dos, entre esas luminarias que la literatura puede rellenar, ¿no? Y me parece una imagen tremendamente sugestiva, que no cita en el libro, por cierto, pero que tiene mucho que ver con eso de leer entre líneas, en los espacios en negro, a través de los agujeros, de eso que Enrique Vilamata llama el algo centellea entre el tejido ajado, ¿no? Es decir, hay ese espacio entre las cosas que nos suceden en el que la literatura puede rellenarlos, ¿no?
0: Pues si te parece, Benjamín, en ese nuevo juego de palabras y en este caso con la relación sonora, vamos a aprovechar para volver a ilustrar con música tus comentarios y en un cierto sentido al protagonista. Escuchemos un baile de la Sinfonía Fantástica Opus 14, Episodios de la vida de un artista, de Héctor Berlioz. Es la grabación realizada por la Orquesta Filarmónica de Nueva York bajo la dirección de Leonard Bernstein.

0: Un baile de la Sinfonía Fantástica Opus 14, episodios de la vida de un artista de Héctor Berlioz. Se trataba de la grabación realizada por la Orquesta Filarmónica de Nueva York bajo la dirección de Leonard Bernstein. Ilustrábamos musicalmente así parte de la por qué no vida del protagonista de la novela El vuelo del hombre de Benjamín García Rosado, con quien nos encontramos aquí en la Feria del Libro de Madrid. Benjamín, ¿te has encontrado con algo tan habitual en las conversaciones con amigos, colegas, familia, sobre la lectura de tu novela que te ha dado una visión diferente?
1: Desde luego. Cuando entregas tu libro, ya se suele decir que ya no te pertenece, y es verdad, ¿no? Pero en este caso, siendo un libro que tan variopinto, ¿no?, en sus tres partes, ¿no?, en sus diferentes manifestaciones de lenguaje que decíamos, ¿no?, me ha sorprendido mucho cómo cada uno se lo ha llevado a su terreno, ¿no?, por llevarlo a lo concreto. Para mi mujer, cuando lo terminó de leer, dijo que era un principito para adultos. Constantino Bértolo, que fue el primer gran lector que confió en este libro, dijo que le había parecido una novela bizantina de aventuras. El fallo del jurado dijo una novela moderna de aventuras. Me he encontrado en las críticas o con los lectores que lo han considerado un thriller metaliterario. Entonces, ¿qué significa eso? Significa que cuando uno lee, se está leyendo a sí mismo y se está buscando a sí mismo, y que cada uno se lleva la historia donde más le interesa, ¿no? Y yo reivindico mucho el papel del lector. De hecho, hay una carta de cierre de la novela que precisamente pone en valor al lector para rellenar esos espacios en negro, ¿no?, que estábamos, ante los que hablábamos al principio, ¿no? Y creo que es muy buen síntoma que una novela o una misma novela produzca esas interpretaciones tan dispares y aparentemente incompatibles, ¿no?, porque significa que cada uno la ha hecho suya.
0: Exactamente. ¿Qué impacto te ha producido a ti escribirla? Es decir, ¿qué has aprendido de ella?
1: Bueno, he aprendido un montón, porque estaba aprendiendo a escribir mientras la escribía, partiendo de esa base todo, ¿no? Pero quizá las dos grandes lecciones que me he llevado de este libro es que cuando yo estaba encerrado, claro, en sesiones de soledad muy largas y a veces muy, muy duras, ¿no?, la primera gran lección fue que lo que uno escribe no es lo que pasa, sino lo que no puede llegar a suceder porque uno está encerrado escribiendo, ¿no? Eso es una perogrullada, pero al final, si uno lo entiende mientras está escribiendo, se da cuenta de que la vida no le espera y que lo que uno está escribiendo no sucede, sino que alguien le espera fuera, ¿no? Y entonces, de ahí viene la segunda lección, ¿no?, y es que la escritura es una renuncia, ¿no? Es una renuncia a tu vida, es una renuncia al tiempo en familia, es una renuncia a muchas cosas, ¿no? Y el aprendizaje es saber gestionar eso. Ese es el aprendizaje.
0: Mencionabas esa carta final de Diego Marín, que no deja de ser también una despedida a Elsa y, desde luego, de una grandísima belleza. ¿Qué partes de la novela destacarías? ¿Nos las puedes leer? Te proponemos, de hecho, que al final de tu lectura suene el preludio para Viola da Gamba en re menor de Carl Friedrich Abel.
1: Sí. Voy a leer la parte que menos puede destripar el libro.
0: Muy bien.
1: Aclararé que Ciudad Café es la novela que escribe el protagonista del libro en extrañas circunstancias y que le procura una enorme fama porque gana un concurso literario. Entonces, creo que aquí queda más o menos sintetizada la ambición del libro, ¿no?
0: Muy bien.
1: Muchos otros, antes que Lucho, sucumbieron a la misma ilusión. Ciudad Café no era más que una muestra del poderoso magisterio ejercido por el cielo en el lenguaje de las civilizaciones. En todas ellas, las alas constituyen un medio de acceso a la divinidad. Las artes adivinatorias de la ornitomancia de los griegos encuentran su equivalente en los auspicios de los augures de la antigua Roma. La tendencia generalizada de nuestros ancestros a dirigir la mirada hacia arriba nos ha servido para expresar deseos, aspiraciones y esperanzas. Desde el origen de los tiempos, el vuelo ha representado la última utopía, un don que no está al alcance de los hombres y que, precisamente por eso, produce una irresistible atracción. Antes de que las máquinas nos concedieran la facultad de elevarnos sobre nosotros mismos, más alto, más rápido, más lejos, solo la gran belleza y plasticidad de las metáforas aladas nos permitían asomarnos a los arcanos de nuestra propia existencia. La escritura fue, siempre lo sería, la más asequible forma de vuelo de la que dispuso nuestra imaginación, cuya ambición conduce inevitablemente a Ícaro como ejemplo supremo de trascendencia a través de la elevación y el descenso. En ese sentido, el vuelo místico de Ciudad Café no era una excepción. Exigía a su autor renuncia, desasimiento y muerte.

0: Acabamos de escuchar el preludio para viola da gamba en re menor de Carl Friedrich Abel, que ponía ese contrapunto sonoro a la lectura de Benjamín García Rosado de ese fragmento elegido de su novela El vuelo del hombre. Benjamín, nos vamos acercando a este final de programa desde aquí, desde la Feria del Libro de Madrid, pero no queremos despedirnos sin preguntarte por qué hay que leer.
1: Bueno, lo decíamos al principio, ¿no? Cuando uno lee está ordenando el mundo, ¿no? Y creo que resultaría muy presuntuoso por mi parte pensar que un libro puede cambiar las cosas, ¿no? Las puede cambiar en la misma medida que puede cambiarte una caída por las escaleras, ¿no? Pero yo sí que creo que tanto la escritura como la lectura, que en mi libro esos dos ejercicios se confunden, ¿no? Es una manera de pensar, ¿no? Y no es una manera de ofrecer respuestas, ¿no? No es, hay libros que la gente escribe porque sabe mucho de algo y está muy bien, ¿no? Y lo vuelcan para compartirlo, ¿no? Mientras que hay otro tipo de escritura que tiene que ver con la lectura, en la que uno se inicia en esa escritura sin saber lo que va a ir descubriendo. Hay una especie de tensión entre lo que uno intuye y lo que uno ignora por completo. Y en ese proceso uno va quedándose con cosas, ¿no? Entonces, para mí, la escritura y la lectura son una forma de pensar en limpio, ¿no? De pensar en limpio.
0: A propósito de tu respuesta y ya como última cuestión que tratamos aquí, Benjamín, ¿qué dejas en la novela sin decir o qué se desprende de lo que se dice pero que no está escrito?
1: Bueno, diré que el primer borrador del libro tenía 600 páginas y me tuve que desprender de algunas historias que echo de menos. Y como estamos en un programa de música, diré que quien se asome a las páginas de este libro y llegue a la mansión de Richard Fulton, este excéntrico coleccionista de obras de arte que nadie más ha leído, ha visto, ha escuchado, había una historia muy bonita sobre una partitura que podría haber compuesto Thomas Mann y que espero recuperar en algún momento, y que tenía unas resonancias muy especiales. Entonces, bueno, creo que el libro era ya muy exigente en algunos de sus planteamientos, esa historia tenía que salir, pero espero poder recuperarla pronto.
0: Muchísimas gracias, Benjamín, por tus palabras, por tu inteligencia, tu sensibilidad y, sobre todo, tu tiempo.
1: Gracias a ti por esta invitación.

La lectura es vida, es ampliar el limitado horizonte de nuestras consideraciones y esa acción de leer es una experiencia que afronta precisamente los límites, pero convocando una y otra vez a la materialidad que implica la escritura. Y así nos lo ha enseñado Benjamín García Rosado cuando en esas palabras finales de la novela El vuelo del hombre pone en boca del protagonista que una cosa es cierta: para que la vida pueda ofrecernos fines alternativos, estos han de ser contados. La literatura por sí sola nos sirve de mucho, pues parte de la premisa de que lo verdaderamente importante son los libros y no quien los lee. A través del arte detenido y sosegado de la lectura puede rastrearse el camino de la verdad, cuya madre es la historia, émula del tiempo y depósito de las acciones, que acude al encuentro de quienes al otro lado del papel habrán de sostenerla y protegerla. Nadie más que ellos puede convertir el pasado en una advertencia de lo que está por venir. La escritura es solo un buen comienzo, nada más. He dudado mucho si escribirte, pero ahora estoy convencido de que al enviarte El vuelo del hombre estoy tomando la decisión más acertada. La gente a la que quiero depende de ello. Todo

Cuanto recoge en las páginas de este libro es verdad, pero jamás debe ser publicado. Para que el mundo que contiene llegue a existir, Richard debe leer esta historia hasta el final. Ha de recitar en silencio cada palabra de este manuscrito. Si no lo lee, no habrá valido la pena el intento. Y si lo hace, quizá logre dar otra oportunidad a sus protagonistas. Solo así, toda la gente que me importa y por la que decidí escribirlo permanecerá por fin a salvo. Hasta siempre.

cuarta de las páginas tituladas Chansons pour les oiseaux, canciones para los pájaros, de Louis Bates. Se trataba de Le Petit Serine en Cache, con texto de Paul Fort. Acabamos de escuchar la interpretación de la soprano Elizabeth Vidal junto a la pianista Susan Manoff. Javier Soto y Luis Montero en el control de sonido y María del Ser al micrófono. Nos vamos despidiéndonos hoy en este marco tan especial que es la Feria del Libro de Madrid, y que, como nos recuerda Ángel Gabilondo, siempre que leemos con todo lo que sabemos y con todo lo que somos. También aprendemos así, porque es extraordinario que un libro pueda llegar a ser la distancia más corta de uno consigo mismo, como hoy nos ha enseñado también Benjamín García Rosado con su novela El vuelo del hombre. Elegir leer es elegir elegir, así que felices lecturas.

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Muy buenos días, ¿qué tal? Saludos en directo desde el estudio 206, el estudio de continuidad de Radio Clásica en Prado del Rey, de Isa Merchán, que tenemos hoy a los mandos técnicos, y Elena Horta al micrófono, como siempre.

Hoy en este espacio de Radio Clásica, que como sabéis está dedicado al piano e instrumentos de tecla, escucharemos lo nuevo de Peter Donahue, que actualmente está publicando sus grabaciones de las obras para piano solo de Mendelssohn y Haydn. Y precisamente hoy escucharemos parte del segundo volumen dedicado a Papá Haydn. Y además seguiremos desempolvando algunas de las grabaciones de nuestro protagonista en blanco y negro de estas semanas, Heinrich Neuhaus.

Pues comenzamos, como ya avanzábamos, con el segundo y último volumen publicado de la Integral de la Música para Tecla de Franz Joseph Haydn, a cargo del omnívoro pianista británico Peter Donahue. En este doble CD encontramos sonatas, partitas, caprichos y fantasías con el sello del compositor, simplicidad en el buen sentido, precisión, imaginación y sentido del humor. Características que aparecen ya en las obras tempranas escritas para clave, como en la partita en sol mayor Hoboken 16-6, que data de mediados de 1760. Una obra en cuatro movimientos en los que encontramos ecos del estilo rococó, concretamente en el segundo movimiento, minuet. Escuchamos ya esta partita en la interpretación de Peter Donahue en sus cuatro movimientos: allegro, minuet, adagio y allegro molto.

0: Peter Donahue interpretaba la partita en sol mayor, Hoboken 16-6 de Franz Joseph Haydn en sus cuatro movimientos, Allegro, Minué, Adagio y Allegro molto, grabación incluida en el segundo volumen publicado de las obras para tecla de Franz Joseph Haydn interpretadas por este pianista británico.
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Continuamos en la sintonía de Radio Clásica en blanco y negro con esta sección de nuestro programa que la semana pasada comenzamos a dedicar a uno de los grandes maestros del piano, Heinrich Neuhaus. Maestro en el sentido más literal, ya que fue uno de los pilares de la escuela rusa, profesor durante 40 años en el Conservatorio de Moscú, formando a gigantes de este instrumento como Sviatoslav Richter, Emil Gilels, Radu Lupu o Alexei Lubimov, entre otros. Además, dejó por escrita su visión en el libro El arte del piano, en el que explica que su método de enseñanza consiste en asegurar que el intérprete debe, lo más pronto posible, captar la imagen artística, esto es, el contenido, significado, sustancia poética, la esencia de la música, y ser capaz de comprender completamente en términos de teoría musical con qué está tratando. Pues otra de las facetas de Heinrich el Grande, como se le conocía, es la de ser uno de los grandes intérpretes de la música de Scriabin, música que además estudiaba con sus alumnos y difundía a través de ellos. Y es que Neuhaus hizo su debut en Moscú tocando las 10 sonatas de este compositor y fue toda su vida un embajador y defensor de la música de Scriabin. En el programa de hoy tendremos dos muestras de ello. En primer lugar, el concierto para piano en fa sostenido menor, opus 20, del que hoy escucharemos el primer movimiento, Allegro. Junto a Neuhaus en la parte solista, la Orquesta Sinfónica de Radio Moscú, o la Orquesta de la Unión Soviética, dirigida por Nikolai Golovanov.

Un registro del año 1946 del concierto para piano en fa sostenido menor opus 20 de Alexander Scriabin, del que escuchábamos el primer movimiento, Allegro, interpretado por Heinrich Neuhaus al piano y la Orquesta Sinfónica de Radio Moscú, dirigida por Nikolai Golovanov. Neuhaus creía que los primeros requisitos sin los que era inconcebible una auténtica interpretación de la música de Scriabin eran profundo conocimiento musical e inconveniente pasión. Al tratar de explicar brevemente los rasgos específicos involucrados en la interpretación de la música de Scriabin y las especiales características de esta, Neuhaus empleaba el término pianismo extático. Y es que en una entrevista del año 1966, Neuhaus declaraba: "Un poema del éxtasis, así es como describiría la vida creativa y la senda vital de Scriabin. Él ardía y se consumía, por eso su música, como el sol, irradia luz". Continuamos ahora escuchando otra de las interpretaciones de Neuhaus de la música de Scriabin, que por cierto, al igual que Neuhaus, también fue profesor en el Conservatorio de Moscú. A continuación, el preludio y nocturno para la mano izquierda, opus 9, en una grabación del año 1947.

Heinrich Neuhaus interpretaba el preludio y nocturno para la mano izquierda, opus 9 de Alexander Scriabin, en una grabación del año 1947. Y dejamos por hoy nuestro tiempo dedicado a este maestro de maestros, a Neuhaus, para volver a ese segundo volumen de la obra para tecla de Franz Joseph Haydn, interpretada por Peter Donahue, un disco que ha sido publicado hace solo unos días. Al comienzo de este espacio escuchábamos de este CD una muestra del Haydn temprano con la partita en sol mayor Hoboken 16-6. Y ahora avanzamos unos 15 años, hacia 1780, época en la que encontramos ya al compositor en todo su esplendor. De esta época data la sonata número 54 en sol mayor, Hoboken 16-40, dedicada a la princesa Marie Esterházy con motivo de su boda con el príncipe Nicolás II. Esta es una obra rara en cuanto al número de movimientos, solo dos: Allegretto inocente y un virtuosístico presto, en el que podemos escuchar ese juego con los silencios inesperados tan típico del compositor.

Peter Donahue interpretaba la sonata número 54 en sol mayor, Hoboken 1640, de Franz Joseph Haydn en sus dos movimientos, Allegretto inocente y Presto. Y terminamos, como siempre, con la agenda de esta semana. Hoy en el Círculo de Bellas Artes de Madrid, en el marco del Círculo de Cámara, Isabelle Faust y Christian Bechoidenhout tocarán las seis sonatas para clave obligado y violín BWV 1014 a 1019 de Johann Sebastian Bach. Mañana lunes 15, Jaide Nitzitzurko dará un recital en el Palau de la Música de Barcelona con obras de Mettner, Schubert y Schumann en el programa. Y sin movernos del Palau de Barcelona, el miércoles 17 podremos escuchar a los hermanos Jussen junto al percusionista Alexei Gerasimov. El jueves 18, en el Palau de la Música de Valencia, Josu de Solaun dará un recital homenaje a Iturbi con obras de Enescu, Guridi, Bernstein y Chulia, entre otros. Y en el Festival Internacional de Música y Danza de Granada, el sábado 20, el organista Olivier Latry hará sonar en el órgano de la Catedral obras de Schwelling, Cabanilles y d'Andrieu, entre otros. Y hasta aquí nuestro tiempo en blanco y negro de esta semana. Hoy nos despedimos con los hermanos Lucas y Arthur Jussen interpretando el concierto para dos pianos y orquesta en re menor de Poulenc junto a la Real Orquesta del Concertgebouw de Ámsterdam dirigida por Stefan de Neef. Hasta la próxima semana, un fuerte abrazo de Isa Merchan y Elena Horta. Adiós.

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1: 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Acorde de novena dominante. Pues este es el leitmotiv del Oro del Rin de Wagner. Rheingold, gritan felices las doncellas del río con el oro que maldice a quien lo posee. La clave de este temita está en el acorde de novena mayor de dominante. Es decir, explicamos, vamos al acorde famoso de sol, si, re, fa, que es de séptima dominante, según nos contamos en otro famoso episodio, y le añadimos un la. Ya sé que suena a Masterchef, pero en vez de perejiles y especias, pues salpimentamos con un la. Eso es, pues ahora hacemos el motivo del Oro del Rin desde este acorde. Pues a este acorde se le llama acorde de novena mayor de dominante, porque es que puede haber también un acorde de novena menor de dominante. Eso es, Beethoven y su rondó del concierto número 3 para piano y orquesta, tercer movimiento. El acorde que se supone que hace, porque Beethoven no lo hace con todas las notas marcadas, es sol, si, re, fa, la bemol. Y veis que, como todas las dominantes, tiende a resolver en el acorde principal de la escala, la tónica, la que sería do menor. Igual que las doncellas del Rin tendían a resolver en su tónica, que era do mayor. Aunque, bueno, desde Debussy y Ravel, estos acordes de novena dominante podían no resolver en nada y andar paralelos, independientes, acordes de novena mayor dominante paralelos. Esta es la pavana para una infanta difunta de Ravel. Os dejamos con esta pavana, queridas y queridos, meditando sobre la importancia de una buena novena dominante en el diccionario musical de Radio Clásica.

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Muy buenos días, queridísimos amigos. Empieza en Radio Clásica, en la sintonía de vuestra casa, La Máquina del Tiempo, el programa que viaja a lo largo de las épocas y de las nacionalidades para descubrir música maravillosa en interpretaciones increíbles. Ya sabéis que siempre os invitamos los sábados y los domingos de 9 a 11 de la mañana a disfrutar de la música más bella y emocionante escrita entre los siglos 10 y 20. Recibido un abrazo muy fuerte de Jesús Trujillo, quien os habla, quien presenta y dirige este programa y quien ya os da a conocer los contenidos de esta edición número 73 de nuestro programa. Vamos a volver a retomar en el espacio de hoy nuestra sección titulada La música de la máquina del tiempo. Será la cuarta entrega y en ella, como hemos hecho con anterioridad, pues os vamos a seguir descubriendo las misteriosas músicas escondidas en nuestras caretas de sección e indicativos. En las asombrosas aventuras del pequeño Mozart os vamos a hablar de su primera serenata escrita por Wolfi cuando tenía 13 años. Y en Tesoros de la canción de cámara, por último, nuestra protagonista va a ser nada menos que Alma Mahler. Bienvenidos a La Máquina del Tiempo.

Bueno, y como os decíamos, vamos a empezar nuestro programa retomando esa sección de la música de la máquina del tiempo y vamos a regresar a nuestra careta del programa, porque nos habíamos olvidado de la música que suena en los primeros segundos de la susodicha careta, que nos introducen directamente en el espacio sideral. Hemos escuchado, obviamente, el gran tramo musical, digamos, ¿no?, de esa careta, que es la fundición de acero de Mosolov, pero nos habíamos olvidado de hablaros del último de los planetas de Holst, Neptuno. Suenan unos compases intermedios justo antes de que empiece a sonar el efecto de la máquina del tiempo y nos empiece a llevar a viajar por las distintas épocas que transitamos habitualmente aquí en nuestro programa. Bueno, Los planetas de Holst es la más famosa obra de su autor, al menos fuera de las Islas Británicas, y fue compuesta entre 1914 y 1917. La idea original fue sugerida a Holst por el escritor Clifford Bax, el hermano del compositor Arnold Bax, en el transcurso de un viaje a Gibraltar de ambos acaecido en 1912. Fueron cuatro los años que dedicó Holst a la composición de esta peculiar suite orquestal. Los planetas se estrenaron en Londres el 29 de septiembre de 1918 bajo la dirección de Sir Adrian Boult. Estamos ante una música, ¿cómo decirlo? Bueno, no solo astronómica, podríamos decir, sino que también es astrológica. En palabras de su propio autor, aficionado a los misterios del horóscopo, la suite trata de las siete influencias del destino y componentes de nuestro espíritu. Bueno, sabéis perfectamente que Holst retrata siete planetas, que son por este orden Marte, Venus, Mercurio, Júpiter, Saturno, Urano y Neptuno. La suite está escrita para los siguientes presupuestos orquestales: una amplia sección de cuerda y otra también muy amplia de viento, en cuya centuria de metal se incluyen cuatro trompetas, tres trompas, seis trombones y dos tubas. A ello hay que añadir una abundante percusión con batería, bombo, platillos, caja, triángulo, pandereta, gong, campanas, xilófono, glockenspiel y timbales. Esta música atractivísima muestra una clara influencia de Debussy, de Richard Strauss e incluso del Stravinsky de la Consagración de la Primavera. Y vamos a escuchar ya Neptuno, el místico, la pieza más ultramundana y podemos decir, bueno, y delicada obviamente de esta colección. Es la única además en la que un coro sin palabras se suma a la orquesta. Aquí tenéis este Neptuno de Holst con el que abrimos todos los días nuestra máquina del tiempo en la versión esplendorosa de Herbert von Karajan al frente del coro de cámara de las Rías y de la Orquesta Filarmónica de Berlín.

Pues esa precisamente es la música que nos introduce en el espacio en los primerísimos segundos de nuestra careta de programa. Justo al principio del programa escucháis unos compases de Neptuno, de los planetas de Holst, en la versión de Karajan, la digital, no la analógica, la de los años 80, con el Rijks Kammerchor y la Orquesta Filarmónica de Berlín, que para mí es un auténtico espectáculo de grabación. El sonido es espectacular y, por supuesto, la interpretación es literalmente esplendorosa. Bueno, vamos a seguir con más máquinas, más músicas, perdón, de la máquina del tiempo, aquí en nuestro programa de hoy domingo. Y ahora vamos con la música que escuchamos en un indicativo, una melodía medieval para voz sola, más concretamente femenina. Pues bien, se trata de un Videlay de Guillaume de Machaut, de ese grandioso compositor que vivió entre 1300 y 1377, y que ya hemos definido en más de una ocasión como el más genial compositor del Ars Nova, de este periodo de la música medieval. Este clérigo, poeta y compositor fue un extraordinario innovador, aunque sin despreciar la tradición. Sobre todo escribió baladas, rondós, pirelais y lais, y practicó la música profana y la religiosa. Su obra maestra pertenece precisamente a ese último ámbito, es la denominada Misa de Notre Dame, la primera misa polifónica compuesta por un solo compositor, creada al parecer para la Catedral de Reims a principios de la década de los 60 del 1300. Vamos a poneros ya ese famoso Videlay de Machaut, titulado Douce Dame Jolie. Compuesta en una fecha indeterminada del siglo XIV, esta obra maestra de l'Ars Nova posee una estructura muy fina y su melodía, una de las más populares de todo el repertorio medieval, sirve como perfecto vehículo de transmisión de sentimientos, de los afectos que trata, obviamente derivados del amor cortés. La pieza está escrita para una voz sola y en ella el trovador expresa su devoción incondicional por su dama, pidiéndole piedad por el sufrimiento que le causa su belleza. En fin, la letra es absolutamente tremenda. Vamos a escuchar este Douce Dame Jolie de Machaut en la interpretación de la contralto Margaret Philpott. Esta grabación viene contenida en el disco titulado El espejo de Narciso del grupo Voces Góticas, que es una auténtica preciosidad.

Dulce Dame Jolie de Guillaume de Machaut en la interpretación de Margaret Philpott, miembro del grupo Voces Góticas. Ya hemos dicho que esta pieza viene contenida en un CD de esta agrupación que se titula El Espejo de Narciso y que va dedicado precisamente a Guillaume de Machaut, a su autor. Esta es una de las músicas que podemos escuchar escondidas en uno de nuestros indicativos de la máquina del tiempo. Para acabar ya por hoy con esta sección de la máquina del tiempo, os vamos a hablar de la música que suena en la careta de nuestra sección Guía de Instrumentos Antiguos, que os va a sorprender porque puede parecer otro instrumento diferente al que en realidad suena en esa pieza. El autor de esta música es Monsieur de Sainte-Colombe, nacido alrededor de 1640 y fallecido alrededor de 1680, un compositor y tañedor de viola da gamba francés que se conoce como Jean de Sainte-Colombe el Viejo, para diferenciarlo también de su hijo conocido como Sainte-Colombe el Joven, que vivió entre 1660 y 1720 y también fue tañedor de viola y compositor. De él ya os hemos hablado aquí y hemos escuchado además música suya en La Máquina del Tiempo. Sabemos muy poco de Sainte-Colombe padre. Estudió con el maestro de tiorba y viola Nicolas Hormann. Es posible que sus antecesores procedieran de Bern, en el suroeste de Francia, y lo que sí trascendió fue su inmensa destreza tocando la viola, como atestiguaron el mismísimo Magan Magué o Pierre Meliton o Jean Rousseau, por ejemplo. La séptima cuerda de la viola da gamba, que en principio contaba con solo seis, parece ser que se debe al propio Sainte-Colombe, que por cierto nunca trabajó en la corte, ejerciendo de profesor en su casa, donde también ofrecía conciertos pues, para algunos estudiantes, aficionados y amigos. Algunos historiadores creen que Sainte-Colombe pudo pertenecer a la nobleza de la región de Pau. Escribió 177 piezas para viola da gamba sola y 67 para dos violas. La música que suena como sintonía en la careta de la sección Guía de Instrumentos Antiguos es en realidad un pequeño pasaje de la adaptación para viola sola de Le Pleur, Los Lamentos, de este compositor, tal y como aparecía en la banda sonora de la peli de Alain Cognot. El arreglo, por tanto, es de Jordi Savall, que es el firmante de la banda sonora, de la preciosa banda sonora de esta película de Alain Cognot. Tout le matin du monde se llama la película, Todas las mañanas del mundo. Si lo hemos escogido es porque al estar tocado en pizzicato despista y no se sabe muy bien de qué instrumento se trata. Hemos jugado un poco ahí a la confusión. Bueno, vamos a escuchar ya a Jordi Savall en este arreglo propio para viola sola de Le Pleur, Los Lamentos de Monsieur de Sainte-Colombe.

Bueno, y esta es la música que suena siempre en la careta de la sección guía de instrumentos antiguos de nuestro programa de la máquina del tiempo. Se trata de Les Pleurs en El arreglo para viola sola de Jordi Savall, música de Saint-Colombe interpretada por el propio Savall a la viola. Digamos que ese pequeño extracto, esos compases que suenan en pizzicato, son los que hemos elegido precisamente para la sintonía de este programa, para despistar, para que no supierais muy bien de qué instrumento se trataba, de un instrumento de cuerda pulsada o de un violonchelo o en fin, lo que fuere. Pues no, era una viola da gamma concretamente lo que sonaba en esa sintonía, en esa careta de sección, de la sección de guía de instrumentos antiguos. Así cerramos por hoy esta sección de la música de la máquina del tiempo.

Bueno, y estamos apurando ya los últimos capítulos de esta sección, Las asombrosas aventuras del pequeño Mozart, escuchando obras concebidas por él antes de cumplir sus 16 años, la actual mayoría de edad. Es el límite que nos hemos impuesto en esta sección dedicada al pequeño Mozart. Bueno, llevamos toda la temporada descubriendo músicas escritas por el niño y el preadolescente, y en muchos casos admirándonos de su inmenso talento. Hoy vamos a hablaros de una composición que Mozart escribió con 13 años, la Casación en Re mayor Kechel 100, o Serenata número 1, también se conoce de este modo, que data muy posiblemente del verano de 1769. No sabemos si responde a un encargo, aunque algún exégeta mozartiano defiende la teoría de que fue escrita para Schrattenbach, el arzobispo de Salzburgo, el predecesor, podemos decir, de Coloredo, por llamarlo de alguna manera, carcelero de Mozart. La trompa tiene un especial protagonismo en esta partitura y es muy posible que esa parte fuera escrita para Joseph Ignaz Leutgeb, el gran solista de trompa de la orquesta del arzobispo, a quien dedicará Mozart en un futuro sus cuatro conciertos para trompa. La orquesta ideada por el pequeño compositor cuenta con oboes, trompas y trompetas a dos y cuerda. Está dividida en ocho tiempos, de los cuales vamos a escoger el primero, Allegro, en re mayor. Vamos a escuchar esta música de este Mozart de 13 años, este primer tiempo de la Casación en re mayor, Kechel 100, en la interpretación de la Academy of St. Martin in the Fields, bajo la dirección de Neville.

0: Hoy hemos tenido en las asombrosas aventuras del pequeño Mozart una música compuesta a sus 13 años. El primer movimiento de la Casación en re mayor, que es el 100, o la primera serenata, también se conoce de ese modo, de Wolfgang Amadeus Mozart, que hemos escuchado en la interpretación de la Academy of St. Martin in the Fields bajo la dirección de Neville Marriner.
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Bueno, y vamos a hacer algo ya con nuestra máquina del tiempo, que la tenemos ahí muerta de risa desde el principio del programa. Ya está en marcha. Por favor, subiros con nosotros. Tomad asiento. Vamos a viajar al año 1844. Nos espera en el tramo central de nuestro programa, Verdi. Pues sí, tenemos con nosotros aquí a Giuseppe Verdi porque vamos a disfrutar en este momento del final de Hernani. Pero pongámonos en situación. Vamos a ver. Tras establecer contacto con los directivos de la Fenice, el conde Mocenigo y su secretario Guglielmo Brenna, Verdi llega a un acuerdo con ellos para componer una ópera para la temporada próxima. Los empresarios venecianos convencen al compositor para que trabaje con Francesco Maria Piave, un poeta local de gran talento, pero con poca experiencia en el mundo del teatro. Los primeros argumentos barajados son El Rey Lear de Shakespeare, El Corsario de Byron y algunos más, pero al final, músico y poeta se deciden por Hernani, el drama de Víctor Hugo, que tiempo atrás había sido puesto en música por Vincenzo Bellini. Verdi prepara un esquema argumental sobre el que Piave pudo trabajar con total comodidad. Como era habitual, pues la censura presionó a la directiva y a los artistas con sus exigencias de índole moral, pero el compositor prefirió permanecer al margen, preocupándose por controlar ciertos detalles de la producción teatral y preparando a los cantantes. Fueron, por tanto, Piave y el conde Mocenigo quienes tuvieron que lidiárselas con las autoridades eclesiásticas. Verdi acabó su partitura en diciembre de 1843, durante los ensayos previos al estreno. Mocenigo quiso que el papel protagonista fuera encarnado por una mujer intravesti, siguiendo la tradición de Bellini y de otros maestros belcantistas. Pero Verdi se negó. El estreno se produce con gran éxito el 9 de marzo de 1844 y, defraudado con el resultado, Víctor Hugo elevó su enérgica protesta a las más altas instancias. Llegó a exigir incluso que la obra fuera presentada en París con un título diferente. Bueno, en Hernani, Verdi sigue rindiendo homenaje a sus predecesores Bellini, Donizetti, manteniendo vivas sus enseñanzas, pero confiriendo un nuevo pensamiento estructural a la ópera italiana que aporta una mayor continuidad a la narración, otorgando una mayor unidad dramática también a la episódica narrativa del pasado. Los efectivos, trágicos y románticos versos de Piave, sobresalientes para un debutante en el terreno operístico, colaboraron en el empeño de Verdi. Satisfecho con la labor del poeta, Verdi volverá a recurrir en numerosas ocasiones a los servicios de Piave, ya que será el libretista de I due Foscari, Attila, Macbeth, Il Corsaro, Stifelio, Rigoletto, La Traviata, Simón Boccanegra, Haroldo y La Forcha del Destino, nada menos. Los personajes protagonistas están distribuidos dentro de los modelos clásicos vocales, los habituales, vamos, soprano, tenor, barítono y bajo, según los caracteres más comunes, pues el enamorado, la enamorada, el malo, etcétera, ¿no? Nosotros vamos a escuchar el final del cuarto y último acto de Hernani, como decíamos antes, para lo cual vamos a resumir su argumento. Hernani, que prepara un plan para acabar con el reinado de Carlos I de España, penetra furtivamente en el castillo del conde Don Ruy Gómez de Silva, para encontrarse con su amada Elvira, prometida de Silva y objeto de deseo para el rey. Elvira y Hernani son sorprendidos por el conde, que clama justicia. Gracias a la intercesión del rey, Hernani salva su vida y huye. Los planes de sublevación de Hernani fracasan. El joven se refugia en el castillo de Silva el mismo día en el que se celebra el matrimonio de Elvira. Pudiendo acabar con su vida, el conde prefiere acoger a Hernani en base a las normas de hospitalidad entre caballeros. Esto es fantástico. Don Carlos rapta a Elvira. El conde y Hernani apartan temporalmente sus rencillas para sumar sus fuerzas en pos de la liberación de Elvira, pero Hernani debe su vida a Silva y ambos cierran un trato de honor. Cuando el conde haga sonar su cuerno, Hernani deberá quitarse la vida. Hernani es capturado por Don Carlos, que ha sido ya investido emperador. En una muestra ejemplar de magnanimidad, el rey da a Hernani la libertad y le entrega la mano de Elvira, sabedor de que no puede competir con él por el amor de la joven. Durante la celebración de su matrimonio suena a lo lejos el cuerno de Silva. A pesar de su inmensa felicidad,
Hernani cumple con su palabra y hunde su daga en su pecho, dándose muerte. Vamos a la versión más legendaria que existe, quizás la producción discográfica más idolatrada del Hernani verdiano, grabada en el año 1968, con Carlo Bergonzi en Hernani, Leontine Price en Elvira y Ezio Flagello en Silva. Es Thomas Schippers quien dirige a la orquesta de la RCA italiana. He aquí el finale, los 10 últimos minutos del cuarto y último acto de Hernani de Verdi.

El bellísimo final de Hernani de Verdi en las voces de Carlo Bergonzi, Leontine Price y Ezio Flagello, con Thomas Schippers dirigiendo la orquesta de la RCA italiana. Es la legendaria producción discográfica del año 1968. Vamos a retroceder en el tiempo, vamos a viajar ahora a la segunda mitad del siglo XVI. Nos hemos venido a esta segunda mitad del siglo XVI porque hoy nos va a visitar un compositor nuevo por estos lares. Nuestro siguiente invitado es Cipriano de Errore. Vamos a daros a conocer a este compositor como es debido, que ya iba siendo hora. Cipriano de Errore nace en el año 1515 o en el 1516, no está claro, probablemente en la ciudad flamenca de René. Su adolescencia está plagada de misterios. Unos historiadores dicen que estudió en Amberes o en Venecia con Adrián Vilaert, pasando luego a ocupar el puesto de cantor en la capilla de San Marcos, en esta última ciudad. Y otros investigadores pues aseguran que Cipriano de Errore viajó a Nápoles en 1533 para trabajar al servicio de los Medici. Vamos, que no se ponen de acuerdo. Parece ser, no obstante, que Cipriano de Errore, en ello hay menos dudas, pasó un periodo de unos 4 años entre 1542 y 1546 en Brescia, donde publicará una colección de madrigales y sus dos series de motetes, alcanzando una grandísima fama. En 1547 empieza a trabajar para el duque Ercole II d'Este en Ferrara, donde ejercerá las funciones de maestro de coro. Durante este periodo será también

docente, incluyéndose entre sus discípulos nada menos que Luchasco Luchaski y Jacques de Wert. Tras la muerte del duque en 1560, de Rore se desplaza a Bruselas para entrar al servicio de Margarita de Parma. Sus últimos años los pasará en Venecia, en la mencionada capilla de San Marcos, donde será maestro de capilla, hasta el año 1564, en el cual decide regresar a Parma, donde fallecerá meses después. La obra que conservamos de Cipriano de Rore es mayor en número y en calidad que la de otros importantes compositores contemporáneos. Dejó escritos 10 libros de madrigales, de los más importantes históricamente hablando de su tiempo, 5 misas, unos 80 motetes y un buen número de piezas religiosas en diferentes formas. Nosotros hemos elegido hoy un motete penitencial, el titulado Infelix Ego, escrito a 6 voces, concretamente altus, altus, tenor, tenor, bassus, bassus, que parte de un cantus firmus de 8 notas destinadas a las sílabas del verso Miserere mei Deus, reservado a la parte de segundo contralto. He aquí ese motete de Cipriano de Rore, Infelix Ego, en la versión extraordinaria de los Thalys Scholars, dirigidos por Peter Phillips.

Qué maravilla de música, el monumental motete Infelix Ego de Cipriano del Rore, escrito para seis voces, altus altus tenor tenor bassus bassus, en la interpretación increíble de los Talis Scholars bajo la dirección de Peter Phillips. Seguimos con nuestros viajes, vámonos ahora al año 1859. Y vamos con otro compositor nuevo en estos lares, llamado Henri Beautemps. Hagamos las presentaciones de rigor, ya que lo sabéis perfectamente, somos aquí gentes muy educadas. Beautemps nace en Verviers, Bélgica, en 1820, en el seno de una familia bastante relacionada con la música. Su padre era un respetado constructor y reparador de instrumentos de cuerda frotada y tocaba el violín con bastante soltura. Él fue quien transmitió a Henri sus primeros conocimientos. Un violinista local llamado Le Clou de Jonc será su siguiente profesor, advirtiendo en el niño un talento fuera de lo común. En 1826, con solo 6 años, Beautemps debuta tocando el quinto concierto para violín de Rode. Al año siguiente da su primer recital en Bruselas y entre el público estará Charles Le Berriot, que se lo llevará a París para que estudie con él en el conservatorio. Los siguientes años están jalonados por los primeros grandes éxitos de este virtuoso a un estudiante. Francia, Bélgica, Alemania, Italia y Estados Unidos aplaudirán sus inmensas aptitudes y su inspiración musical. En 1833 cambia su hogar por Viena, estudiando allí composición con Simon Sechter. Allí gozará de un gran éxito. Schumann, por ejemplo, comparará su técnica con la del mismísimo Paganini. En el 35 regresa a París para completar su formación como compositor con Anton Reicha y al año siguiente se pone ya a escribir música. Una de sus primeras composiciones, el concierto para violín número 1, es aplaudido por Wagner y Berlioz. Durante largas y exitosas giras irá dando a conocer sus próximas obras. En 1852 situará su hogar en Bruselas y 2 años después cerca de Frankfurt. En el 64 vivirá en San Petersburgo, en el 66 volverá a París y en el 71 regresará a Bruselas. Sus últimos años los pasará ya enfermo en Argelia, falleciendo en Argel en 1881. Beautemps dejó escritos 7 conciertos para violín y un ramillete de piezas de cámara, entre las cuales hallamos, entre un buen número de piezas de salón, una sonata para violín y 2 de viola. De los conciertos suelen elegirse como los más conseguidos en sus aspectos técnicos y musicales, los más bellos también, el 4º y el 5º. Quizás sobre todo este último, que es el que vamos a escuchar a continuación. Fue escrito para Hubert Leonhard, el profesor del Conservatorio de Bruselas, quien lo encargó al compositor entre los años 1858 y 1859. Aunque figuren 3 movimientos, el discurso se desarrolla sin solución de continuidad y el epicentro de la pieza es sin duda el primer movimiento, muchísimo más extenso que los 2 restantes. Ese primer tiempo, Allegro non troppo, empieza con la exposición por parte de la orquesta de 3 temas. Tras la intensa aparición del instrumento solista, con sus escalas ascendentes en corcheas y sus arpegios descendentes en semicorcheas, Beautemps introduce un bello tema, muy lírico. A este le sucede un nuevo tema, también encomendado al violín, en do mayor. Después del extenso desarrollo nos encontramos con la cadencia de una extrema dificultad, con rapidísimas escalas en semicorcheas, una de las cuales abarca 5 octavas y numerosas dobles y triples cuerdas. Ese movimiento inaugural se enlaza con el tiempo central y lento, con una transición con la indicación de tempo moderato. El tema principal de este adagio, en la menor, es de un gran lirismo. Una modulación a mayor lleva a la aparición de un tema proveniente de la ópera Lucile de Grétry. Esta es la razón por la que el concierto suele llevar el título de Grétry, precisamente. También fundido con el movimiento precedente, llega la tercera y última sección, Allegro con fuoco, en la mayor, tan breve como contundente. Bueno, el primer gran defensor de esta obra en las primeras décadas de la era del disco fue Hasha Heifetz, quizá el responsable de la incorporación de la pieza en el gran repertorio concertante violinístico moderno. Arthur Grumio, Leonid Kogan, Itzhak Perlman, Pinchas Zukerman, Kyung Hwa Chung o Victoria Mulova han sido algunos de los más importantes defensores de esta obra después de los tiempos de Heifetz. A mí me gusta especialmente entre estas grabaciones
la versión de Zuckerman con la Orquesta Sinfónica de Londres bajo la dirección de Charles Mackerras, que es la que vamos a escuchar ahora mismo.

Descubriendo a Henri Beautemps por primera vez aquí en La Máquina del Tiempo, en Radio Clásica. Escuchábamos su concierto para violín número 5, conocido con el sobrenombre de Grétry, porque su segundo movimiento pues lleva una melodía, una cita de un tema que aparece precisamente en la ópera Lucile de este compositor, de Grétry, y lo hemos escuchado en quizá mi versión favorita. A mí por lo menos me encanta esta versión, Pinchas Zukerman, con la Orquesta Sinfónica de Londres bajo la dirección de Charles Mackerras.

Hoy, en Tesoros de la canción de cámara en La máquina del tiempo, nuestra protagonista será Alma María Schindler in Mahler, Alma Mahler, como es conocida por todos, que nació en Viena en 1879 en una familia de terratenientes vieneses. Su padre adoptivo, el pintor Karl Mulhe, la envió a estudiar con el pianista y organista Joseph Labor, y como enseguida mostró un gran talento musical, hizo que continuara sus estudios con el compositor Alexander von Zemlinsky. Alma se casó en 1902 con Gustav Mahler, 19 años mayor que ella. Un año antes de la muerte de su marido ya había compuesto una serie de Lieder, pero como Mahler nunca estuvo convencido del talento femenino en general, jamás animó a su esposa. El autor de la canción de la Tierra insistió a su mujer que abandonase la idea de dedicarse a la composición,

hasta que un buen día descubrió sus canciones. Cuando tuvo la oportunidad de interpretarlos al piano y de canturrearlos, quedó totalmente seducido con los líderes de Alma, confesándole que eran hermosos y extraordinarios. Justo a partir de entonces le animó a componer. No estaré tranquilo hasta que no te hayas puesto a trabajar, le repetía una y otra vez. Dios mío, qué equivocado estaba, exclamaba Mahler. Después de la muerte del compositor, acaecida en 1911, Alma siguió escribiendo música durante unos años. Se casó en segundas nupcias con Walter Gropius y en terceras con Franz Werfel. Como Clara Schumann, Alma estuvo condenada a no salir de las formas musicales pequeñas, en especial del Lied, por la imposibilidad de estrenar y publicar partituras de grandes dimensiones. La sociedad lo impedía por el simple hecho de ser mujeres. Así que las compositoras se refugiaban en la pequeña forma, sobre todo en la canción. Era impensable que escribieran óperas o grandes sinfonías. Era algo muy, muy anómalo. Vamos a escuchar a continuación un precioso ejemplo de la producción liderística de la Mahler, una canción que demuestra que la artista poseía una intuición armónica llamativa, una sutil inspiración melódica y una notable capacidad para la evocación de atmósferas y paisajes. Se titula Ernte Lied, canción de la cosecha, y es la cuarta y última canción del ciclo Vier Lieder de 1915 de esta compositora, de Alma Mahler. Está escrita sobre un poema de Gustav Falke y los versos de Falke dicen así: El cielo entero resplandece con brillantes rosas matutinas. Con un último y fugaz sueño aún en mi mente, mis ojos beben de este resplandor. Despierta y más despierta como vino curativo, y ahora desde esas colinas cubiertas de rosas llega el esplendor del día y el aliento de sus alas. Él mismo viene, y lleno de amor ancestral, para que él me sane por completo. El dolor de la noche y todo lo que de otro mundo se habría perdido me llama a su pecho. Y los bosques y los campos resuenan, y los jardines empiezan a cantar. Lejos y sordo murmura el mar despierto. Veo velas en la inmensidad del sol, velas blancas, viento fresco se deslizan, silenciosas nubes doradas arriba, y en el azul son vuelos errantes. Silencio, oh alma, ¿no tienes suficiente? Mira, el día te ha otorgado un reino, levántate y alábalo por su obra. Vamos a escuchar ya la cuarta y última canción de ese ciclo, denominado así simplemente Vier Lieder, cuatro canciones de Alma Mahler, es la titulada Ernte Lied, que escuchamos en la interpretación de Ruth Zizak, soprano, con Kurt Garben al piano.

Hoy en nuestros tesoros de la canción de cámara, nuestra protagonista ha sido Alma Mahler. Hemos escuchado la cuarta y última canción del pequeño ciclo Vía Lida, cuatro canciones de esta compositora. Se titula Erntelied, canción de la cosecha, y la hemos escuchado en la voz de la soprano Ruth Sisak con el pianista Kurt Garben.

Bueno, ya está todo preparado para nuestro último trayecto. Vámonos a toda prisa a la primera mitad del siglo XVIII para encontrarnos con un compositor barroco. Sí, os hemos preparado hoy un fin de fiesta que os va a encantar, con música de danza, en este caso barroca. Es uno de los cuatro coloristas ballets de Village, Opus 52, de Joseph Vaudin de Boismortier, el compositor nacional.

En Thionville en 1689 y fallecido en Roissy, en Vry, en 1755. Estas piezas están bañadas por un perfume popular irresistible y son quizá las obras maestras orquestales con chanfona y museta del barroco. Boismortier conocía a fondo esos dos instrumentos populares, escribió para ellos 5 libros de dúos, 8 de tríos, conciertos, sonatas, piezas con acompañamiento de continuo y hasta obras vocales. De los grandes del barroco francés, solo Hotteterre y Nodot sintieron la misma necesidad de reivindicar esos dos instrumentos. La zanfona y la musette. Aquí tenéis ya ese Ballet de Village, opus 52, número 3 de Boismortier, en la versión de Le Concert Spirituel, bajo la dirección de Hervé Niquet.

Música de danza barroca con instrumentos populares, maravillosa, firmada por Boismortier. Era el tercero de los cuatro ballets de Village, Opus 52, de este compositor, que escuchábamos a Le Concert Spirituel con la dirección de Hervé Niquet.

Y de este modo llegamos a la conclusión de nuestra máquina del tiempo de hoy domingo. Regresaremos, como siempre, el próximo sábado a las 9 de la mañana, una hora menos, en las Islas Canarias. Recibido un abrazo inmenso de parte de vuestro amigo Jesús Trujillo, que os espera el próximo sábado. No os olvidéis de él. Un abrazo fuerte.

El diccionario musical de Radio Clásica. La apoyatura, segunda parte, la apoyatura ascendente. La apoyatura era esa leve nota disonante, nota ajena al acorde, que se daba antes de la nota real del acorde, en la parte acentuada de la frase. Están las apoyaturas descendentes que resuelven para abajo, pero muchas de las apoyaturas más memorables van de abajo para arriba, apoyaturas ascendentes.

Eso es, concierto número 21 de Mozart para piano y orquesta. De manera que toda la música de todos...

De los estilos se hace muy expresiva y muy personal cuando usa apoyaturas, porque la apoyatura es una leve disonancia por una fracción de tiempo, una leve tensión. Ahí va la música de Orgullo y Prejuicio de Jean Thibaudet, basada en apoyaturas. Ejemplo setentero ahora, el If You Leave Me Now de Chicago. El leave es apoyatura y el me now es nota real.

En fin, felices apoyaturas de la vida, queridas y queridos. Nos despiden las apoyaturas del West Side Story de Leonard Bernstein, el Somewhere. Nos vemos en el diccionario musical de Radio Clásica.

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Hola, muy buenos días. Esta mañana en Crescendo nos vamos al CEIP Miguel Servet de Madrid para celebrar el 150 aniversario de Manuel de Falla. Por cierto, hoy estrenamos un nuevo y último capítulo del alfabeto musical.

0: de Tatiana Comar. Contaremos con la voz de Emilia Bravo para narrarnos la letra Y y Z. Y del compositor Eugène Ysaÿe y Z de Zarzuela. ¡Qué emoción! ¿Estáis listos? Porque empezamos ya.
1: ¡Nos vamos al cole!
0: Buenos días a todos y todas. Bienvenidos a Crescendo. Hoy estamos grabando con los alumnos de tercero de primaria del CEIP Miguel Servet en el barrio de Carabanchel de Madrid. Y antes de nada, vamos a saludar a todos nuestros oyentes con un sonoro buenos días. Esta mañana voy a empezar directamente con una pregunta muy importante, porque estamos ya casi tocando el verano con la punta de los dedos. ¿Tenéis planes ya para las vacaciones?
2: ¡Sí! Irme a Marruecos, ir a la playa,
3: ir a una isla.
4: Yo también he ido a la playa.
5: Voy a ir a mi pueblo y a abrir la piscina que tiene mi padre.
6: Voy a la playa de Barcelona.
7: Ir a Colombia.
8: Voy a Tenerife y a la playa.
9: Irme a Valencia.
10: Irme a Paraguay.
11: Ir a Barcelona.
0: ¿Qué hacéis diferente vosotros en verano? ¿Hay alguna actividad diferente? Por ejemplo, ¿a qué hora levantáis?
12: Yo me levanto a las 10 de la mañana y voy a dar un paseo.
13: Yo me levanto muy temprano para jugar a la consola.
0: Porque ya sabéis, las vacaciones, los viajes, la playa. Y las canciones que escuchamos en casa tienen mucho que ver con el compositor que vamos a descubrir hoy. Os doy una primera pista. Nació en una ciudad rodeada de mar, en Cádiz. Una ciudad luminosa, abierta, que casi parece una isla. Pero no vamos a contar su vida de golpe. La vamos a ir descubriendo poco a poco, escuchando su música. Porque muchas veces, para conocer bien a un compositor, no basta con saber fechas y nombres. Hay que escuchar cómo suena su mundo. Empezamos con una música muy cercana a la infancia. Había una mujer que lo cuidaba y que le cantaba canciones. Y se llamaba Ana, como yo, pero la conocían como La Morilla. Cuando erais más pequeños, ¿os cantaban alguna canción para dormir?
14: Sí.
0: ¿Os acordáis de esas canciones?
14: Sí.
0: A ver, ¿quién me lo cuenta?
10: La vaca Lola.
15: Me cantaban La Estrellita, ¿dónde estás?
16: Los tres pollitos.
17: Los tres cerditos.
18: Pollitos dicen pío, pío.
19: A mí me encantaba Navajita Chiquitita.
9: A mí, Estrellita, ¿dónde vas?
5: La Lechuza.
0: Entonces sí que teníais algunas canciones, eso de juego. ¿Y para ir a dormir, hacía alguna especial? A dormir, cuando estabais así como más cansados, o cuando erais bebés, si tenéis hermanos pequeños, ¿les han cantado alguna canción?
10: Música relajante.
4: También música relajante.
0: Vale, muy bien. Pues hoy justamente vamos a escuchar una nana compuesta por nuestro protagonista, Manuel de Falla. Es una obra que se engloba dentro de sus siete canciones populares españolas. Vamos a escucharla con los ojos cerrados.

0: ¿Qué sensaciones tenéis? ¿Algo triste? ¿Es algo cercano?
1: Relajante.
2: Sentimental.
3: Para hacer dormir a alguien.
4: Para hacer dormir.
5: Muy con mucho eco.
6: Fuerte.
0: ¿Pero era fuerte todo el rato?
6: No.
0: ¿Y por qué creéis que había ese cambio, no? ¿Había como un cambio desde suave?
5: Porque si es una nana, no puede ser fuerte todo el rato. Es para dormir.
0: Claro, es para dormir, pero como estábamos diciendo, es una canción muy sentimental, ¿no? ¿Creéis que una canción sencilla como una nana puede convertirse en música clásica? ¿Esto era música clásica? Y es que aquí aparece una de las ideas más importantes de Manuel de Falla. Él escuchaba músicas populares, las canciones que se transmitían de boca en boca y las convertía en obras muy cuidadas. No las copiaba sin más, él las transformaba. Y fijaos, una canción de infancia nos ha servido para entrar en la historia de un compositor que nació en 1876. Por eso, este año 2026, estamos celebrando el 150 aniversario del nacimiento de Manuel de Falla. Pero también Manuel de Falla escribió obras con mucha energía y mucho baile. Una de las más famosas se llama El amor brujo. Antes de escucharla, vamos a pensar en el título. ¿Qué sugiere la palabra brujo?
5: Misteriosa.
6: Misteriosa.
7: Que puede dar un poquito de miedo.
0: Un amor brujo, esta obra específicamente, es una obra escénica. ¿Qué quiere decir? Que no está solo pensada para ser escuchada, sino para ser representada con personajes, una historia y danza. Vamos a escuchar un famoso fragmento del amor brujo llamado Danza Ritual del Fuego.

0: poquito como que subía mucho el volumen, pero después volvía a bajar.
1: Un poquito de miedo.
2: Que cuando avanzaba la canción subía el tono e iba bajando todo el rato.
3: Fuerte, era un poco fuerte.
4: A lo primero parecía una película de terror.
5: Parecía como una película de suspenso o algo así con la música.
6: Parecía espantoso.
7: Que iba muy fuerte y después bajaba.
8: ¿Y se repetía alguna idea musical?
9: ¿Os acordáis? ¿Me la podríais cantar? ¿O lo pongo de nuevo? Ha habido un instrumento al inicio que era como algo de viento, ¿no?
4: Como una batería.
9: ¿Una batería? ¿Os parece un instrumento de percusión?
4: Como una trompeta.
9: Y algo de viento, ¿no? Sí, lleva papa por ahí, está caliente, caliente. Suena así como si fuera finito, pero soplado, ¿no?
4: Violín.
9: Tiene una sonoridad parecida, pero es un instrumento de viento lo que estamos buscando.
7: ¿Una flauta?
9: Parecido, muy cerca de la familia de viento.
4: Clarinete.
9: Está muy cerca del clarinete, son casi hermanos. Es un oboe. Si fuera un fuego el que estuviera bailando con esta danza, porque es una danza, se supone que es para bailar, ¿creéis que el fuego iría creciendo?
4: En algunos de los momentos se iría haciendo grande, pero en otros pequeños.

0: Vale. ¿Quién me puede decir qué instrumento hemos escuchado en esta canción que no estaba en la anterior?
1: ¿La voz de la persona?
0: ¡Claro! ¡La voz de la cantaora! ¿Y qué parece que estuviera ocurriendo ahí?
2: Que está cantando para salvar su vida.
3: Que se está quemando una casa.
0: ¿Puede ser? ¿Un fuego fatuo?
2: Que hace hechizos.
0: Que hace hechizos, que es muy poderosa. Pues en esta obra que acabamos de escuchar, con una cantaora, era la voz de Estrella Morente con la Orquesta Nacional de España, Falla se acerca al mundo del cantejondo, del baile y de ciertos ambientes populares andaluces.
4: Salimos un momento de la clase y hacemos una breve pausa, porque toca estrenar este último capítulo del alfabeto musical. Hoy con la letra Y y Z.
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Hola, soy Emilia, tengo 9 años y toco la viola. Voy a leer capítulo Y y Z, últimos días de clase. Por fin llegó el último día de clases en la academia. Como en todos los colegios, era un día muy especial. Por supuesto, no hubo clases, pero todos los alumnos prepararon un gran concierto para todos los profesores de la academia, padres y amigos. Al escenario salió una niña con un violín y una corona sobre la cabeza. Hola, me llamo Sonata. Soy una de las formas musicales más populares. Hoy llevo una corona porque voy a interpretar una sonata del gran violinista y compositor belga Eugène Ysaÿe. A pesar de ser tan pequeña, Sonata interpretó a la perfección su número y se llevó muchos aplausos. Ahora vamos a darle un aplauso al señor Clavecín, que va a interpretar una de las obras más bellas que existe en la faz de la Tierra, la zarabanda del Haldel. Pero debo deciros que la zarabanda no es solo una pieza musical, sino que es un baile antiguo escrito en compás ternario. Una bailarina danza acompañada por los acordes de la zarabanda. Nuestro siguiente invitado es el magnífico bailarín Joaquín Cortés. Como ya habéis podido deducir, zapateado es un baile que se baila con los pies taconeando en el suelo. Es muy rápido y virtuoso. Un aplauso para estos grandes artistas. Por último, los alumnos de la academia van a participar en una zarzuela que han ensayado durante todo el curso.

Una zarzuela lo tiene todo: bailes, canciones, diálogos, bromas. Dicen que su nombre tiene origen en el Palacio de la Zarzuela, el palacio real situado en Madrid, donde se representaban las primeras obras de teatro de este estilo. Y la verdad es que es la mejor forma de terminar nuestra fiesta de fin de curso y con ella este cuento.

0: Muchísimas gracias, Emilia, por dar voz a este último capítulo de nuestro alfabeto musical. Y muchísimas gracias también a Tatiana Comar, que con sus palabras nos ha guiado por un mundo musical durante estas dos últimas temporadas. Espero que lo hayáis disfrutado un montón.
1: Volvemos a clase.
0: Hoy en Creciendo estamos en la clase de los niños de tercero de primaria con el Colegio Miguel Servet de Madrid, en el barrio de Carabanchel, describiendo la música de Manuel de Falla. Hasta ahora hemos escuchado una nana, una danza del fuego y hemos ido conociendo su vida. Nació en Cádiz, luego empezó a escuchar canciones de pequeño, estudió piano, se formó también como compositor y músico. Pero nos he contado algo. Falla, cuando era joven, él no quería ser músico, él quería ser escritor. Le interesaban mucho los cuentos, las historias, los personajes y la literatura. Y eso se nota en algunas de sus obras. ¿Conocéis a Don Quijote?
2: Sí.
0: Que me cuente alguien quién es Don Quijote.
3: El libro que escribió Cervantes.
0: Exactamente, un libro que escribió Cervantes. ¿Y quién era Don Quijote?
3: Pensaba que era un caballero.
4: Pensaba que era un caballero y se imaginaba aventuras.
0: Pues Falla, que le gustaban mucho los cuentos, las historias, decidió inspirarse en ello y crear una obra de música que se llamaba El retablo de Maese Pedro. Esto significa que es una escena, un retablo en este caso, es como un pequeño teatro de títere. Maese Pedro presenta una función con marioneta. Don Quijote mira la historia con tanta emoción que acaba creyendo que lo que ve en el escenario es real.

0: ¿Sonaba música antigua o moderna?
1: Antigua.
0: ¿Y por qué creéis que sonaba antigua?
1: Que es como más, parece como más antiguo por los colores, que son oscuros y blancos y negros.
0: Pero es que además tiene un clave, que es como un antecesor de lo que hoy conocemos como el piano. Entonces sí que tiene ese sonido más antiguo, lo que estábamos diciendo antes. Por último, os voy a poner una obra fundamental de la obra de Manuel de Falla, que se llama La vida breve. Esta obra es una ópera.
1: Una ópera es donde alguien hace una voz muy, pero que muy, muy aguda.
0: Claro, hay personajes que cantan. ¿Y qué más hay en una ópera?
1: Hay muchos instrumentos.
0: ¿Cierto? Hay una orquesta. Pues voy a poner un fragmento de La vida breve.

0: ¿Qué me puedes decir? ¿Qué instrumento es ese?
1: Las castañuelas.
0: Las castañuelas también llamadas palillo. ¿Os han dado ganas de moveros? ¿Cuál pensáis que es la emoción principal?
2: Pues como que transmite emoción por el sonido que tiene como eco.
3: Es como que si se representa algo como si estuvieras bailando.
0: ¿Cuándo la podríais vosotros? ¿Cuándo la escucharíais?
4: Volviendo de un viaje.
5: En algún momento que te aburras y te apetezca bailar.
6: Como cuando estás molesta o así para que te relaje.
7: ¿La independencia de alguien?
0: Esta danza tiene como muchísima vida, pero parece una alegría un poco más compleja, porque Falla sabía crear ese tipo de música, que tienen ritmo, color, emoción y también dramatismo. Y para terminar, como tenemos muchas voces con nosotros esta mañana, vamos a contar su historia entre todos.
8: Manuel de Falla nació en Cádiz. Nació en 1876.
9: Cádiz es una ciudad con mar. Su familia amaba la cultura.
10: Su padre se llamaba José María Falla.
11: Su madre se llamaba María Jesús Mateu.
12: De pequeño escuchó muchas canciones.
13: Se las cantaba Ana la Morilla.
14: Aquellas canciones quedaron en su memoria. La música popular fue importante para él.
15: Estudió piano desde niño.
16: Su profesora fue Eloisa Gayuso.
17: También le gustaba escribir.
18: De joven quiso ser escritor.
19: Por eso amaba las historias.
20: También amaba los cuentos.
21: Y el teatro.
22: Más tarde se fue a Madrid. Allí estudió música.
23: Ganó premios como pianista.
24: Después viajó a París. Allí conoció a grandes artistas.
25: Aprendió nuevas formas de componer, pero no olvidó España.
26: Tampoco olvidó Cádiz.
27: Compuso La vida breve.
28: Es una ópera.
29: Está ambientada en Granada.
30: Tiene una danza muy famosa.
31: También compuso El amor brujo.
32: En El amor brujo aparecen conjuros.
33: También vemos magia y baile.
34: Y aparece la tensión.
35: Falla, escucho el canto junto.
36: Y lo transformé en música clásica.
37: Escribió las 7 canciones populares españolas.
38: Una de ellas es una nana.
39: Las nanas sirven para dormir.
40: También para recordar.
41: Falla escribió música para piano.
42: Una obra se llama Serenata Andaluza.
43: Otra se llama Fantasía Bética.
44: También compuso El retablo de Maese Pedro.
45: Está inspirada en Don Quijote.
46: Tiene títeres y teatro.
47: Falla fue amigo de Federico García Lorca. Ambos vivieron en Granada.
48: Murió en Argentina en 1946, pero su música sigue muy viva.
0: Mil gracias a los alumnos del CEIP, Miguel Servet de Carabanchel. 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

0: Muy buenos días, damos la bienvenida a todos nuestros oyentes de Radio Clásica, de Radio Nacional de España, a los que saludamos desde la Sala Sinfónica del Auditorio Nacional de Música de Madrid, al inicio del concierto número 3 del ciclo Descubre, perteneciente a la presente temporada 25-26 de la Orquesta y Coro Nacionales de España. El concierto de hoy cuenta con la toma de sonido de Miguel Sanz, Alberto Peces y José María Peña, y la asesoría musical de Javier Zuazu. En el control de continuidad de Prado del Rey se encuentra Isabel Merchán y en la locución y comentarios Juan Manuel Viana. El programa de nuestro concierto incluye las siguientes obras: Ecos del ingenioso errante, Sinfonía número 2 de Javier Martínez Campos, Estreno absoluto, obra en cargo de la Orquesta y Coro Nacionales de España, y Sherazade Opus 35 de Nikolai Rimsky-Korsakov. Lina González Granados dirige a la Orquesta Nacional de España en este Descubre número 3 y Sofía Martínez Villar interviene como narradora. Javier Martínez Campos, nuestro primer invitado, nace en Valencia en 1989. Comenzó sus estudios musicales a los 4 años y realizó el grado profesional en el Conservatorio de Getafe. En el Real Conservatorio Superior de Música de Madrid estudió las especialidades de violonchelo con Jagoba Fanlo y de composición, finalizando ambas en 2011 con matrícula de honor. Ha realizado el Master of Music y el Concert Texan Máster de Solista con matrícula de honor en la Robert Schumann Hochschule de Düsseldorf con Gregor Horsch. Asimismo, ha estudiado en la Classe d'Excellence de Violoncelle de la Fundación Louis Vuitton de París. Es doctor cum laude en Investigación en Humanidades, Artes y Educación por la Universidad de Castilla-La Mancha y está en posesión del Máster en Creación e Interpretación Musical de la Universidad Rey Juan Carlos, del Máster en Music Management y del título de Técnico en Gestión de la Industria Musical por la Universidad Europea Miguel de Cervantes. En 2015, Javier Martínez Campos obtiene plaza en la Orquesta Sinfónica de Bilbao, siendo violonchelo ayuda de solista hasta el año 2019. Ha colaborado con la Mahler Chamber Orchestra, Duisburger Philharmonica, Orquesta Sinfónica de Tenerife, Beethoven Orchestra Bonn, Kammeroper de Köln, Düsseldorfer Sinfoniker, Orquesta de Cámara Andrés Segovia, etc. Asimismo, ha sido academista de la Mahler Chamber Orchestra y de la Sinfónica de Düsseldorf y miembro titular de la European Union Youth Orchestra, de la Orquesta Juvenil Americana, violonchelo principal de la Joven Orquesta Nacional de España, Netherlands Jugend Orchestra y Jove Orquesta de la Generalitat Valenciana. Con estas agrupaciones ha tocado con directores como Gustavo Dudamel, Esa-Pekka Salonen, Vladimir Askenasi, Gianandrea Noseda, Peter Edbos, Lorenzo Biotti, David Afkan, Ken Nagano, Andrés Orozco Estrada, Joana Malvitz, Alexandre Bloch, Elia Joimbal o Juan Jomena, en auditorios como el Carnegie Hall de Nueva York, Symphony Hall de Boston, el Kennedy Center de Washington, la Concertgebouw de Ámsterdam, el Auditorio Nacional de Música de Madrid, Palau de la Música de Valencia y Palau de les Arts de la capital levantina, el Palau de la Música Catalana de Barcelona, la Fundación Gulbenkian en Lisboa, la Konzerthaus de Berlín, la Kölner Philharmonie o el Tokyo International Forum, entre otros. Dentro de su actividad como solista, Martínez Campos ha actuado con la Sinfónica de Düsseldorf, la Jove Orquestra de la Generalitat Valenciana y realizado recitales en la Tonhalle de Düsseldorf, Moeser Auditorium de la Universidad del Norte de Carolina, Teatro de Casino de Bien-le-Bain y el Auditorio de la Fundación Louis Vuitton. Como docente, es profesor de repertorio orquestal en la Escuela Superior de Música Forum Musicae. Ocupó ese mismo puesto en el Conservatorio Superior de Música de Aragón y ha impartido masterclasses en el Conservatorio Superior de Valencia, Universidad de Carolina del Norte y el Chapel Hill y Universidad de Deusto. Estamos escuchando el aviso en sala para que se apaguen los teléfonos móviles. Nuestro primer invitado ha asistido a masterclasses y cursos de perfeccionamiento con Peter Bispelbey, Jens-Peter Mainz, Wolfgang Emanuel Schmidt, Anne Belsma, Thorleif Teden, Johannes Krebs, Tamás Varga, Jérôme Tétart, Asier Polo, Ángel Luis Quintana, Marie-Paul Milon, Christopher Van der Spar y el Cuarteto Quiroga. Escuchamos ahora el segundo aviso en sala. Se ha hecho también la oscuridad y solamente se ve el reflejo azul de las dos pantallas que tenemos al fondo del escenario. Los aplausos que escuchaban era la salida de la concertino de la Orquesta Nacional de España, Valery Steinkin, que va a tener un papel muy importante como violín solista en la Scheherazade de Rimsky-Korsakov en la segunda parte. Javier Martínez Campos ha sido residente compositor, como compositor e invitado por la Joven Orquesta Nacional de España en 2012 y 2016, en el Podium Mata de Pera en Barcelona 2018, recibiendo encargos de la Orquesta Nacional de España, de la Joven Orquesta Nacional de España y el Ministerio de Cultura y Educación, INAEM. Y ya estos aplausos nos indican la entrada en la sala de Lina González Granados, la directora, y de Sofía Martínez Villar, narradora.
1: Buenos días. Bienvenidos a este concierto en el que vamos a descubrir, a través de dos magníficas composiciones, algunas formas de percibir una de las relaciones más fructíferas de la historia del arte, la conexión entre música y literatura. Bienvenidos a este último concierto de la temporada del ciclo Descubre, en el que tenemos el enorme honor y la ilusión de estrenar la segunda sinfonía de nuestro compañero Javier Martínez Campos, que además de compositor, es el ayudante de solista de violonchelo de esta orquesta. Es difícil resumir su impresionante biografía, en la que se combina no solo una sólida formación nacional e internacional como intérprete y compositor, sino también en el ámbito de la gestión cultural, las humanidades y la investigación musical, que le han llevado a obtener el título de doctor. Todo ello al mismo tiempo que ha ido desarrollando una brillante carrera como intérprete y compositor que le ha llevado a formar parte de orquestas sinfónicas y grupos de cámara en todo el mundo y a ser galardonado con 32 premios. No es de extrañar que un músico tan completo y multidisciplinar haya escrito una composición que incluye en su título una palabra con una gran carga simbólica, eco. El eco es un fenómeno físico que consiste en la repetición de un sonido causada por la reflexión de este sonido en una superficie dura. Nos llega al oído con un retardo que somos capaces de percibir muy bien y por eso lo sentimos como un sonido separado y no como una reverberación. El estudio del eco llevó a los arquitectos griegos a construir teatros que ampliaran el sonido sin separarlo. De ahí surge la acústica y también el fenómeno de la reverberación que tenemos, por ejemplo, en esta sala. Pero el eco es también un concepto muy utilizado en el arte para definir un recuerdo que siempre vuelve, una voz que sobrevive, un espejo en el que encontrar un reflejo real o simbólico de algo. La novela satírica El ingenioso hidalgo Don Quijote de la Mancha, que Miguel de Cervantes escribió en torno a 1605, no solo es una de las obras más traducidas y estudiadas de la literatura universal, sino uno de los valores de nuestro patrimonio nacional más queridos y respetados. El eco de las voces de Don Quijote y Sancho Panza comienza con una frase que os voy a invitar a completar conmigo mentalmente, o mejor, si os animáis, a viva voz. En un lugar de la Mancha... Perfecto el eco. Javier Martínez Campos ha creado la prosodia rítmica de esta frase que vamos a escuchar en el pandero al inicio de la composición de esta manera.

Este motivo rítmico se irá desarrollando de diversas formas a lo largo de la obra. Por supuesto, no vamos a desvelar todas, porque la posición del oído musical en una obra de estreno es la de estar expectante. Pero sí vamos a poner un ejemplo más para proporcionar al oído la curiosidad necesaria para conectar con este sonido nuevo y escuchar el eco de esa frase, no solo en el pandero, sino en nosotros mismos.

La dualidad de la condición humana que fue capaz de trazar con mucho humor Cervantes entre el idealismo, la imaginación y el sentido de la justicia de Don Quijote y la sensatez, la sabiduría práctica y lo real de la vida en Sancho Panza han servido como inspiración a multitud de creadores de diferentes expresiones artísticas. Solo en pintura y aproximadamente en una época similar podemos ver la diferencia de trazo entre las obras de Honoré, Daumier, Wilhelm Marstrand, André Masson o Salvador Dalí. Pero también en música, con compositores tan diferentes como George Philipp Telemann, Richard Strauss, Jules Massenet o Maurice Ravel, que compusieron obras con las que trataron de transmitir los mensajes que el libro les había inspirado. Aunque hay que reconocer que para hablar de música sobre Don Quijote tenemos que mirar con mucho orgullo hacia casa y poner en valor la zarzuela de 1902 que compuso Ruperto Chapí, también la ópera Don Quijote de José Luis Turina, estrenada en el año 2000, o la ópera Don Quijote de Cristóbal Halffter, estrenada el mismo año, y el magnífico álbum La leyenda de la Mancha, de la banda Mago de Oz. Y es que la figura esbelta y desgarbada de Don Quijote no ha dejado indiferente a aquellos artistas que a través de la vista o del oído han querido retratarlo. Javier Martínez ha puesto también su creatividad al servicio de este personaje, utilizando el sonido y la forma alargada del corno inglés para después pasarlo a otros instrumentos de viento como el clarinete y realizar una traslación sonora del nombre. Lo ha hecho otorgando a cada letra del nombre el sonido de una nota de la escala cromática y lo ha denominado tema A. Aparecerá fragmentado, transformado de muchas maneras en esta sinfonía, a partir de la aparición inicial, que suena de esta manera.

En 1898, la crisis en la que estaba sumida España, después de perder las últimas colonias en América, provocó que un grupo de intelectuales, conocido como Generación del 98, se plantearan repensar la identidad nacional y denunciar su decadencia política y social. Miguel de Unamuno, Pío Baroja, Azorín, Ramiro de Maeztu o Antonio Machado encontraron en la literatura de Cervantes una forma de ilusionar nuevos valores en una España en transición. Más tarde, en 1979, unos dibujos animados que conquistaron a toda una generación volvieron a recordarnos la vigencia de Cervantes, despertando el cariño hacia la locura luminosa de un personaje que se permitía soñar como aquella sociedad en transición soñaba con la democracia.

acabamos de rejuvenecer sin necesidad de Botox, muchos de los que estamos aquí, escuchando esta música inolvidable de Antonio Areta. Ha habido sonrisas, ha habido tarareos, movimiento de cadera y explicaciones de esto lo escuchaba yo cuando era pequeño, ¿eh? Esperamos que en casa también los que nos están escuchando a través de Radio Clásica, Radio Nacional de España, hayan sentido la misma ilusión, la misma sonrisa, porque también se dibuja una sonrisa cuando salimos fuera de nuestras fronteras y nos encontramos con las sedes del Instituto Cervantes por todo el mundo. Una institución creada en 1991 para promover nuestras cuatro lenguas oficiales, así como la riqueza de nuestra multiculturalidad. Precisamente Javier Martínez nos comentaba en una entrevista que cuando recibió el encargo de la Orquesta y Coro Nacionales de España buscó inspiración en aquello que mejor representara lo que nos une y por eso pensó en el ingenioso Hidalgo. Un intérprete, como él, sabe muy bien que tocar en conjunto implica mantener la personalidad propia al mismo tiempo que integrarla en la de los demás. El musicólogo Felip Pedrell, a principios del siglo XX, lo definió en su pensamiento cuando proponía un nacionalismo musical español. Proponía Quinta esenciar la música de toda España para encontrar aquello que nos unía sin unificarnos. Por eso, en la guía de audición, que vamos a ver en esta sala, hemos buscado los cultivos que impregnan toda la península ibérica con mayor o menor abundancia dependiendo de las zonas húmedas o secas, el aspecto alargado del cereal como símbolo de Don Quijote y los girasoles como símbolo de la locura. La locura que antes de Cervantes, Erasmo de Rotterdam definió maravillosamente en su Elogio de la Locura, con reflexiones en las que nos dice que la locura es una fuerza que hace la vida más soportable. Algo que se escucha en una preciosa folía del siglo XVI atribuida al compositor Henri Levaly, que nos dice: «Yo soy la locura, la que sola infundo placer y dulzura, y contento al mundo».

Espléndida interpretación en la voz de Montserrat Figueras y también espléndida la parodia y desarrollo que ha hecho Javier Martínez de esta folía en el tema B de la sinfonía, con un sonido como este.

aparecerá desarrollado y mezclado de muy diversas maneras que incluyen técnicas del siglo XVI, como la talea y el color, que consiste en superponer un patrón rítmico que tiene una longitud con un patrón melódico que tiene otra longitud. Eso hace que, como son diferentes longitudes, se creen combinaciones muy cambiantes y hasta un poco locas.

También ha tenido en cuenta progresiones armónicas y formas musicales del momento en el que Cervantes vivía y que perduraron en épocas posteriores con autores como Gaspar Sanz, que demostraron que la folía, la pasacaglia y el canon podían seguir desarrollándose de esta manera. Y Javier Martínez nos demuestra hoy que aún tienen mucho que decir si se trabajan de una forma tan creativa y singular como ha hecho él.

Michel Foucault, en su trabajo sobre la historia de la locura, nos da una visión menos poética y concluye que la sociedad define lo que es la locura en función de sus necesidades de orden y control. En este sentido, se mueven muchos de nuestros refranes. Más vale enemigo cuerdo que amigo loco, por ejemplo, aunque tenemos otros que lo entienden como parte de la condición humana, como por ejemplo, de médico, músico y poeta y loco, todos tenemos un poco. En ese poco mucho de locura, Javier Martínez lo ha dejado reflejado de una forma muy simbólica en la armonía, combinando dos acordes de estructura muy parecida, un poquito de locura que cambia en la nota del medio. El primer acorde es el acorde mayor, en el caso de esta obra, la bemol mayor. Y lo combina con ese poco de locura en la bemol menor. Y juntos suenan de esta manera. Es una sensación de un loco muy cuerdo, que seguramente todos tenemos dentro. El final de la obra suena con uno de estos dos acordes y por supuesto no lo vamos a desvelar, pero es un sonido que queda abierto a la interpretación de nuestro propio oído y que homenajea al final una de las obras más impresionantes de Cristóbal Halffter, El tiento del primer tono y Batalla imperial. Asistir al estreno de una obra es una experiencia absolutamente única. Es participar en el nacimiento de algo que habrá superado dificultades, porque componer muy fácil no es. Es también formar parte de una obra cuya aceptación y recorrido aún está por ver. Y nos recuerda bien a una frase de Don Quijote que queremos dedicarle con mucho cariño al compositor de esta obra. Javier, confía en el tiempo, que suele dar dulces salidas a muchas amargas dificultades. Que disfruten de la obra.

Así ha sonado Ecos del ingenioso errante, sinfonía número 2 de Javier Martínez Campos, obra estreno absoluto en cargo de la Orquesta y Coro Nacionales de España. Ha dirigido Lina González Granados a la Orquesta Nacional de España y hemos escuchado también la presentación previa a cargo de Sofía Martínez Villar. Está saliendo en estos momentos a saludar el intérprete, violonchelista, como decíamos, de la ONA y compositor, en este caso Javier Martínez Campos, que abraza a la directora y aplaude a los profesores de la Orquesta Nacional de España. Javier Martínez Campos, que pese a su juventud ya tiene un amplísimo catálogo a sus espaldas. En el terreno orquestal podemos citar Caerlut para cuerdas del año 2009, Doble concierto para dos violonchelos y cuerdas del año 2014, Serenata para cuerdas de 2016 en cargo de Lina M y de la Joven Orquesta Nacional de España, o su primera sinfonía, El despertar de la tierra, en cargo de la Fundación SGAE y la Asociación Española de Orquestas Sinfónicas y de la Sinfónica de Bilbao, que fue tercer premio en el Gaetano Amadeo 2021 en Italia y que se estrenó en Bilbao en marzo de 2019 por la Sinfónica de Bilbao, dirigida por Erik Nielsen. Ha salido de nuevo a saludar Javier Martínez Campos y ahora comparte esta gran ovación con los profesores de la Orquesta Nacional y con la directora Lina González Granados.

De nuevo, sale Javier Martínez Campos a saludar y agradecer estos aplausos del público. La Orquesta Nacional de España pone el broche final al ciclo Descubre de la temporada con un programa que invita a recorrer algunos de los grandes territorios de la imaginación literaria. La maestra colombiana Lina González Granados se pone al frente de la orquesta para dirigir el estreno de esta obra que acabamos de escuchar, Ecos del ingenioso errante, Sinfonía número 2 de Javier Martínez Campos y Sherazade de Nikolai Rimsky-Korsakov, que ocupará nuestra segunda parte. Precisamente del músico ruso vamos a escuchar estos minutos que nos restan hasta empezar a escuchar la narración de la obra con su Capricho español, otra de sus grandes obras más populares. Es el opus 34 que precedía a la Sherazade que seguirá. Es la interpretación de la Orquesta Sinfónica de Londres dirigida por Igor Markievich.

0: Así sonaba este Capricho Español, opus 34 de Nikolai Rimsky-Korsakov, en la interpretación de Igor Markievich al frente de la Orquesta Sinfónica de Londres. Recordamos a nuestros oyentes de Radio Clásica que estamos transmitiendo en directo desde el Auditorio Nacional de Música de Madrid el concierto número 3 del ciclo Descubre de la presente temporada de la Orquesta y Coro Nacionales de España. Un concierto con obras de Javier Martínez Campos. Acabamos de escuchar el estreno de su Ecos del Ingenioso Errante, Sinfonía número 2, y ahora enseguida escucharemos Sherazade, opus 35 de Nikolai Rimsky-Korsakov, y contaremos con Lina González Granados al frente de la Orquesta Nacional de España y con la narración de Sofía Martínez Villar. Obra en cuatro movimientos, Sherazade: introducción, el mar, el barco de Sinbad, la historia del príncipe Calendar, el joven príncipe y la princesa, y fiesta en Bagdad, el mar, el barco de Sinbad naufraga al chocar contra una roca en cuya cima se halla un herrero de bronce. Contaremos también con la concertino de la Orquesta Nacional, con Valery Stenken como violín solista. Nikolai Rimsky-Korsakov es conocido como un mago de la orquesta, un brillante ilustrador de leyendas y relatos llenos de colorido y uno de los pioneros del movimiento nacionalista ruso en música. Desafortunadamente, también tuvo la mala suerte de hacerse famoso por un puñado de obras que, en su mayoría, ni siquiera figuran entre las más representativas de su enorme catálogo. Tanto su música como su vida están plagadas de contradicciones. Osciló entre lo práctico y lo idealista, entre lo terrenal y lo exótico, entre la ambición y la autocrítica. Como cualquier ruso de su época, también experimentó el conflicto interno entre el atractivo de las ideas occidentales y las tradiciones nacionales, la sofisticación de las ciudades y la cultura rural atemporal, tan rica en leyendas y folclore. Como apunta Andrew Huth, sus orígenes parecen sacados de una novela de Tolstoy o Chekhov. Nacido en 1844 en el seno de una familia humilde en Tikhvin, cerca de Novgorod, a unos 150 kilómetros al este de San Petersburgo, absorbió las tradiciones populares vivas desde niño y quedó fascinado por los ritos, las campanas y los cantos del monasterio dedicado a la Virgen María, situado al otro lado del río que discurría cerca de su casa. Sin embargo, la música era más un placer que una pasión, y su principal influencia durante su juventud fue su hermano, 22 años mayor que él, quien llegaría a ser un respetado almirante y lo encaminó hacia la carrera naval. Estábamos escuchando, entre el sonido de la orquesta, el anuncio en sala para que se apaguen los teléfonos móviles. También se ha hecho ya una semipenumbra en la sala y se ven al fondo, con color azul, las dos pantallas. Rimsky-Korsakov se convirtió así en una rareza entre los artistas rusos, alguien que sentía una auténtica atracción por el mar. Siendo cadete naval en San Petersburgo, cayó bajo la influencia de Mili Balakirev, una figura extraña y excéntrica que inspiró, alentó y desafió a jóvenes talentos como Borodín y Mussorgsky, y que fue una figura clave en la creación de una auténtica voz rusa en la música. La ideología nacionalista del círculo fue definida por el crítico Vladimir Stasov, quien acuñó el término «Kushka», el pequeño y poderoso montón, para describir a sus miembros. Hemos visto salir a la concertino de la orquesta Valery Stenken, que procedía a la afinación de la misma. La suite en cuatro movimientos Sherazade, compuesta en 1888, se inspiró en la colección de cuentos orientales más famosa, Las Mil y Una Noches. Aplausos ya para Sofía Martínez Villar, narradora, y Lina González Granados, que con la Orquesta Nacional de España nos ofrecerán Sherazade opus 35 de Nikolai Rimsky-Korsakov.
1: Nikolai Rimsky-Korsakov se inspiró en otra de las obras más relevantes de la literatura universal para escribir su suite orquestal Sherazade. Es un compositor que ha pasado a la historia de la música como uno de los grandes orquestadores de su tiempo y como miembro de uno de los grupos más influyentes en la creación de los nacionalismos musicales. El conocido Grupo de los Cinco tuvo como objetivo tratar de sentar las bases de una música auténticamente rusa que se distanciara de los modelos académicos de la Europa occidental. Mili Balakirev, Alexander Borodín, Modest Mussorgsky y César Cui mantuvieron una relación con su colega Rimsky-Korsakov con altos y bajos, en la que se sucedieron los acuerdos y los desacuerdos, muchos de ellos debido a la designación en 1871 como profesor del Conservatorio de San Petersburgo. Tenía 27 años y, consciente de sus limitaciones técnicas y pedagógicas, decidió estudiar en profundidad a los grandes compositores occidentales. Pecado. Esta mirada académica y hacia Occidente no fue del agrado del grupo, aunque su deseo de aprender y de poder transmitirlo con rigor a todos sus alumnos, surgieron algunos libros, muy especialmente el Tratado de Práctico de Armonía o Principios de Orquestación, un libro que no pudo finalizar antes de su muerte y que fue completado por uno de sus alumnos, Maximilian Steinberg, para ser publicado póstumamente en 1913. Un año después de su muerte, en 1909, se publicó Mi vida musical, donde se cuentan detalles de su trabajo como compositor y profesor, además de cuestiones de su vida personal y también relacionada con el oficio de músico. Gracias a este libro, sabemos que él y su esposa tenían un amplio gusto por la literatura que incluye los cuentos de las Mil y una Noches. El orientalista francés Antoine Gallard publicó entre 1704 y 1717 12 volúmenes con los que dio a conocer una recopilación de cuentos escritos en árabe que se había gestado entre los siglos 8 y 14. Además de los manuscritos de este mosaico literario con raíces persas, árabes e indias, entre otras regiones, Gallard incluyó otros relatos que había recogido de la tradición oral y que no existen en el original árabe.

sentimos mucho, pero Alibaba no forma parte de los cuentos de la Mil y Una Noches. De esta tradición al francés, y no directamente del libro en árabe, el lingüista ruso Alexei Filiatov hizo una traducción a finales del siglo XIX que eliminaba las partes más eróticas del texto y centraba la atención en los detalles de carácter mágico y oriental. Por esa razón y con la influencia del Sueño de una noche de verano de Félix Mendelssohn, el compositor al que Rimsky-Korsakov había estudiado en profundidad con el desacuerdo de sus colegas del grupo de los cinco, la Suite Seretzade se inicia con la misma sucesión de acordes que el Sueño de una noche de Mendelssohn que dibujaba la obra de Shakespeare.

El legado de Rimsky-Korsakov trascendió sus propias obras para llegar a las de sus alumnos. Algunos muy conocidos, como Stravinsky, consiguieron que lo ruso y lo académico se dieran la mano de una forma tan singular que marcó un antes y un después en la historia de la música. Otros, algo menos conocidos, como Glazunov, Chernov o Senilov, fueron también imprescindibles para contextualizar un periodo de la música tremendamente rico en sonido y en significación musical. Una significación que en ese periodo tenía encendidos debates sobre si continuar o no continuar el legado de Rimsky-Korsakov. Y eso provocó que en un momento dado los títulos que él había escrito en los cuatro movimientos, que eran títulos muy descriptivos, en la edición definitiva los eliminara por unos títulos poco descriptivos y un poco más aburridos. Escribió que lo hacía porque él quería que el público no buscara una forma en la que encontrar una narración concreta de cada uno de los cuentos que a él le había sugerido y le había inspirado la música, sino que se dejara llevar por la riqueza de la orquestación de los temas. Y esta es la propuesta que vamos a hacer. No le vamos a llevar la contraria. Y nuestra propuesta de Descubre es hacer precisamente eso, ir marcando la riqueza de la transformación de cada uno de los temas, pero al mismo tiempo contextualizar mejor el sonido con alguno de los títulos. Por ejemplo, es importante saber que uno de los dos protagonistas principales de Las Mil y Una Noches es el Sultán Sariar, un personaje iracundo y oscuro que, después de haber sido traicionado por su esposa, decide asesinarla, casarse cada noche con una nueva y asesinarla al amanecer. Esta es la forma en la que Rimsky-Korsakov retrata musicalmente el carácter del sultán.

Y ahora vamos a compartir con todos vosotros uno de los grandes momentos de boxeo en la historia de la musicología. Si Rimsky no quería que fuera programático, a todo esto lo llamamos leitmotiv, es decir, motivo conductor que representa el espíritu físico y psicológico de un personaje, o lo llamamos solo tema, que es una transformación de una idea musical simple y llanamente. Pues vamos a poner unos ejemplos y vemos quién gana más asaltos. Rimsky toma esta idea melódica del sultán y, para acentuar la sensación de intensidad en el sonido, al mismo tiempo que dibuja el movimiento del mar en las cuerdas, utiliza un recurso retórico también muy académico que se llama gradatio ascendente. Suena muy académico, pero en la música electrónica, cada vez que sentís las ganas de levantar la mano y cantar subidón, subidón, estáis haciendo una gradatio ascendente del siglo XVIII. Lo bueno es que aquí sinfónicamente no lo vamos a hacer porque tenemos las manos ocupadas tocando los instrumentos, pero el sonido es absolutamente majestuoso.

Subidón, ¿no? Pero es que además Rimsky-Korsakov también hace una gradatio descendente, que es la misma sensación de la parte de relajación después de haber hecho una clase de spinning, y crea una sensación de reposo del propio sultán y también transmite la calma de él, porque encima lo acentúa haciendo que pase por diferentes instrumentos de viento.

Solo con esto ya podríamos decidirnos más por leitmotiv que por tema, pero hay más ejemplos, como lo que ocurre en el cuarto movimiento, que no solo nos habla de los diferentes momentos del carácter y la personalidad del sultán, sino de la propia historia del compositor. Pertenecía a una familia aristocrática con una larga tradición marítima. De hecho, su hermano Bodin fue un respetado oficial de la Armada Imperial Rusa. Y él mismo llegó a oficial después de haberse formado en un velero tipo clipper denominado Almaz. Su pasión por el mar queda retratada en el primer y en el cuarto movimiento, y en este último hasta se oye naufragar un barco, al mismo tiempo que el sultán aparece, reaparece y desaparece con un carácter tremendamente irritado.

Ahora que ya nos hemos decidido por Leitmotiv, vamos a hablar del Leitmotiv de Sherezade, que es la auténtica protagonista de Las mil y una noches. Hija del visir, se ofrece para casarse con el sultán y lo hace con un plan, el de contarle una historia cada noche que dejará sin terminar hasta el día siguiente. De este modo consigue sobrevivir. El placer de que te lean o te expliquen un cuento antes de ir a dormir es algo que parece algo ligado a la infancia, ¿verdad? Pero se extiende a otras experiencias. Sin ir más lejos, en España, en los años 50 y 60, las radionovelas que transmitía Radio Nacional tuvieron un enorme éxito y una función sonora y social muy importante. En la actualidad, escuchar un audiolibro o un podcast cada vez es más habitual. Y es que nuestro oído siente una gran atracción tanto por la voz que transmite algo como por el contenido de la historia. Rimsky-Korsakov crea una preciosa voz para Sherezade a través del violín y además el contenido de su leitmotiv recuerda mucho al exquisito trabajo de filigrana que aparece en los elementos decorativos de la cultura árabe. Pero también nos habla del carácter envolvente e hipnótico del propio libro.

Es imposible no aplaudir una interpretación así, y eso que es solo el ejemplo, ¿eh? El segundo movimiento, titulado La historia del príncipe Calender, está inspirado no en un príncipe con ese nombre. El príncipe no se llamaba Calender, sino que era un príncipe Calender, es decir, como si fuera un príncipe Austria o un príncipe Habsburgo. Los Calender eran un movimiento místico dentro del Islam que surgió entre los siglos XI y XII. Promovía una vida errante y asceta, es decir, en la pobreza. La música que escribe Rimsky-Korsakov no quiere hacer una descripción punto por punto de este relato, pero sí nos sitúa, de una forma magistral, en esa vida errante y de obligada pobreza de los Calender. De hecho, es muy interesante descubrir que el tema de este príncipe Calender surge del leitmotiv de Sheherazade. Rimsky-Korsakov aquí también ahorra, y lo que hace es que la misma escala descendente que interpreta el violín aparece en el fagot con una filigrana muy diferente. La escala es esta.

Es un poco difícil de terminar de percibir, pero la idea es esta. Surge de lo mismo, ahorra en motivos melódicos. Aunque el compositor se arrepintiera de los títulos descriptivos, escuchar esta obra conociendo el contexto literario que la inspiró hace que conectemos de una manera más intensa y que podamos percibir cómo el carácter seguro y seductor de su protagonista también pasa por momentos en los que tiene miedo, tal y como refleja su sonido acompañado de ese pedal de las cuerdas graves en el cuarto movimiento.

Rimsky-Korsakov era ruso, pero bien podíamos hacerle hijo predilecto de España, porque en muchos momentos de esta obra dan ganas de gritar olé, o de ponerse las manos en la cadera y moverse a ritmo de jota. Su interés por las músicas populares de Euroasia le llevó a conocer la tradición musical del pueblo gitano. Originarios del norte de India, los gitanos han protagonizado una de las diásporas más antiguas y extensas del mundo, que recorre Europa, Oriente Medio, el norte de África y América. Tienen lengua propia, el romaní o romanó, y una escala musical, la escala cíngara, que hermana a todos aquellos lugares en los que su rica cultura dejó huella, como el nuestro. Para escribir El Capricho Español, que es de 1887, justo un año antes de que se publicara esta suite Seretzade, Rimsky-Korsakov tuvo acceso a las recopilaciones de cantos populares españoles de José Ingenga, incluso antes de que se publicaran. Con esta influencia no es de extrañar que el tema de la princesa del segundo movimiento, a un oído musical como el nuestro, nos parezca una princesa, por ejemplo, de Cádiz.

Su carrera militar también suena en esta obra. Aunque dejó su trabajo como oficial de la Marina, daba las clases en el conservatorio con el uniforme puesto y fue durante muchos años inspector de las bandas de música navales. Esto le otorgó un gran conocimiento de los instrumentos de viento y percusión y una forma muy curiosa de entender los ritmos ternarios. En el tercer movimiento, que es la historia del joven príncipe y la princesa, hay un momento muy festivo que está creado con un ritmo ternario que nuestro oído musical reconoce como un vals. Sin embargo, el carácter más de marcha, o incluso de jota, lo aleja de los famosos valses vieneses del momento, para alegría de todos los compositores del Grupo de los Cinco, y lo aproxima a un sonido mucho más nacionalista. Vamos con él.

muerte de su esposo, se encargó de ordenar, publicar y promover su legado. Gracias al poder de convicción de Nadezhda, da la música de Rimsky-Korsakov se convirtió en infinita, como lo es el libro en el que se inspira esta suite. Tal y como dijo Jorge Luis Borges, decir mil noches es decir infinitas noches, innumerables noches. Decir mil y una noches es agregar una al infinito, como es agregar una al infinito una interpretación más de la suite Zerezade. Que disfruten del concierto.

0: Así ha sonado Sherazade, opus 35 de Nikolai Rimsky-Korsakov en sus cuatro secciones: introducción, el mar, el barco de Sinbad, la historia del príncipe Calender, el joven príncipe y la princesa, y fiesta en Bagdad, el mar, el barco de Sinbad naufraga al chocar contra una roca en cuya cima se halla un herrero de bronce. Era la interpretación de Lina González Granados al frente de la Orquesta Nacional de España, que ahora puestos en pie reciben esta ovación que estamos escuchando aquí en directo desde la Sala Sinfónica del Auditorio Nacional de Música en Madrid. Salen ahora a saludar la narradora Sofía Martínez Villar y Lina González Granados. Al frente de la Orquesta Nacional de España ha debutado Lina González Granados, una de las directoras latinoamericanas con mayor proyección internacional de su generación. Nacida en Cali, doctora en dirección orquestal por la Universidad de Boston y estrecha colaboradora de Ricardo Muti entre 2020 y 2023, es directora residente de la Ópera de Los Ángeles desde hace 4 años y fue reconocida por Bloomberg Línea como una de las 100 personalidades latinas más influyentes. Su presencia se suma a la destacada participación de directoras invitadas en la presente temporada de la OCNE, reflejo del creciente protagonismo femenino en la dirección orquestal a nivel internacional. A Sherazade le siguieron 3 años de silencio y desánimo, provocados principalmente por problemas de salud y familiares, pero también por la necesidad de enfrentarse a Wagner, cuyo ciclo del anillo escuchó Rimsky entre 1888 y 89. Esto tuvo un efecto estimulante en él, tanto positivo como negativo. Rimsky-Korsakov pudo adoptar nuevas técnicas orquestales y algunos recursos armónicos, pero como la mayoría de los rusos, encontró el espíritu wagneriano, con su exigente duración y sus oscuridades filosóficas, poco grato. Sin embargo, a mediados de sus 40, se volcó resueltamente al teatro y en sus últimos 20 años de vida compuso 12 de sus 15 óperas. Con esta gran ovación finaliza este concierto número 3 del ciclo Descubre, perteneciente a la presente temporada de la Orquesta y Coro Nacionales de España, concierto en el que hemos escuchado el estreno absoluto, obra en cargo de la Orquesta y Coro Nacionales de España, titulada Ecos del Ingenioso Errante, Sinfonía número 2 de Javier Martínez Campos, y esta popular Sherazade, opus 35, de Nikolai Rimsky-Korsakov. Sofía Martínez Villar intervino como narradora y Lina González Granados ha dirigido a la Orquesta Nacional de España en su debut con ella. El concierto de hoy ha contado con la toma de sonido de Miguel Sanz, Alberto Pérez, Peces y José María Peña y la asesoría musical de Javier Zugazú. En el control de continuidad de Prado del Rey estuvieron Isabel Merchán y Javier López y al micrófono, en la locución y comentarios, Juan Manuel Villana, que se despide ya en nombre de todo el equipo desde la Sala Sinfónica del Auditorio Nacional de Música de Madrid. Muy buenas tardes.
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2: Seguidamente les ofrecemos la interpretación de la Sinfonía en si bemol mayor de Johann Wilhelm Hertel a cargo de la formación instrumental Capricho Basel bajo la batuta de Dominik Kiefer.

0: Han escuchado la Sinfonía en Si bemol mayor de Johann Wilhelm Hertel en la versión realizada por la agrupación orquestal Capricho Basel, dirigida por Dominik Kiefer.
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2: El diccionario musical de Radio Clásica. Aria da capo. Da capo significa en italiano desde el principio. Un aria da capo es, en el siglo XVIII, una canción en una ópera en la que al final vuelves al principio. Es decir, la estructura te sale A, B, A. A es la estrofa principal, B es la segunda estrofa con otra música y A es volver a la primera estrofa. Muy fácil. Esta es el aria Lascia ch'io pianga de la ópera Rinaldo de Händel. Bueno, pues la sección A la lleva la melodía principal, tan conocida. La sección B es la segunda estrofa y lleva otra música con cierto contraste, quizá más dramático. Y el aria da capo regresa a la sección A, primera estrofa, sección A del inicio, en la que el solista puede hacer adornos o variantes de la melodía. Pero en el papel está escrita igual. Así que el aria da capo evolucionó en la segunda mitad del siglo XVIII y bueno, pues Gluck las criticaba mucho a estas arias porque parece que no reflejaban bien el dinamismo de una acción que debería ser desigual, no tan simétrica como se presenta en estas arias. Y entonces las arias empezaron a no ser ya da capo exactamente, seguían siendo tripartitas A, B, A', pero sin repetir exactamente la estrofa primera de la sección A al final. Aquí va el área voz.

Y que zapete no es ningún anfibio, jóvenes, que dice: tú que sabes qué cosa es el amor, de las bodas de Fígaro de Mozart. Así que esa sería la sección A, la música de la primera estrofa. Después va la segunda estrofa, sección B, con una música diferente, aunque coherente con la anterior. Y bueno, pues es diferente en que cambia más de tono y tiene algún ángulo dramático. Y esta aria tripartita A-B-A' finaliza con la primera estrofa, música de la sección A, pero cambiada y abreviada y con intención de finalizar. Es decir, sección A'. Pues aria da capo y su evolución en 3 minutos. Saludo muy amistoso desde el Diccionario Musical de Radio Clásica.

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1: ¿Qué tal? Bienvenidos a Andante con Moto, el programa de los jóvenes músicos. Un programa que hoy recibe a un joven pianista formado en Valencia y máster en el Real Conservatorio Superior de Música de Madrid y que hoy va a interpretar en vivo un precioso repertorio aquí, en el estudio Música 4 de Radio Nacional de España. Un repertorio que nos ofrece una reelaboración del barroco en el siglo XIX con la firma de Scarlatti y Tausig, el refinamiento impresionista de Debussy y el universo español poético y pianísticamente deslumbrante de Granados. El nombre de nuestro protagonista es Pascual Encarnación. Él nos visitó a comienzos de temporada por un concierto que tenía junto a su profesor en Kazajistán. Le invitamos a venir a tocar, cuadramos agendas y el día pues ha llegado. Así pues, hemos extendido la alfombra roja de las actuaciones y ya está todo preparado. Y es gracias a nuestros compañeros técnicos Jorge González, que está en la toma de sonido, y Juan Capón, a los mandos del control. Y también contamos, como no, con Iris Botas en la producción y realización del programa. Con ellos es posible este programa, sin ellos no podría ser. Un programa que comienza, como siempre, a vuelta de sintonía.
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1: Pascual Encarnación Garrido nació en Sátiva en 2001, es uno de los jóvenes pianistas españoles con mayor proyección de su generación. Inició sus estudios musicales de forma precoz y de hecho completó las enseñanzas elementales en un tiempo excepcionalmente breve. Pascual, ¿qué tal? ¿Cómo estás?
2: Encantado de estar aquí, muchas gracias.
1: ¿Hiciste todo en un año? ¿Cómo fue eso?
2: Sí, bueno, yo empecé relativamente tarde, unos 2 años más tarde que la gente de mi edad y bueno, mi hermana mayor también estudiaba música y yo siempre he querido estudiar con ella y hacer muchas cosas con ella. Entonces
1: querías
2: todo,
1: correr.
2: Sí, para ir con ella.
1: Te has formado con Juan Luis Vallés, ampliaste tu preparación junto a destacados maestros internacionales, realizaste estudios superiores en el Musical Arts, ¿no?
2: Sí,
1: en Valencia,
2: correcto.
1: Bajo la dirección de Carles Marín, que es una de las personas que más ha influido en tu, en tu desarrollo. Y posteriormente has cursado un máster especializado en interpretación e investigación de la música española en el Real Conservatorio Superior de Música de Madrid. De alguna forma te gusta muchísimo Granados y te has especializado un poquito en Granados. De hecho, llevaste goyescas a Kazajistán, ¿no? Que fue cuando lo contamos. Por cierto, imagino que fue bien, ¿no? El concierto.
2: Fue estupendo, sí. La verdad es que disfrutamos mucho.
1: Me alegro mucho. Y además lo has interpretado también en el Steinway Hall de Londres, ¿no? Entre otros reconocimientos, yo había apuntado aquí algunos, pero me decías que estaba un poquito desfasado esto ya de los premios.
2: Sí, bueno, que son de hace mucho tiempo en realidad, ya he cambiado mucho mi vida.
1: Bueno, pero tienes ahí unos cuantos, unos cuantos premios y has actuado como solista con diversas orquestas y colaboras habitualmente en proyectos de recuperación del patrimonio musical español y en la creación contemporánea también. Bueno, pues antes de analizar todo este, de ir entrando en lo que es el repertorio que nos has preparado, has terminado el máster, ¿no? Porque estabas
2: Exacto,
1: en ello
2: sí.
1: este año y ya lo has terminado.
2: Sí.
1: ¿Y qué vas a hacer? ¿Te vas fuera? ¿Te quedas?
2: Bueno,
1: ¿vas a seguir formándote? ¿No? A ver.
2: Sí, claro, lo de formarse,
1: bueno, lo de formarse
2: para un músico
1: es que no acaba nunca, ¿no?
2: No terminará nunca. Pero bueno, mi idea actualmente es quedarme en España por lo menos los próximos 3 años, porque estoy haciendo un doctorado en musicología en la Universidad Complutense, aquí en Madrid. Y bueno, seguramente haré mi estancia fuera de España, porque es algo que me interesa y además me apasiona el mundo de la investigación. Pero por ahora voy a seguir formándome aquí, en España.
1: Pascual, el programa que hoy nos has presentado recorre tres maneras de convertir el piano en un mundo de colores, ¿no? Desde el virtuosismo heredero de Liszt en las recreaciones de Scarlatti realizadas por Tausig, pasando por la sensualidad de Debussy, hasta ese universo apasionado y español de Granados, ¿no? ¿Qué relación hay entre estos tres compositores tan distintos? ¿O qué relación encuentras tú?
2: Sí. Bueno, yo creo que ellos tres tienen mucha valentía para hacer la música que hacen, porque no es fácil, no me parece nada fácil en la época de Debussy escribir esta pieza que escribe la Plusquelan, que es un vals que no suena demasiado a vals. Y bueno, Granados también innova mucho con su escritura, que es muy compleja para el piano y tiene mucho que ver con la improvisación. Y bueno, lo de Tausig, que es una recreación que busca explorar un género más antiguo en el piano, que es un instrumento más moderno y no tan hecho para esa música, digamos.
1: Vamos con esa relaboración de Tausig respecto a Scarlatti. Cuando tocas esta versión, ¿sientes que estás interpretando más a Scarlatti o a Tausig? Y seguramente a Liszt, no sé.
2: Sí. Bueno, yo los tengo en realidad presentes a los dos. Yo creo que hay que tener a Scarlatti presente como claro punto de partida y tratar de entender qué buscaba innovar Tausig con su escritura, con ese capricho que es realmente complejo y cómo se puede adaptar al piano es la música original de Scarlatti.
1: ¿Hasta qué punto un pianista debe de pensar en el clave cuando toca música de Scarlatti?
2: Yo creo que me parece necesario que alguien conozca muy bien las características de los instrumentos originales, pero nunca pueden delimitar realmente cómo va a ser la interpretación en un instrumento que vino bastante después y que nos ofrece mucho más. Yo estoy muy seguro de que si Scarlatti cogiese un piano, pues interpretaría la música muy distinta como lo haría en un clave.
1: Muchos pianistas hablan de la dificultad de lograr naturalidad interpretando a Scarlatti. Uh-huh. ¿A ti eso te pasa también? ¿O?
2: Sí, claro, porque esta música que no tiene nada de indicaciones expresivas, pues cada músico la interpreta de maneras muy distintas y encontrar esa naturalidad para cada músico significa una cosa. Y es realmente complejo encontrar un lenguaje que guste a todo el mundo y bueno, no es nada fácil.
1: Hemos dicho que es una reelaboración de Tausig, que era uno de los discípulos de Liszt. Uh-huh. ¿Hay algo de Liszt en estas transcripciones de Tausig?
2: Sí, desde luego. Y yo creo que ese cambio de tonalidad que hace en el capricho me lleva a ver ese mundo más evocador, más romántico de Liszt. Y el capricho, desde luego, tiene toda esa parte virtuosa y explosiva de la música de Liszt.
1: Y bueno, y luego después de esto, en esta primera parte nos vas a interpretar junto a esta reelaboración de Scarlatti a Debussy, La Plusquelante. Debussy escribió, antes de entrar en la pieza en concreto, Debussy decía que la música debía de dar placer más que explicar nada, ¿no? ¿Tú te apuntas a esta idea?
2: Sí, pero yo creo que se puede añadir que no simplemente placer, porque si escuchas una sinfonía de Shostakovich, precisamente placer no es lo que experimentas, pero...
1: Pero te remueves.
2: Pero te remueves, sí, vamos. Me subo al barco de que te tiene que remover mucho por dentro.
1: Bueno, es la teoría de los afectos, ¿no? Sí, remueven sí, emociones, ¿no? ¿Qué imagen, cuando interpretas la Plusquelante, qué imagen te sugiere?
2: Fíjate, me encanta que me preguntes esto porque empecé a estudiar esta pieza porque descubrí la historia de lo que inspiró a Debussy a escribir esta pieza.
1: Ah, pues cuéntanos.
2: Y bueno, él tenía se rumorea que tenía una relación con la escultora francesa Camille Claudel, una escultora que a mí me encanta, me ha gustado mucho siempre. Y él tenía en su estudio una escultura suya que se llama La Vals, precisamente. Y bueno, yo creo que esta pieza busca recrear un poco el movimiento estático de esta escultura. Y esa es la imagen que tengo presente al tocar esto.
1: Qué bonito, no sabía yo esto de la relación de Debussy con Camille Claudel. ¿Crees que Debussy exige más imaginación que otros compositores? ¿Ese impresionismo?
2: Sí, porque Yo creo que al tener que utilizar el piano de otro modo, no sirve con poner demasiado pedal y ya está, y esperar a que el piano suene bien mágicamente, sino que hay que buscar esa paleta de colores para intentar expresar ese mundo tan, tan rico de su música.
1: Pues ahora que has dicho, piensas, ahora que has dicho paleta de colores, cuando trabajas esta pieza, ¿piensas en colores, en sonidos, en emociones, en todo a la vez?
2: Sí, yo creo que
1: Ya te
2: más
1: he dado,
2: bien
1: ¿no? En todo.
2: una suma de todo, sí. Yo creo que hay que buscar un lenguaje, un tipo de articulación y de acercamiento al teclado que sea más rico, más generoso, mucho más amplio.
1: Y el principal riesgo o peligro interpretativo, ¿cuál es el de la excesiva, el exceso de sentimentalismo o la frialdad?
2: Sí,
1: Bueno, supongo que son dos polos
2: sí,
1: de los
2: sí.
1: que hay que huir, ¿no?
2: Sí, yo creo existe el peligro de o sonar demasiado clásico o sonar algo extravagante al tocar esta música. Yo creo que hay que buscar, en definitiva, la simplicidad para que suene bien esta música.
1: Ese equilibrio no es fácil, ¿eh? Y los silencios, que en una música tan sugerente, los silencios.
2: Desde luego que hay que buscar combinar pues esta riqueza de armónicos que existe en la música de Debussy con silencios para que exista ese equilibrio y destaque bien su música.
1: Pues si te parece, vamos a escucharlo, ¿no?
2: Genial.
1: Pasa cuando quieras al piano, aquí del estudio Música 4, con esta primera parte del repertorio que has escogido, mientras nosotros vamos a recordar que estamos en Radio Clásica y en este programa.
0: Andante con moto, Luz Orihuela.
1: Y preparados estamos en este programa para escuchar a nuestro invitado, el pianista Pascual Encarnación, interpretar en este estudio Música 4 de Radio Nacional de España, en primer lugar, la reelaboración que Karl Tausig hizo de Pastoral y Capricho de Scarlatti, y a continuación, Le Plus Galant de Debussy. Cuando quieras.

Hemos escuchado a Pascual Encarnación interpretar Pastoral y Capricho de Scarlatti y Tausig, y ahora a continuación va a interpretar La Pluie que l'onde de Debussy.

0: Acabamos de escuchar La Pluie Galante de Debussy, una pieza que fue escrita en 1910, que es una pequeña joya de elegancia parisina en la que Debussy juega con la idea del vals de moda en los salones franceses. Ahí en la interpretación, como no, de nuestro invitado de Pascual Encarnación. ¿Qué tal? ¿Cómo te has sentido? ¿Cómo te has escuchado?
1: La verdad es que bastante bien, el
0: ¿Sí?
1: piano
0: Esto
1: suena
0: de...
1: muy bien y
0: Porque
1: ayuda
0: lo hace
1: mucho.
0: sonar bien.
1: Sí, bueno, se hace lo que se puede.
0: Esto de tocar en la radio, ¿cómo es? Eso de
1: Bueno,
0: venir y tocar y hablar y tal, es un poco...
1: la verdad es que me está gustando
0: ¿Te
1: mucho,
0: está gustando?
1: estoy
0: Bueno, pues
1: emocionado, sí.
0: nada.
1: Me
0: Te quedan
1: gusta, me
0: unos
1: gusta.
0: cuantos años para ser invitado de Andante con Moto porque eres muy joven, o sea que
1: Qué bien, me
0: podemos...
1: alegro.
0: puedes venir más veces. ¿Qué buscas cuando te sientas al piano, en un concierto, en un recital? ¿Buscas belleza, comunicación? ¿Buscas verdad con la partitura?
1: La verdad es que es muy difícil porque al tocar estamos pensando en muchas cosas y personalmente suelo estar como en un estado como de abstracción de lo que estoy haciendo, pero a la vez de conciencia de querer hacerlo bien, vamos, de tocar las notas que son, pero...
0: O sea, en tensión, pero dejándote llevar.
1: Exacto, sí. Pero eso es complicado. Es complicado pensar en esto, pero busco de algún modo explotar todo ese trabajo previo que he hecho y todo lo que he estudiado sobre la obra.
0: ¿Hay alguna, cuando preparas obras conocidas, como puede ser el Goyescas que vamos a escuchar a continuación, o, bueno, la selección de Goyescas que nos has preparado, ¿hay alguna grabación histórica de estas obras, del Goyescas o de las que hemos escuchado ya, que de alguna forma haya sido importante para ti?
1: Sí.
0: ¿Y hasta qué punto eso te condiciona? Porque ¿cómo encuentra uno su voz narrativa cuando...
1: Claro, es muy difícil. Pero sí, de Goyescas hay un montón, en realidad. Yo destacaría dos que han sido muy, muy impactantes para mí. La primera fue la primera vez que escuché Goyescas, de hecho, me acuerdo, de Jorge Luis Prats, un pianista cubano que su versión es increíble. Y cómo no. Alicia de la
0: Te
1: Rocha,
0: iba a decir,
1: Rafael
0: esperaba.
1: Orozco, también gente de mi tierra, José Iturbi, Amparo Iturbi, que tienen grabaciones increíbles, Rosa Sabater también. Hay un montón en realidad. Pero es muy complicado que después esas grabaciones tan maravillosas no te condicionen. Pero bueno, yo trato de, al estudiar una obra, primero de conocer muy bien todo lo que se ha grabado y después intentar olvidarme por completo para intentar buscar algo propio, que es difícil, pero esa es la idea.
0: ¿Y te grabas? ¿Te grabas cuando trabajas y luego te escuchas?
1: Pues no suele ser muy común. Rara vez lo hago, pero en especial cuando tengo que hacer grabaciones para cursos o concursos o lo que sea, pero normalmente trato de no hacerlo, trato de tocar y abandonar esa idea por completo para no repetirla en un futuro y que cada vez que toque una obra sea
0: Sea
1: lo más
0: distinto, ¿no?
1: espontáneo posible. Sí.
0: Venga, pues vamos, si te parece, con lo siguiente que vamos a escuchar, que de lo que hay que hablar bastante. ¿Cuándo te enfrentaste por primera vez a Goyescas?
1: A la suite completa, la primera vez fue el junio del año pasado. O sea, diría que hace un año justo, así, por el recital de final de máster en el Real Conservatorio Superior de Música de Madrid. Pero por primera vez a una de ellas fue con 14 años, creo, en el 100 aniversario de la muerte de Granados, que se hizo un homenaje en mi conservatorio y toqué por primera vez Los Requiebros, pieza que voy a tocar después.
0: ¿Qué tiene Granados que lo hace tan difícil para los pianistas?
1: Bueno, yo creo que el hecho de que él fuese un gran improvisador hace que su escritura pues reflejase todo ese lenguaje tan complicado que él usaba en sus improvisaciones. Pues se sabe que él cuando era joven tocaba en cafés para intentar ganarse la vida improvisando. Y también hay grabaciones de él mismo, por ejemplo, tocando el pelele, que si estás con la partitura no reconoces lo que hace porque está improvisando.
0: Y la obra, que lleva por título Goyescas, está claramente inspirada en Goya, a quien Granados admiraba, pero no responde a ningún cuadro en concreto, ninguna de las piezas, o al menos eso tengo entendido. ¿Se puede tocar bien Goyescas sin conocer, se puede tocar bien a Granados, al Granado de Goyescas sin conocer el mundo de Goya?
1: Yo creo que no, porque de hecho él estaba obsesionado con Goya hasta tal punto que existen dibujos de él imitando alguno de los cuadros y de los
0: ¿Y qué tal
1: personajes de
0: dibujaba?
1: bastante
0: Ah,
1: bien.
0: sí.
1: Sí. De
0: Esta gente
1: hecho,
0: que lo hace bien todo, ¿verdad?
1: qué rabia. De hecho, puedes ver algunos de las obras de Granados al lado del cuadro original de Goya y puede confundir bastante. O sea, no, no, o sea, no, no sabría
0: ¿Qué
1: alguno
0: dices?
1: de decir cuál es el original. Sí.
0: ¿Y qué diferencia a Granados de Albéniz desde el punto de vista del intérprete?
1: Pues yo creo que Granados engloba más cosas en su música. Las Goyescas, por ejemplo, pues gracias a la ópera que escribió después, sabemos que tiene muchas cosas teatrales, muchas cosas relacionadas con el baile también. Y creo, por ejemplo, la Iberia de Albéniz tiene mucho más de baile que de teatralidad explícita. Y yo creo que esa es una de las grandes diferencias.
0: ¿Hay algo específicamente español en esta música? ¿O puede entenderla cualquier pianista del mundo del mismo modo que la entiendes tú?
1: No, no es fácil contestar esto, pero
0: No, porque soy
1: sí,
0: español, no soy extranjero,
1: claro,
0: ¿no?
1: entonces yo lo toco mejor que nadie. Pero sí, yo creo que hay cosas españolas típicas, por ejemplo, hablando de la música, pues elementos de cantos populares típicos españoles, de el uso de la cadencia andaluza, que bueno, que están más implícitas en la vida cultural de alguien que vive en España que de alguien que esté fuera. Yo creo que eso ayuda después a la retórica de la música, que alguien conozca más toda esta cultura. Vamos.
0: Vas a interpretar de Granados, de Goyescas, los requiebros, la maja y el ruiseñor y el pelele. ¿Qué es lo que exige más? ¿La brillantez de los requiebros o la poesía que puede haber en la maja y el ruiseñor?
1: Son las dos muy difíciles, pero
0: Te
1: yo
0: estoy dando constantemente disyuntivas y tú
1: sí.
0: te me escapas en todas.
1: Yo creo que lo complicado es hacer que Los Requiebros, que es una obra muy compleja, de algún modo esconder esa dificultad y hacer que suene como, bueno, como suena después la ópera, como con distintos personajes cantando y que no suene pues a un ejercicio pianístico simplemente, pero a la vez la magia del Ruiseñor. Hacer algo bonito con esa música también. Estás muy expuesto en realidad con una música tan, tan lenta y tan densa.
0: Te estás
1: Es muy
0: adelantando a
1: difícil.
0: la siguiente
1: Me he
0: pregunta.
1: adelantado, perdón.
0: Bueno, ¿cómo consigues? ¿Es fácil conseguir? Bueno, no es fácil, evidentemente, que el piano cante, por ejemplo, en la maja.
1: Yo creo que es muy
0: Es
1: difícil.
0: difícil,
1: Sí,
0: ¿no?
1: por la naturaleza del instrumento, porque tocas una nota y el sonido decae. Lo tenemos muy complicado, pero. Pero yo creo que hay que buscar inspiración en cantantes. Por ejemplo, si escuchas a Montserrat Caballé cantando la versión orquestal de La maja del Ruiseñor, yo creo que después tocas mejor La maja del Ruiseñor. Te sale mucho más
0: Pues
1: bonito.
0: nada, te puedes poner la grabación de
1: En bucle,
0: Montserrat,
1: sí.
0: de Montserrat Caballé, y ahí te vas inspirando, digamos. Bueno, pues venía ahora lo de la lentitud, ¿no? En estas obras lentas el intérprete está mucho más expuesto, ¿no? Que en obras de mayor virtuosismo.
1: Sí, sin duda, sin duda. Porque yo creo que a mayor velocidad más fácil tienes esconder realmente lo que pasa.
0: Sí.
1: Y con tanto
0: De hecho,
1: espacio entre
0: yo pensé
1: notas.
0: que saltaba notas,
1: Sí.
0: sí.
1: ¿Cómo no? Vamos. Y eso es.
0: Pero en lo otro es más complicado, ¿no? El mantener todo, el aguantar perfectamente
1: Sí.
0: el fraseo también ahí
1: Sí. Y
0: es.
1: sobre todo creo yo imaginar cómo lo está recibiendo el oyente, porque es distinto lo que pasa cerca del pianista que lo que llega al público. Yo creo que eso es algo en lo que hay que pensar también.
0: Hablando del público, tocar en la radio sin público Eso se nota porque decían unas chicas músicos que vinieron, que interpretaban arpa y guitarra, el dúo Boreal, comentaban que se sentían raras, ¿no? Porque no tenían como el calor del público.
1: El calor del público, ¿no? Claro. A mí me ha gustado, la verdad, porque yo soy muy chico muy de estar en casa. Entonces es un ambiente muy, muy íntimo y me ayuda
0: y además
1: personalmente.
0: El piano es un instrumento solitario.
1: Sí,
0: también,
1: sí,
0: ¿no?
1: Sí.
0: Y entonces yo creo que estáis muy acostumbrados a eso.
1: Sí, sí, sí.
0: Y lo último, la última pieza de Goyescas que nos vas a interpretar es el Pelele, que está lleno de humor y de teatralidad. Eso es difícil mantenerlo sin ca o sea, es transmitirlo sin caer en una caricatura.
1: Sí, yo creo que sí, sin duda. Y además, creo que no ayuda el hecho de que es una música muy, muy compleja de tocar y donde hay poco espacio para sentirte cómodo y bueno, realmente transmitir pues, el cuadro de Goya en el que se dice que está inspirado. Pero eso creo que no es nada fácil, esa línea entre lo más exótico y lo más mundano, no sé, me parece difícil.
0: Pues vamos a ver esa dificultad, seguro que nos suena maravilloso. Pasa cuando quieras al piano, Pascual. Estamos deseando escucharte con Granadas, mientras nosotros recordamos que estamos en la sintonía de Radio Clásica y que este, ya lo saben, es el programa de los jóvenes músicos.
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0: Momento para escuchar ahora Goyescas, bueno, una selección de la suite de Goyescas. En concreto vamos a escuchar Requiebros, La Maja y el Ruiseñor y el Pelele. Lo vamos a escuchar en la interpretación que va a realizar Pascual Encarnación en este estudio Música 4 de Prado del Rey, en Madrid, en vivo, la música de Granados, cuando quieras.

0: Fantástico, Granados. Muchas gracias, Pascual. Vente, vente, que te despida. Hemos escuchado Los Requiebros, la primera pieza de la suite goyescas. A continuación, La Maja y el Ruiseñor, probablemente la página más famosa de todo el ciclo y bellísima. Y por último, El Pelele, una pieza brillante y expresiva. Muchísimas gracias por este repertorio tan maravilloso.
1: Gracias a ti por acogerme.
0: Por cierto, me he quedado con una duda. Antes, cuando hablábamos de tu formación, esa meteórica en el grado elemental, que los hiciste todos en un año, que era por pillar, por así decirlo, a tu hermana también tiene que ver con la música?
1: Sí, mis dos hermanas. La mayor es profe de música en instituto y la pequeña está estudiando violín ahora. Está en tercero superior, le quedan un par de añitos.
0: Caray. Y además sois de Valencia y, por cierto, tú empezaste aprendiendo también saxofón,
1: Sí,
0: muy,
1: sí, sí,
0: muy propio de la zona.
1: sí. Sí.
0: ¿Lo abandonaste totalmente?
1: Lo abandoné totalmente, por desgracia, pero tengo muchas ganas últimamente de retomarlo porque me encantaba tocarlo y además me encanta el jazz y quiero meterme por esos caminos
0: Wow.
1: con el saxofón, no con el piano.
0: Y una última cuestión que también me he quedado con ganas de preguntarte, aunque tenemos que terminar ya. Decías que querías hacer, a lo mejor te ibas fuera por el doctorado y tal. ¿Tu doctorado o tu idea de investigación va por el tema del patrimonio o por dónde?
1: Tiene más que ver con la performance. El título provisional del doctorado que voy a hacer es interpretar el tiempo, una
0: ¿Ah?
1: aproximación hacia el tiempo proprioceptivo en la práctica musical. Que bueno, está todavía en desarrollo, pero quiero investigar un poco la libertad de los intérpretes al tocar, sobre todo de principios del siglo XX y finales del XIX. Y bueno,
0: Muy
1: está en
0: bien.
1: proceso todavía.
0: Vale, pues tenemos tiempo para que nos lo cuentes porque eres muy joven, como decíamos antes. Muchísimas gracias. Ha sido maravilloso tenerte. Gracias por tu simpatía, por tu talento. Y cuando quieras, ya sabes, aquí estamos.
1: Gracias a ti.
0: El próximo domingo volveremos a esta sintonía, la de Radio Clásica, pero lo vamos a hacer en una versión seguramente reducida, en un formato reducido, porque ese día, el 21 de junio, coincidiendo con el solsticio de verano, se celebra el Día Europeo de la Música y esta emisora les va a ofrecer una programación alternativa, una programación especial durante toda la mañana. No obstante, aquí estaremos, menos tiempo, pero estaremos. Hasta entonces, pues ya lo saben, feliz domingo, mejor semana. Y aquí estaremos. Les habló Luz Orihuela. Buenas tardes.

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1: Bienvenidos. Hoy nos adentramos en el laboratorio sonoro de la Europa septentrional durante el siglo XVIII. Asistiremos a una metamorfosis técnica e intelectual sin precedentes. La transición desde la ciencia de los sonidos del barroco pleno hacia una sensibilidad nueva, más ligera, más natural y más cercana al gusto ilustrado. Pero esta historia no se entiende solamente a través de tratados o teorías. Se entiende siguiendo las rutas de los músicos europeos, compositores alemanes fascinados por Italia, intérpretes neerlandeses que terminan triunfando en Londres y viejos gambistas que contemplan cómo el violonchelo ocupa lentamente el lugar de sus instrumentos. Hamburgo, Ámsterdam, Rotterdam, Dresde o Londres se convierten durante el siglo XVIII en auténticos laboratorios musicales. Allí el violonchelo deja de ser únicamente el sostén grave del bajo continuo para adquirir una voz propia capaz de cantar, dialogar y emocionar. Para entender este cambio de paradigma, escucharemos también las voces de quienes reflexionaron sobre la música de su tiempo: Johann Joachim Quantz, Johann Mattheson o el cronista Charles Burney. Pero sobre todo, escucharemos a una generación de músicos viajeros que transformaron para siempre la identidad del violonchelo. Estáis en Temas de Música, el espacio de Radio Clásica que este mes dedicamos al ciclo El violonchelo como solista. Soy Blanca Leticia Martín Muñoz y hoy os invito a descubrir cómo el norte de Europa moldeó el sonido moderno de nuestro instrumento. Comenzamos nuestro recorrido con Georg Philipp Telemann, probablemente el compositor más influyente y admirado de la Alemania protestante de la primera mitad del siglo XVIII. A diferencia de Bach, cuya música permanecía profundamente ligada al ámbito litúrgico, Telemann comprendió antes que nadie el nacimiento de un nuevo público musical, la burguesía culta europea que deseaba tocar música en casa, aprender y participar activamente en la vida musical. Su sonata en re mayor, TWV 41D6, pertenece precisamente a ese universo. No se trata únicamente de música de concierto, es también música concebida para circular entre aficionados instruidos, estudiantes y amantes de la música doméstica. En 1728, Telemann fundó en Hamburgo junto a Johann Valentin Gerner una publicación revolucionaria, Der Gertrude Musikmeister, el fiel maestro de música, considerada la primera revista musical periódica de la historia alemana. Cada 2 semanas aparecía una nueva lección, una pequeña entrega de partituras destinada a intérpretes aficionados. Allí convivían sonatas, arias, cánones, fugas y piezas de cámara escritas tanto por el propio Telemann como por compositores contemporáneos como Zelenka, Kaiser o von Porti. La idea era profundamente moderna: enseñar música mediante la práctica, acercando distintos estilos europeos, francés, italiano, alemán y o polaco, a un público cada vez más amplio. Telemann no concebía la música únicamente como un arte erudito reservado a la iglesia o la corte, sino también como una experiencia cotidiana y accesible. Y precisamente esa mezcla de refinamiento y claridad aparece en esta sonata para violonchelo. Aunque todavía plenamente barroca en su lenguaje, la obra revela ya una escritura flexible y cantable, donde el instrumento empieza a independizarse definitivamente del mero bajo continuo para asumir una voz propia. Escucharemos la sonata para violonchelo y bajo continuo número 16 TWV 41 D6 en re mayor, compuesta por los movimientos lento, alegro, largo y alegro, publicada dentro de Der Gertrude Musikmeister, interpretada por el conjunto Amaryllis con Emmanuel Jacques al violonchelo.

Acabáis de escuchar la sonata para violonchelo y bajo continuo número 16 en re mayor TWV 41D6 de Georg Philipp Telemann, publicada en la célebre colección Der Getreue Musikmeister. Han sonado sus movimientos lento, allegro, largo y allegro en la interpretación del conjunto Amaryllis, con Emmanuel Jacques al violonchelo. A medida que avanzamos en nuestro recorrido, el lenguaje barroco

empieza lentamente a transformarse. Entramos ahora en el universo de Willem de Fesch, una figura fascinante dentro de la música neerlandesa del siglo XVIII y ejemplo perfecto de la circulación internacional de estilos en la Europa barroca. De Fesch desarrolló un lenguaje profundamente cosmopolita. Su música combina la elegancia melódica italiana, especialmente influida por Antonio Vivaldi, con elementos del contrapunto germánico y la claridad formal característica del norte de Europa. Sus conciertos y sonatas muestran precisamente esa síntesis que comenzaba a definir el nuevo gusto europeo. Aquí resulta especialmente pertinente recordar las ideas de Johann Mattheson, gran defensor de la llamada galanterie. En El perfecto maestro de capilla, publicado en 1739, Mattheson defendía una música natural y noble, capaz de conmover al oyente sin perder claridad ni equilibrio. La sonata número 3, opus 8, refleja perfectamente ese nuevo ideal sonoro. El violonchelo abandona poco a poco la severidad retórica del barroco más intelectual para acercarse a un discurso más flexible, cantable y elegante. La línea melódica respira con naturalidad y la escritura busca ante todo el placer del oyente. Escucharemos sus movimientos, siciliana, arieta y alemanda, interpretados por Angela Simons al violonchelo y Ralph Hans Hölzen al órgano.

0: Era la sonata número 3, opus 8 de Willem Dafoe. Seguimos en temas de música, descubriendo la transición hacia el estilo galante.
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Llegamos ahora a una figura fundamental y todavía poco conocida fuera del mundo especializado, Jacob Hermann Klein. Klein nació y vivió en Ámsterdam, una ciudad que durante el siglo XVIII era uno de los grandes centros comerciales y culturales de Europa. Hijo de un maestro de danza del teatro de la ciudad, pertenecía a una familia estrechamente vinculada al mundo musical. Curiosamente, Klein no fue músico profesional a tiempo completo. Trabajó sobre todo como comerciante y llegó a definirse a sí mismo como amatore de la música, un amante de la música. Pero detrás de esa modestia se escondía un instrumentista extraordinario. Hoy sabemos que fue el primer compositor neerlandés que escribió de forma sistemática para violonchelo. Sus colecciones de sonatas representan un momento decisivo para la historia del instrumento en los Países Bajos. Y no solo por la música en sí, sino por algo aún más fascinante, la técnica. Las sonatas Opus 4, publicadas en 1746, son auténticamente revolucionarias. Klein llenó sus partituras de digitaciones, indicaciones técnicas y anotaciones extremadamente detalladas, algo muy poco habitual en la época. Gracias a ello, sabemos que utilizaba recursos sorprendentemente modernos. Cambios de posición muy avanzados, uso continuo del pulgar, dobles cuerdas complejas e incluso efectos de deslizamiento o portamento bajo ligaduras, algo que durante mucho tiempo se creyó impropio de la interpretación barroca. Todo esto demuestra que el violonchelo estaba evolucionando mucho más deprisa de lo que solemos imaginar. Los especialistas creen además que Klein pudo verse influido por la presencia en Ámsterdam del gran violinista italiano Pietro Locatelli, instalado en la ciudad desde 1729. Locatelli impartía clases y conciertos para aficionados acomodados, y su virtuosismo debió de impresionar profundamente al ambiente musical neerlandés. Escucharemos ahora el primer movimiento de la sonata número 5 en la menor, opus 4, interpretada por Christine von der Goltz, una obra fascinante donde el viejo barroco empieza ya a abrirse hacia una nueva concepción del violonchelo, más virtuosa, más libre y sorprendentemente moderna.

0: Habéis escuchado la sonata número 5, opus 4, de Jakob Hermann Klein con Christine von der Gotz. Recordad que estáis en Radio Clásica disfrutando de temas de música.
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Nuestra siguiente parada nos lleva a Peter Heelendaal, un magnífico ejemplo de músico viajero neerlandés. Nacido en Rotterdam, Heelendaal estudió en Italia antes de instalarse finalmente en Inglaterra. Su trayectoria resume perfectamente la circulación musical europea del siglo XVIII, formación italiana, raíces neerlandesas y éxito profesional en Londres. Con Heelendaal, el barroco empieza ya a convertirse en un eco lejano. Sus sonatas presentan frases más simétricas, texturas más transparentes y una escritura mucho más ligera, cercana ya al primer clasicismo. Regresamos aquí a una idea fundamental de Quantz. El virtuosismo no debía ser una simple exhibición técnica, sino una manera de expresar emociones y matices. Escucharemos los movimientos adagio, allegro y allegretto de la sonata Opus 5, número 1. En Heelendaal, el violonchelo consolida su transformación, deja atrás el antiguo papel de acompañante para asumir una voz plenamente cantable y expresiva. Interpretan Jaap ter Linden al violonchelo, Ton Koopman al clave y Jacek Zwijstra al violonchelo como continuo.

Escuchábamos la sonata Opus 5, número 1 de Peter Hallendal, interpretada por Jaap ter Linden, Ton Koopman y Ahed Zweistra. Seguimos en temas de música y llegamos ahora al final de nuestro recorrido con una figura fascinante y profundamente simbólica. Con Carl Friedrich Abel abandonamos definitivamente el universo doméstico de la sonata barroca. El violonchelo entra ya en el espacio del concierto público y del virtuosismo preclásico. Abel nació en Ketten, la misma ciudad donde Johann Sebastian Bach trabajó durante años. Su padre, Christian Ferdinand Abel, había sido colega y amigo del propio Bach, así que Carl creció literalmente dentro del corazón de la tradición musical alemana. Pero su historia es también la historia de una transición. Abel fue uno de los últimos grandes virtuosos de la viola da gamba, un instrumento que durante décadas había dominado las cortes europeas y que poco a poco iba siendo desplazado por el violonchelo. Sin embargo, lejos de aferrarse al pasado, Abel supo adaptarse brillantemente al nuevo gusto musical. Más tarde se trasladó a Londres, donde triunfó junto a Johann Christian Bach, organizando los célebres conciertos Bach-Abel, fundamentales para la vida musical inglesa del siglo XVIII. El cronista Charles Burney, tras escucharlo, dejó escrito en su Historia General de la Música: "Su estilo era refinado y sus composiciones estaban llenas de gusto. Abel poseía un conocimiento profundo de la armonía, pero su mayor mérito residía en la dulzura de sus melodías". El concierto para violonchelo en Do mayor, WKO 60, compuesto en 1782, representa el punto culminante de esta evolución. Aquí ya no queda rastro del viejo contrapunto barroco. Estamos ante música plenamente clásica, claridad formal, elegancia melódica, diálogo brillante entre solista y orquesta. El violonchelo ya no es el antiguo sostén del bajo continuo, es un solista moderno, virtuoso y radiante. Escucharemos el movimiento alegro de este concierto, donde Abel despliega toda la energía y la luminosidad del estilo galante llevado a su máxima expresión. Interpreta el violonchelista Bruno de Lepelleur junto con la Berliner Barock Solisten bajo la dirección de Christoph Poloneck.

0: Acabáis de escuchar el Allegro del concierto para violonchelo en Do mayor de Carl Friedrich Abel, en la interpretación de Bruno de Lepelleur con la Berliner Baroque Solisten dirigida por Christoph Poloneck, una obra que ya pertenece plenamente al mundo clásico. De la retórica solemne de Telemann a la simetría luminosa de Helendal y del intimismo camerístico al brillo concertante de Abel, hemos recorrido un siglo donde la música dejó de buscar el orden divino para centrarse en el afecto humano. El violonchelo, que comenzó este viaje como humilde sostén del bajo continuo, lo termina convertido en protagonista absoluto. Soy Blanca Leticia Martín Muñoz. Gracias por acompañarme en este recorrido por el pensamiento, la historia y la madera en temas de música. Os espero en nuestra próxima sesión. Seguida ahora la sintonía de Radio Clásica.
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0: Hola, hola, ¿qué tal? ¿Cómo estáis? Hoy es domingo 14 de junio y os damos la bienvenida a un nuevo café aquí en Radio Clásica, un café Zimmermann liderado en los mandos técnicos por Julio Rojo. Muchas gracias, Julio, bienvenido. Y quiero saludar ya a mi querida Clara, ¿cómo estás?
1: Hola, Eva, pues muy bien, con el menú preparado. Hoy vamos a asomarnos en nuestro belvedere a la mansión parisina de Serge Koussevitzky en la Rue du Conseiller Collignon. Y después, en la Academia Arcadia, vamos a recordar las músicas más clásicas que se han escuchado en una visita histórica, el viaje apostólico de León XIV a España.

0: Y para empezar, y como siempre, vamos a abrir el periódico. ¿Qué titular te ha llamado hoy la atención, Clara?
1: Pues mira, el siguiente. RTV Noticias estrena Sagrada Familia 100 años después de Gaudí. Uh-huh. Un espacio multimedia pionero en castellano y catalán que combina narrativa visual, infografía interactiva y vídeo con motivo del centenario de la muerte de Antonio Gaudí, fallecido en Barcelona en 1926. El proyecto se articula en tres capítulos: Nacimiento, Pasión y Gloria, que trazan un recorrido completo desde los orígenes del templo bajo la dirección de Gaudí hasta su evolución como símbolo universal de Barcelona y gran obra colectiva inacabada del siglo XXI.
0: El especial es fruto de un trabajo de largo recorrido liderado por Jaime Gutiérrez, quien ha implicado a equipos de redacción, vídeo, diseño y producción y que consolida a RTVE Noticias como referente del periodismo digital de amplio formato en España. Es además el primer gran especial de la corporación producido simultáneamente en castellano y en catalán, un hito editorial que refleja el compromiso de RTVE con la diversidad lingüística y con las audiencias de todo el territorio.
1: Carlos del Amor y Cristina Villanueva llevan a la audiencia al interior del templo. Cada uno de los tres capítulos cuenta con vídeos producidos en exclusiva, rodados en el interior y el entorno de la Sagrada Familia, que llevan a la audiencia a los rincones más emblemáticos y menos conocidos del templo. Carlos del Amor presenta y conduce la versión en castellano, mientras que Cristina Villanueva lo hace en catalán, en lo que supone un ejercicio inédito de desdoblamiento narrativo con dos voces propias de la casa. Un despliegue audiovisual dirigido por el realizador Antonio Casado.
0: El especial se completa con entrevistas a expertos en la obra y el legado de Gaudí, que aportan contexto histórico, arquitectónico y cultural a cada uno de los capítulos para descubrir por qué este templo no se parece a ningún otro. Además, el Laboratorio de Innovación Audiovisual, el LAF RTVE, colabora en este especial con un juego interactivo en cada uno de los tres capítulos para que los usuarios prueben a convertirse en Gaudí por un momento y puedan descubrir de una forma lúdica la genialidad del arquitecto catalán. Sus técnicas revolucionarias para la época han inspirado a ingenieros y arquitectos contemporáneos como Norman Foster, Santiago Calatrava o Zaha Hadid.
1: Pues vamos a adentrarnos ya musicalmente en ese templo catalán con un fragmento de la Misa Sagrada Familia compuesta en 2018 por Josep Vila i Casañas.

0: Escuchábamos Et Incarnatus de la Misa Sagrada Familia de Josep Vila y Casañas con el Coro Joven Nacional de Cataluña, liderado por el propio compositor, y con Arnau Farré al órgano. Era la música con la que queríamos ilustrar nuestro titular de hoy aquí en Café Zimmermann. RTV Noticias estrena Sagrada Familia 100 años después de Gaudí, un especial multimedia pionero en castellano y catalán que combina narrativa visual, infografía interactiva y vídeo.
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1: Hoy abrimos por última vez esta temporada el mirador de nuestro café, nuestro Belvedere, y visitamos la mansión parisina de Koussevitzky en la Rue du Conseiller Collignon.
2: Decorada por la célebre pintora rusa Natalia Goncharova, con paneles monumentales, mobiliario y composiciones inspiradas en los ballets rusos, el músico utilizó su mansión parisina como residencia y espacio cultural entre 1925 y finales de los años 30.

0: La mansión de Serge Koussevitzky, situada en el número 8 de la Rue du Conseiller Collignon de París, fue concebida como una residencia excepcional, donde el arte y la arquitectura debían integrarse completamente. El célebre director de orquesta y contrabajista ruso, instalado entre París y Estados Unidos, deseaba transformar su vivienda en un espacio moderno, acorde al ambiente cultural de los ballets rusos y las vanguardias artísticas de comienzos del siglo XX. Para ello recurrió a Natalia Goncharova, una de las artistas más innovadoras de su entorno, encargándole no solo cuadros de decorativo, sino una intervención integral que incluía paneles monumentales, mobiliario y decoración de interiores.
1: La relación entre Koussevitzky y Goncharova se había desarrollado dentro del círculo artístico de Sergei Diaghilev y los ballets rusos. Serge y Natalie Koussevitzky eran grandes admiradores del arte contemporáneo y frecuentaban exposiciones y reuniones culturales tanto en Rusia como en París. Cuando Goncharova triunfó en Francia gracias a sus diseños teatrales, Koussevitzky comprendió que podía convertir su mansión parisina en una auténtica obra de arte moderna. Así nació un proyecto decorativo ambicioso que unía música, pintura, escenografía y diseño interior, reflejando la sofisticación cosmopolita de la élite cultural rusa emigrada a Europa durante los años 20.

0: Y ahí estamos escuchando el comienzo del Bolero, del concierto para contrabajo y orquesta Opus 3 de Serge Koussevitzky con Gary Carr, la Orquesta Sinfónica de Radio Berlín y la dirección de Uros Lajovic. Los trabajos de decoración de la mansión parisina de Koussevitzky, que protagoniza hoy nuestro Belvedere, comenzaron alrededor de 1920 y pronto adquirieron una gran complejidad. Según documentos conservados, una de las habitaciones fue decorada con bodegones, un gran panel monumental y mobiliario diseñado especialmente para ese espacio. La intención era que cada elemento dialogara con los demás, creando una atmósfera teatral. La residencia se transformó así en un proyecto artístico total, donde las paredes, los muebles y las composiciones pictóricas respondían a una visión unificada y cuidadosamente planificada.
1: El comedor de la mansión fue uno de los espacios más importantes y espectaculares de toda la decoración. Allí se instaló el gran panel Mujeres Españolas, concebido como la pieza central del ambiente. Fotografías históricas muestran un espacio elegante y escenográfico donde la monumental pintura dominaba visualmente la estancia. La temática española aportaba exotismo y dramatismo, características muy apreciadas en el París de entreguerras. Alrededor del panel se organizaban muebles y elementos decorativos específicamente diseñados para armonizar con la composición. Aunque parte de esta decoración se ha perdido, las imágenes conservadas permiten imaginar la impresionante riqueza visual que caracterizaba el interior de la casa Koussevitzky.

0: Hemos escuchado el segundo movimiento andante del concierto para contrabajo y orquesta, opus 3 de Sekúszewiczki, con Gary Carr, la Orquesta Sinfónica de Radio Berlín y la dirección de Euros Lajovic. Y es que en este último belvedere de la temporada de Café Zimmermann estamos visitando la mansión parisina de este compositor y contrabajista ruso. El proyecto decorativo de la mansión se extendió durante muchos años y todavía seguía en proceso a mediados de la década de 1920. La prensa internacional mencionaba que Goncharova continuaba trabajando en la residencia parisina de Kuczewski, mientras cartas de carpinteros y tapiceros demuestran que los interiores seguían modificándose y completándose hace 100 años, es decir, en 1926. La casa estaba en constante transformación, como si fuese un escenario artístico en permanente evolución. Sin embargo, las largas ausencias de Kuczewski complicaban el desarrollo del proyecto, ya que tras convertirse en director de la Orquesta Filarmónica de Boston, pasaba la mayor parte de su tiempo en Estados Unidos y regresaba a París ocasionalmente.
1: Sí, de hecho, Kuczewski vivió allí de manera intermitente aproximadamente entre 1925 y finales de los años 30. Por eso, más que una residencia permanente, la casa funcionó como su gran residencia parisina y centro cultural europeo durante esa década de 1920. Uno de los espacios más llamativos de la misma era el vestíbulo, decorado con una serie de paneles inspirados en producciones teatrales de los ballets rusos. Kuczewski permitió que la entrada de la casa se transformara en un auténtico espacio escénico poblado por figuras simbólicas y personajes fantásticos. Entre ellos aparecían Lel, la doncella de nieve, el astrólogo, la reina de Semakán y representaciones de las cuatro estaciones. Estos paneles convertían el acceso a la mansión en una auténtica experiencia visual teatral.

0: La decoración requirió un proceso de trabajo extremadamente complejo. Para cada panel se realizaron bocetos a carboncillo, estudios de color y dibujos a tamaño natural antes de ejecutar las pinturas definitivas. Muchos de esos materiales preparatorios se conservan hoy en museos y colecciones privadas, permitiendo reconstruir cómo fue concebida esa casa. Todo indica que Kusevitsky deseaba una residencia única, donde arte y espacio doméstico quedaran completamente fusionados en una experiencia estética coherente y moderna. Con el paso de los años, la mansión comenzó a caer en desuso debido a esa escasa presencia de Kusevitsky en París. La casa permanecería parcialmente vacía mientras su propietario desarrollaba su carrera musical en Estados Unidos. Goncharova llegó a preocuparse por el estado de conservación de los paneles y dudaba incluso de quién era ya el propietario de la residencia. La propia artista propuso recuperar ciertos paneles para exhibirlos públicamente, convencida de que muchas de aquellas piezas monumentales permanecerían olvidadas.
1: En 1957, la historia de la mansión entró en una nueva etapa cuando Olga Kusevitsky, viuda del director de orquesta, decidió venderla. Antes de hacerlo, consultó el valor de los paneles decorativos instalados en la entrada de la casa y de ese gran panel Mujeres Españolas. La correspondencia de la época revela además un detalle inesperado. Parte del panel original no pudo colocarse debido a un error de cálculo arquitectónico y fue vendido posteriormente a Sergei Prokofiev. Así, la decoración de la mansión terminó dispersándose entre museos y colecciones privadas.

0: Con Luis Cabrera al contrabajo y Justina May al piano escuchábamos Chanson Triste, opus 2 de Serge Koussevitzky. Y es que hoy, en el último Belvedere de esta temporada de Café Zimmermann, nos hemos querido asomar a la artística mansión parisina de este compositor y contrabajista ruso.
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1: Pues llega el momento de abrir las puertas de nuestra Academia Arcadia, el rincón del café en el que historia y música se unen. Y para ello nos convertimos ya en Johanna Bransita y Paula Casalis, nuestros seudónimos como Arcades. Normalmente siempre ponemos la mirada en el pasado, en la historia lejana, pero hoy nos quedamos en los últimos días de este mes de junio de 2026 porque para nuestro país han sido históricos.
2: Así es, Paula Casalis. Madrid, Barcelona, Gran Canaria y Tenerife han vivido 6 días históricos con el viaje apostólico del Papa León XIV que ha tenido lugar del 6 al 12 de junio y que ha dejado momentos inolvidables, especialmente por ese gran poder de convocatoria que ha tenido la visita del pontífice. Pero nosotros nos vamos a fijar en su lado más musical, porque estamos hablando de la visita más artística de un papa a nuestro país. La música no ha dejado de sonar en todas las actividades que ha llevado a cabo en España.

0: Desde tiempos inmemoriales, la música siempre ha ostentado un relevante papel simbólico mediante el cual las figuras destacadas de la vida pública de todas las épocas han ensalzado su esplendor. El arte de los sonidos continúa teniendo un poder decisivo al que se le atribuyen funciones ideológicas, políticas, litúrgicas y hasta propagandísticas. Por eso la visita del Papa León XIV a España se ha convertido en mucho más que un evento religioso. Hemos asistido a un grandioso espectáculo musical y cultural. La transversalidad generacional, espiritual, social y emocional es la clave que ha regido esta experiencia colectiva y multitudinaria, cuyo objetivo estaba claro: que el mensaje papal alcanzase a la mayor cantidad de población posible, también a través de la música.
1: Entre el 6 y el 12 de junio, Robert Francis Prevost, que por cierto toca el piano, ha escuchado en Madrid, Barcelona y Canarias una banda sonora en vivo, fundamentalmente, que ha abarcado más de 1000 años de repertorio sonoro, desde canto gregoriano medieval hasta páginas escritas en 2026, ex profeso para el sumo pontífice. Flamenco, pop melódico, piezas católicas contemporáneas, obras sinfónicas y corales clásicas europeas, indie, folclore canario y latinoamericano, chotis, música litúrgica catalana, piezas para órgano, himnos religiosos populares. La verdad es que la propuesta musical de este viaje apostólico ha sido intergeneracional, inclusiva y variada. Hasta el icono mundial del trap latino Bad Bunny, como sabéis, ha ofrecido sus conciertos en Madrid en las mismas fechas en las que su santidad estaba recorriendo las calles de la capital. Oh.

0: No os asustéis que no vamos a escuchar a Bad Bunny en Radio Clásica. Nosotras pondremos el acento naturalmente en las obras clásicas que se han podido escuchar en la visita o incluso los traslados, porque la ceremonia musical se ha desarrollado también durante el embarque, despegue, aterrizaje y desembarque de su santidad en el avión de la compañía que ha realizado los trayectos entre Madrid, Barcelona, Gran Canaria y Tenerife. Han sonado piezas de los álbumes Cantares, Místico y Panamá Viejo de la Escolanía del Escorial.
1: Sí, como este Prado Verde y Florido de Francisco Guerrero, con esa Escolanía del Escorial en su disco Panamá Viejo. Y es que esta Escolanía es una institución fundada en 1974 por los religiosos agustinos del monasterio de San Lorenzo del Escorial, y el vínculo es claro. León XIV perteneció a la Orden de San Agustín y desempeñó durante más de una década el cargo de padre general. Los discos elegidos, grabados en la última década, incluyen un repertorio heterogéneo en el que encontramos páginas del folclore español y latinoamericano en versiones corales, obras del cancionero de palacio y también piezas sacras clásicas en latín, castellano o italiano.

0: El flamenco, nuestro género musical más racial, declarado Patrimonio Cultural Inmaterial por la UNESCO, recibió a León XIV pocas horas después de su aterrizaje en Madrid el sábado 6 de junio por la mañana. Niña Pastori actuó en el centro Cedía de Cáritas Diocesana. Más tarde fue el turno de grupos englobados en lo que ya se conoce como Catolipop, etiqueta idónea para designar este reciente y poderoso boom de la música cristiana, y hablamos aquí de Hakuna, fenómeno de masas de la espiritualidad católica pop más joven, o Siloé, de perfil apertura turista y público más diverso, entre muchos otros. La noche del sábado 6 animaron la Plaza de Lima antes de la vigilia de oración con la juventud en lo que se dio a conocer como el Festival de la Fe.
1: Y uno de los eventos musicales neurálgicos de este viaje lo vivimos el pasado domingo 7 en esa Santa Misa y procesión del Corpus Christi de la Plaza de Cibeles, con cerca de 400 músicos actuando al aire libre. La Orquesta Sinfónica y el Coro JMJ de la Jornada Mundial de la Juventud, bajo la dirección de Borja Quintas, el Coro San Juan de Ávila, la Escolanía de la Abadía de la Santa Cruz y de nuevo esa Escolanía del Escorial, junto al organista Víctor Perea, interpretaron una cuidada selección de obras bajo la coordinación musical de Roberto Fresco, organista titular de la Catedral de Santa María la Real de la Almudena.

0: Era el Panis Angelicus de la Misa Tres Voces, Opus 12, de César Franck, con Diana Dan Rau, la Orquesta Filarmónica de la Radio del Norte de Alemania de Hannover y la dirección de Ricardo Minassi. Hoy en esta Academia Arcadia de Café Zimmermann estamos recordando las músicas clásicas que han sonado en el viaje apostólico de León XIV a España, que tuvo lugar del 6 al 12 de junio. Y esta obra que acabamos de escuchar sonó concretamente en la Misa del Corpus celebrada en Cibeles.
1: Sí, porque fueron nada menos que 40 partituras las convocadas para aquella celebración eucarística, procesión y bendición, hilvanadas entre las distintas secciones de la misa cantada en castellano del turolense Tomás Aragüés. No faltó el canto gregoriano, que como sabéis es el canto litúrgico oficial y tradicional de la Iglesia Católica Romana, ni joyas clásicas sacras que elevaron la emotividad del acto, como Pan Divino y Gracioso del sevillano Francisco Guerrero, que es la versión a lo divino de ese prado verde y florido que estábamos escuchando antes, el Panis Angelicus del francés César Franck, que es el que acabamos de escuchar ahora, A beber un corpus del británico Edward Elgar, una pieza que también sonó en la Sagrada Familia de Barcelona, y Beberemos la copa de Cristo del madrileño Cristóbal Hafter. Como guiño a Roma, se incluyeron tres piezas de Marco Frisina, actual maestro de capilla de la Catedral de la ciudad italiana, y a lo largo de todo el evento sonaron varios himnos litúrgicos populares en castellano que animaron a la asamblea a participar cantando.

0: Pues esta pieza es Beberemos la Copa de Cristo, una pieza muy poco conocida del madrileño Cristóbal Hafter. La estamos escuchando en una grabación de 1965, histórica, de la Misa de la Juventud. Y es que en esta Academia Arcadia estamos recordando las músicas clásicas que han ido sonando en el viaje apostólico de León XIV a España. Y esta pieza de Hafter precisamente sonó en la misa celebrada en la Plaza de Cibeles.
1: En el Movistar Arena, el domingo 7 por la tarde, se celebró el acto Tejer redes con el mundo de la empresa, la educación, la cultura y el deporte, en el que no solo pudimos escuchar a la cantante Rosalén, sino que también contó con las actuaciones del Real Conservatorio Profesional de Danza Mariema, el Conservatorio Profesional de Música Arturo Soria y la Escuela Superior de Canto. En clave de espectáculo festivo multitudinario se presentó la otra gran cita musical papal de Madrid, el encuentro con la comunidad diocesana en el Estadio Santiago Bernabéu del lunes 8. El sacerdote y compositor Toño Casado dirigió artísticamente un concierto en el que participaron más de 1.000 cantantes, el denominado Coro Iglesia Madrid, y 100 bailarines con coreografía de Ismael Olivas. También intervino la Orquesta Sinfónica Cruz 10, dirigida por Manuel Jurado, la banda pop Bosco, intérpretes de musicales, cantantes católicos famosos y conocidos nombres de la escena musical española como David Bustamante, Daniel Diges o Diana Navarro.
0: La Misa de Acción de Gracias del pasado miércoles 10 en la Basílica de la Sagrada Familia de Barcelona fue el acto central del viaje a la Ciudad Condal, y allí también sonaron piezas clásicas como este Ave Verum de Elgar, que, como decíamos, también fue elegido para la Misa del Corpus en Cibeles.

0: Con el coro de la Catedral de Worcester, junto a Harry Bramah al órgano y Christopher Robinson en la dirección, escuchábamos ese A beber un corpus de Elgar. Es su opus número 2 y fue compuesto en 1887. Y es que en esta Academia Arcadia estamos recordando las músicas clásicas que sonaron en el viaje apostólico de León XIV a España, que tuvo lugar, como sabéis, entre el 6 y el 12 de junio. Y esta pieza de Elgar sonó concretamente en las misas de Cibeles y de la Sagrada Familia.
1: Y esa misa de Acción de Gracias de la Sagrada Familia tuvo a la música como gran protagonista con una evidente declaración de principios. Canto gregoriano, piezas de la escuela montserratina, música litúrgica catalana y repertorio coral europeo sonaron desde diferentes puntos del templo, según los deseos de distribución espacial sonora del propio Antoni Gaudí. Cerca de 600 cantores de 16 coros pertenecientes a la Federación Catalana de Entidades Corales, dirigidos por Pere Lluís Biosca, un ensemble de metales de la SMUC, de la Escuela Superior de Música de Cataluña, y el órgano, interpretado por su titular Juan de la Rubia, coordinador además del programa musical de esta liturgia, aportaron solemnidad y brillo a esa celebración.
0: El recorrido musical de clara vocación participativa y comunitaria estaba profundamente arraigado a la tradición espiritual y musical de Cataluña, con obras del monje de Montserrat Ireneu Segarra, del organista de la Catedral de Barcelona Domènec Cols, del compositor Odiló Planàs, vinculado a la escuela montserratina, o de Lluís Millet, amigo personal de Gaudí. También se escuchó Tu es Petrus de Maurice Duguflé, el Agnus Dei de la Misa Brevis número 7 de Charles Gounod, o una adaptación de Concédenos la paz de Félix Mendelssohn. El canto final de la celebración fue el Virolai, dedicado a la Virgen de Montserrat, probablemente la pieza religiosa más conocida, más cantada y más emotiva para el pueblo catalán. Vamos a recordar ahora los cuatro motetes sobre temas gregorianos de Duruflé, en donde encontramos el mencionado Tu es Petrus, tú eres Pedro.

0: Con el conjunto vocal Audite Nova de París, liderado por Jean Sugis, escuchábamos los cuatro motetes opus 10 para coro a capela sobre temas gregorianos que Maurice Duruflé escribió en 1960, Ubicaritas et amor, tota pulcra est, tu es Petrus y tantum ergo. Y hasta aquí llega esta Academia Arcadia de Café Zimmermann, en la que hemos recordado algunas de las músicas clásicas que han sonado en el histórico viaje apostólico de León XIV a España, que tuvo lugar del 6 al 12 de junio.
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0: un lugar para perderse.
1: ¿Y a qué lugar nos vamos a ir para terminar el programa, Eva? Me da a mí que quizás a Canarias, que no hemos hablado aún en la Academia Arcadia
2: pues,
1: de este lugar.
2: Efectivamente, así es, Clara, porque la última etapa del viaje papal no estuvo exenta de una amplia diversidad de músicas allí en Canarias. Nos vamos a centrar en la misa multitudinaria en el Estadio de Gran Canaria del jueves 11, que tuvo como protagonistas a intérpretes muy clásicos, a la Orquesta Filarmónica de Gran Canaria, acompañada por sus coros infantil y juvenil, bajo la dirección del maestro británico Adrian Lipper. El repertorio incluyó, entre otras composiciones, la Misa Canaria de Luis Prieto, el Gloria de Vivaldi, Sombra del Nublo de Néstor Álamo, así como el himno oficial de la visita, Alza la Mirada, en homenaje también al canario Pablo Cebrián, que era uno de los 11 compositores que han creado esta canción.
1: ¿Y de todas esas piezas, con cuál vamos a quedarnos, Eva?
2: Pues con el conocido Gloria de Antonio Vivaldi.

0: Pues así de bien sonaba este primer número, Gloria in Excelsis Deo, del Gloria en re mayor, Rionversainis 589 de Vivaldi, que hemos escuchado con Concerto Italiano y con Rinaldo Alessandrini liderando a este conjunto. Así visitábamos Gran Canaria, que ha sido nada menos que nuestro lugar para perdernos de hoy, con una de las músicas que sonaban en la misa celebrada en honor de León XIV en su estadio.
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1: 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Y ya nos despedimos, quienes os hemos ofrecido este café, Julio Rojo, muchas gracias Julio, Eva Sandoval y Clara Sánchez, hasta el próximo domingo.
2: El diccionario musical de Radio Clásica. Armonización. Pues armonización parece que es lo que todos estamos esperando en política, ¿no? O en las familias, en la cena de Nochebuena o algo así. Que todo el mundo esté en armonía y en conciliación y en paz. Pero armonización en música es simplemente poner armonía, poner acordes a una melodía. Por ejemplo, aquí tenéis la famosa melodía Campanitas del Lugar, Twinkle, Twinkle, Little Star.
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2: Pues tomamos la primera frase y mirad lo que hace el instagramer John Cofida, con K, Cofida, pianista de jazz. Sería una armonización sencilla, pero puede hacer esto con la misma mismísima melodía, como más misterioso. Y puede hacer esto más sofisticado o más nostálgico. Por supuesto, los maestros clásicos eran unos genios de la armonización. El mismo Bach, Johann Sebastian Bach, pues armonizaba el mismo coral, es decir, la misma melodía tradicional, de diferentes maneras para darle un afecto más feliz o más trágico. En La Pasión según San Mateo hay una de estas melodías tradicionales de coral que se repite 5 veces en diferentes armonizaciones. Esta es la más esperanzadora porque dice: tú eres luz y esperanza. Fijaos en el primer verso. Bien, pues al final de La Pasión, cuando Jesús ya ha muerto, Bach armoniza este mismo verso del mismo coral así. Y sería más extrema la diferencia entre lo que hace con el quinto verso. La primera vez en el coral, esto de la luz y la esperanza, bueno, pues lo hace así. Y al final, este mismo verso lo armoniza así. Entonces ya veis que una misma melodía con una u otra armonización puede cambiar el afecto de la música. Vamos a los 1970s, Mike Oldfield en Incantations. Aquí la vocalista pues canta unos versos del Hiawatha, de Longfellow, y veis que suena sin acordes reales, como expansivo por aquellos montes misteriosos, aquellos bosques. Y al final de Incantations canta lo mismo, pero con acordes ya cercanos y cálidos.

Felices acordes y felices armonizaciones en vuestras vidas, queridas y queridos. Saludo muy amistoso de Luis Ángel de Benito desde Diccionario Musical de Radio Clásica.

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Muy buenas tardes, bien llegados. Aquí estamos un día más dispuestos a viajar una hora con Segregue Roxolti, en este caso, que nos acompañó en el viaje de ayer y se nos ha quedado de invitado en el barco. Y de hecho, hoy comenzamos nuestro viaje musical con una obertura que realmente es de viaje marítimo. Están los personajes de la ópera a la que pertenecen, Alta Mar y en plena galerna, y de viaje por un tempestuoso mar del norte, como lo estaba el compositor de la obra cuando se inspiró para esta música. El holandés errante, ópera de Richard Wagner, cuya obertura nos ofrece ya Segregue Roxolti dirigiendo a la Orquesta Sinfónica de Chicago.

Hoy hemos comenzado nuestro viaje musical con Mar Picada, pero con música grandiosa, con la obertura del Holandés errante de Richard Wagner, dirigida por Sir Georg Solti a la Orquesta Sinfónica de Chicago. Al hilo del programa de ayer, con los poemas sinfónicos de Liszt dirigidos por este maestro húngaro, hemos decidido preguntarnos en nuestra sección aniversarios qué hacía Sir Georg hace medio siglo, y lo que hacía era justo esto, grabar el Holandés errante de Wagner en Chicago. La expectación era máxima porque Solti había grabado sus grandes éxitos wagnerianos hasta el momento, su descomunal tetralogía, sus fantásticos Tannhäuser o Parsifal, por ejemplo, y además un Tristán pasable y unos maestros claramente fallidos, los había grabado en Viena con la por entonces insuperable Filarmónica. Meter a su Sinfónica de Chicago en este repertorio con un sonido tan distinto era todo un reto y se esperaba con tanto interés como morbo a ver qué tal resultaba. Y no resultó ni bien ni mal, porque el posible éxito, porque Solti y la orquesta están espléndidos con una toma de sonido espectacular con muchos efectos, como le gustaba al famoso productor John Cusack, se malogró por un reparto un poco imposible, encabezado por un barítono, el británico Norman Bailey, que por mucho que cantase muchos grandes papeles wagnerianos de su cuerda, va igual de justo en lo vocal y sobre todo en lo expresivo que iría posteriormente en su Wotan en inglés con Sir Reginald Goodall. De hecho, con Solti solo había hecho un papel muy secundario, el de Reinmann von Zweiter en Tannhäuser, y claro, de ahí a ese papelón que es el holandés va un trecho grande. La soprano californiana Janice Martin es más sólida, pero igual que en el Rienzi dirigido por Heinrich Hollreicher, no convence del todo, y menos aún si en el muy complicado papel de Senta la comparamos con Leonie Riesaneck en lo vocal o con Anya Silja en lo actoral. Y de cantantes anteriores, de esos cantantes del viejo Bayreuth, mejor no hacemos comparaciones porque no sería menester. ¿Y el resto del reparto? Pues el tenor René Collo ya se sabe que depende mucho del día que tuviera, y en esta ocasión no lo tuvo. Y el que está más allá de toda crítica es el enorme bajo finés, literalmente medía 2 metros y 1 centímetro, o era 1 metro y 2 centímetros, no, sería 2 metros y 1 centímetro, Martti Talvela, que ya había grabado el papel gloriosamente con Otto Klemperer. Y como efectivamente es el que mejor está, junto con el timonel del siempre grato tenor vienés Werner Krenn, es a él al que vamos a escuchar, a Martti Talvela, en el aria de Daland del acto segundo, Merkst du mein Kind, den fremden Mann willkommen heißen, en el que anima a su hija Senta a recibir muy bien a ese holandés desconocido que les llega a casa porque el barrunta que trae buen cargamento de joyas. Así que escuchamos aquí a Martti Talvela en esta página con la Sinfónica Chicagolesa dirigida por Sir Georg Solti.

0: La voz inconfundible, berroqueña, oscura, pero a la vez brillante, de ese gigante nórdico que fue el bajo Martti Talvela en el aria de Daland del acto segundo del Holandés errante de Richard Wagner con la Orquesta Sinfónica de Chicago, dirigida por Sir Georg Solti.
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En la fecha de su holandés errante, en 1976, hace medio siglo, Sir Georg Solti hacía otras cosas, como grabar los poemas sinfónicos de Liszt, uno de los cuales escuchábamos ayer, y hacía otras cosas, además, mucho más interesantes, además de conducir musicalmente un buque fantasma que se le iba a pique por la tripulación inadecuada, porque aquellos años eran de época de mucha actividad y de muy alto nivel en la carrera de Sir Georg Solti. Por ejemplo, con una copiloto extraordinaria, Sir Georg realizó aquel mismo año una de sus grabaciones indiscutibles, uno de esos discos muy recomendables para neófitos por su claridad expositiva y su característica carga de pasión, además de por su perfección técnica, y que también es recomendable para expertos porque es un registro de referencia de unas obras muy afortunadas a este respecto, que son los conciertos para violín y orquesta de Béla Bartók. Tampoco es de extrañar, porque a diferencia de otros grandes directores que han hecho grandes grabaciones de estos conciertos, de Furtwängler a Boulez, pasando por Prévert, Mehta o Rattle, Sir Georg Solti aporta la relación directa con el compositor, del que fue alumno y rendido admirador en su juventud en Budapest. La orquesta para este registro es su otra orquesta de aquellos años, su orquesta europea, de la que sería titular poco después, la London Philharmonic Orchestra, y como solista contó con una violinista de técnica superlativa y sonido amplio y hermoso en plena juventud, de toque poderoso pero lírico, que contrasta con esa energía de Solti a la perfección, la coreana Kyung-hwa Chung, una intérprete tan idónea para esas obras que tres lustros después volvería a grabar los conciertos de Bartók con otro Sir Simon Rattle, y con otra orquesta británica, la Sinfónica de la Ciudad de Birmingham. Bueno, pues nosotros nos vamos al registro que cumple ahora 50 años, el de Solti con la Filarmónica de Londres, para escuchar a Kyung-hwa Chung en el breve y romántico concierto para violín número 1 en re mayor, que tiene tan solo dos movimientos, andante sostenuto y allegro giocoso.

Así concluye el concierto para violín y orquesta número 1 en re mayor de Béla Bartók, el menos interpretado y el más breve de los dos conciertos del compositor húngaro que hemos escuchado en una de sus varias grabaciones de referencia, la de Sergei Orsolti dirigiendo a la Orquesta Filarmónica de Londres, dirigiendo y acompañando a la violinista coreana Kyung Hwa-chung. Vamos a completar nuestro viaje de hoy con más música húngara, en este caso de otro de los maestros de Sergei Orsolti, que fue Zoltán Kodály, y escuchamos a Solti dirigiendo a su Orquesta Sinfónica de Chicago en el vibrante intermezzo de la opereta Harry Janos.

Con este intermezzo de Harry Janos, de Sol Tankodail, dirigido por Sergei Orsolti a la Orquesta Sinfónica de Chicago, llegamos al final de nuestro viaje musical por hoy.

Esperamos que hayan disfrutado con los viajes musicales de esta semana y que nos vuelvan a acompañar en el viaje del próximo sábado, que abriremos con toda una recuperación, la ópera Ifigenia en Tauride de Tommaso Traetta, dirigida por Christophe Jousset a sus Talents Lyrics. El cebo lo dejamos lanzado, así que esperamos que todos nuestros oyentes piquen en él y nos vuelvan a acompañar en nuestro próximo viaje a Ítaca. Hasta entonces, a pasar una muy feliz semana.

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escrito Badiner, así que por eso no sabíamos qué chiste poner para ilustrar esto. Entonces, badineri sería equivalente a la palabra scherzo en italiano, y la badineri es una danza barroca breve y muy viva, especialmente durante el barroco tardío, ya en el siglo XVIII. Y como muchas otras danzas, la badineri fue poco a poco incluida desde el siglo XVII en la suite, que es una obra que reúne unas cuantas danzas barrocas, como tal vez sabéis. Y la más famosa es la badineri de la suite para orquesta en si menor, con la que hemos empezado. Y también hay una presunta badineri famosilla de Corelli, que suele tocarse con una sarabanda y una giga. Pero en realidad, Decepción es una transcripción moderna de una gavotta de la sonata 11 de Corelli para violín y continuo de 1700. Lo que pasa es que tiene el espíritu de una badinerie. Es una badinerie en un cuerpo de gavotta, digamos. En fin, la badinerie no tiene estructura fija, sino que se define así por su carácter. ¿Carácter barroco o carácter más moderno? Bueno, es un poco chiste forzado esto de va dinero, dinero viene, pero bueno, es que es una fórmula mnemotécnica para que asociéis lo de badinerí a la broma musical. Pero os dejamos, queridas y queridos, con la inmortal badinerí de la suite para orquesta en si menor de Bach, para quien incluso las bromas o los jugueteos musicales siempre suenan elevados y magnificadores. Saludo muy amistoso de Luis Ángel de Benito desde el Diccionario Musical de Radio Clásica.

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Amigos oyentes, les esperábamos en un lugar completamente diferente. Confiábamos en que este domingo, en el que se clausura la Feria del Libro de Madrid, ustedes podrían rodearnos en el Retiro, pero una alerta imprevista nos ha llevado al lugar de siempre.

0: al Estudio 206 de Prado del Rey, donde desde Radio Clásica, Martín Yade y yo en este lado y Javier López al otro lado del cristal, haremos lo que podamos para compensar esta falta, ya que ni siquiera Felipe II pudo vencer a los elementos que íbamos a hacer nosotros. ¿Verdad, Martín?
1: Buenas tardes, Espido. La verdad es que estoy recibiendo mensajes de muchos amigos que yo no sabía que iban a ir a vernos, que estaban aguardando este instante. Pero, en fin, puedo decir que últimamente las circunstancias... a ver, no voy a decir que yo sea cenizo, pero estaba en Canarias, vino la borrasca Terese. Estaba en la Feria del Libro de Valencia... Bueno, pues vino un chaparrón, eso sí, tuve que desplazar En ninguno de los casos dejé de hacer algo, dejé de hacer lo previsto, solo que en un contexto completamente distinto. Y aquí no ha sido diferente. Es decir, vamos a hacer el mismo programa, pero nuestros amigos están al otro lado y nosotros, mira, para hacer buena la circunstancia adversa, al final nos hemos retirado. Es un programa sobre el retiro. ¿Qué te parece?
0: Ay, me parece desolador, pero al fin y al cabo, pero al mal tiempo, buena cara.
1: Consuélate, estoy yo. Puedo contar unos cuantos chistes, Espido.
0: Es decir, cualquiera de las desesperaciones que la vida me trae, cualquiera de las pequeñas desgracias, cualquiera de los leves aguijonazos que con los que me obsequia este valle de lágrimas, se compensan porque tú estás enfrente, Martín.
1: Exactamente, y te tengo una sorpresa preparada para el final.
0: ¿En serio?
1: Sí, pero primero tenemos que llenar este espacio hasta las 19 horas, porque yo iba a decir, mira, está no sé quién, está no sé cuántos. Y,
0: claro.
1: Sí, eso es.
0: Habríamos visto cada una de las colas, habríamos disimulado que siempre hay autores que no tienen cola.
1: Pero es que luego tienes una firma a las 19 horas también.
0: Efectivamente, sí. Yo también he tenido que renunciar a encontrarme en el cierre de la feria con mis lectores, porque de 7 a 8, pues obviamente no puedo estar donde no estoy.
1: No te preocupes, que yo lo voy a arreglar. Mira, me vas a firmar, no tengo ningún libro tuyo encima, tengo aquí Saber Vivir, la revista de Televisión Española, si quieres firmármela.
0: Martín, por favor, vamos a comenzar con música, ¿quieres? Luego ya veremos de qué forma vamos reconduciendo.
1: Vale.
0: Vamos reconduciendo.
1: A ver, vamos en primer lugar a decir que esta feria se inaugura en 1933.
0: Así es.
1: En la Segunda República, pero que su ubicación original no es el Retiro.
0: Eso es. La primera feria duró únicamente una semana, entre el 23 de abril, el original día del libro, y el 29 de abril, es decir, coincidía con lo que ahora entendemos por la gran feria de Barcelona, San Jordi, el resto de los San Jorges y demás, y como tú dices, tenía lugar en el Retiro, y la idea era la de incorporar algunos movimientos europeos que en aquel momento indicaban que era interesante por el volumen de lectores y de libros que había, y también de editoriales incipientes, sacar los libros a la calle. Y así se hizo.
1: Bueno, y lo bonito es que hasta que estalló la guerra, 3 años después, ahí estuvieron firmando pues los grandes autores del momento, desde Rafael Alberti, Unamuno, Azorín, García Lorca, Pío Baroja, o sea que fíjate que tuvo unos comienzos prometedores en un momento extraordinario. Claro, no por casualidad nace en la época dorada de las letras españolas recientes.
0: Y en muy pocos años, en esos 3 años que tú mencionas, realmente se revolucionó la manera de anunciar esas firmas de autores, la presencia y la posibilidad de llevarte un libro firmado. En aquellos momentos todavía las fotografías estaban al alcance de muy pocos, pero sí que hay testimonios gráficos de esos autores y sus firmas y las casetas, que eran casetas de colores. Enseguida empezaron a hacer también avisos sonoros.
1: Claro, una particularidad. Comienza el 23 de abril porque era la Semana Cervantina,
0: sí.
1: Es decir, el Día del Libro es una iniciativa de los libreros madrileños, está ahí Rafael Jiménez Siles como factotum, y una nota interesante, y es que instauran desde entonces la costumbre del 10% de descuento, que estoy pensando una cosa, entre que un libro valdría 2 pesetas y te lo descontaban, vamos, más baratos que los de libros al kilo del
0: claro,
1: día.
0: Viajar en el tiempo tiene siempre esa ventaja, que con la inflación y con el cambio de moneda, ahora mismo poseeríamos grandes fortunas, Martín.
1: Bueno, pues yo te voy a acercar al Retiro musicalmente, pero primero vamos a hacerlo a 1897. Esto es 35 años antes, porque el Retiro es inmortalizado en la deliciosa agua, azucarillos y aguardiente de Chueca y Valverde. ¿Quieres escuchar la escena de los niños que están jugando en el Retiro con sus niñeras? ¿Has cantado alguna vez lo de cuánto vestido blanco, cuánta parola?
0: No, no lo he cantado, pero me temo que vamos a estarlo tarareando por lo bajo mientras esto suena.
1: Pues escuchamos una grabación del año 2004 con el coro de RTV y la Orquesta Sinfónica de Radio Televisión Española dirigida por Enrique García Asensio.

0: Bueno, pues hemos paseado por el Retiro musicalmente en la ficción, porque en realidad estamos en el estudio 206 de Prado del Rey debido a las inclemencias meteorológicas. Pero bueno, ha sido una conclusión de Feria del Libro de Madrid 2026 que no esperábamos. Bueno, yo recuerdo que, mira, precisamente estuve hace 2 años con que tenía que ir a firmar el Ministerio Razumovsky y también sucedió que se suspendió un día, me parece que por el mismo motivo.
1: Sí, sucede a menudo. Y de hecho es una de las razones por las que, como iremos viendo, la Feria del Libro ha tenido distintas ubicaciones y se está planteando, y yo creo que debería plantearse de una forma seria, si conviene continuar celebrándola en el Retiro.
0: Además, no sé, ¿tú qué opinas si la llevas en AIFEMA?
1: No, no, IFEMA es imposible. IFEMA destrozaría por completo el espíritu de la feria. La idea comunal lo convertiría...
0: Tienes razón, que en IFEMA te cobran 20 euros por un bocadillo.
1: No, pero
0: no se la lleven allí.
1: Pero no solamente eso, porque también en el Retiro pueden cobrarte lo que quieran por un bocadillo. No se trata de eso, se trata de que esta ha sido siempre una feria de libreros, una feria con un entorno muy céntrico y además muy popular.
0: Pues a lo largo del Paseo del Prado, pero por fuera.
1: Claro, pero no, tampoco.
0: Tampoco.
1: No sería. Piensa, por ejemplo, en el volumen de coches. La clave, Martín, sería muy probablemente llevarla a Madrid Río. Yo creo que sería el mejor sitio por mil razones distintas. Uh-huh. El aire libre, la hostelería, las posibilidades de transporte público. Sigue siendo un sitio muy popular. Nos permitiría descongestionar parte de la ciudad y sería mucho más seguro. Y vamos a ver, porque esto es una discusión constante, hay escritores y hay libreros que tampoco están de acuerdo, que se aferran a la idea de la Feria del Retiro, pero claro, lo que está tenemos árboles con mala salud, tenemos un cambio climático que hace que los riesgos hídricos, de viento y demás sean cada vez mayores, y se va a convertir en algo habitual el tener que suspender actividades. Y en el caso de la feria, 1 o 2 días, una mañana o una tarde, supone trastornos importantes para libreros, para autores, en el caso de quienes emiten desde allí programas, pues ni lo digamos. Y bueno, estarán ahora nuestros compañeros desmontando el stand desde allí. Les queremos mandar un abrazo muy fuerte y las gracias por haber sido capaces de reaccionar a tal velocidad. Pero sería un buen sitio, teniendo en cuenta, como digo, que es que estuvo durante los años 40 y 50 esta feria en Recoletos, fue ampliándose, ganó en posibilidades, ya pasó a llamarse Feria Nacional del Libro, tuvo una enorme expansión, pero no llegó al Retiro hasta el año 67.
0: Mira, tengo aquí datos de este año. A ver, dice que cierra con un balance provisional de 7,26 millones y 600.000 visitantes.
1: Sí.
0: Y que son cifras inferiores a las de 2025.
1: Sí, han descendido.
0: Sí, en 2025 tuvimos, vamos a ver, se vendieron 450.000 226 ejemplares y fueron 604.000 ejemplares. 604.000 visitantes. Este año registra 4.695 visitantes menos y 20.000 ejemplares menos, casi. Pero se dice que, a ver, que el motivo puede haber sido pues la visita del Papa León XIV, que de alguna manera pues ha trastocado toda la circulación durante varios días.
1: Y que es que
0: y de
1: no
0: hecho, yo perdí un tren porque no me dejaron pasar a la hora que salía después de una ruta infernal por Madrid.
1: Llevábamos varios años con máximos. Ocurre lo mismo en otras ferias, que se están incrementando tanto el número de ventas como el de la cifra de recaudación, y no podemos estar siempre en un tope. También porque eso implica unas renuncias y unas maniobras a favor de un tipo de feria que ya deja de ser literaria para convertirse en otras cuestiones.
0: Recuerdo haber visto a Marcos Chicot.
1: Sí, como siempre.
0: A Maitena, por ejemplo. E igualmente, bueno, tenemos que decir que esta feria ha conocido el libro del 60º aniversario de Radio Clásica, Músicas
1: Así
0: para
1: es.
0: Vivir Mejor, que tiene un prólogo, bueno, dos prólogos maravillosos, uno de Gustavo Dudamel y el otro...
1: Una chica que está empezando.
0: Sí. No, muy bien. Justo antes de que empezara el programa ha sonado tu nombre por el prólogo. En fin, que
1: el
0: está...
1: El otro prólogo tengo el honor de firmarlo yo y de que me lo hayáis encomendado, lo cual me ha permitido además leer mientras estaba inédito cada uno de los textos, entre ellos el tuyo, que como siempre es ingenioso y brillante. Aprovecha que ya sabes que yo no suelo decirte muchas cosas bonitas.
0: Bueno,
1: aférrate a ella.
0: Por fortuna... quedan grabadas, o sea que cogeré este trocito y me lo pondré por las noches. Ingenioso y brillante, como un mantra. Bueno, por otro lado, el libro del 60º aniversario que se presentó, bueno, hemos estado firmando, ha estado Irene de Juan, por ejemplo, estuvo Clara Corrales,

0: Estuvo Eva Sandoval. Y luego, además, en el programa Radar Clásico del pasado miércoles, pues estuvimos también allí. ¿No el miércoles o el jueves? El jueves me parece que era, sí. Estuvimos también allí acompañando, pues eso, a Yolanda Criado, a Nacho Arbalejo, a Gracia Terrén, y compartiendo con quienes se acercaron, bueno, pues este libro que de alguna manera pues nos ha permitido presentarnos allí este año. Quizás, bueno, en ediciones venideras, pues Radio Clásica esté también presente con nuevos títulos. Bueno, te quería preguntar si recuerdas cuál fue tu primera feria del libro de Madrid.
1: Sí, la primera mía fue en el año 98, fue para firmar Irlanda y por lo tanto coincidió apenas 3 meses después de su aparición. Es decir, yo llevo la Feria del Libro, vamos, si yo fuera un árbol tendría ya suficiente tronco como para ser cortado y sacar un buen precio en celulosa.
0: En todo este tiempo, porque estamos hablando de casi 30 años, has advertido, bueno, es que empezaste a escribir con cuatro, pues pido, has advertido grandes cambios, se ha incrementado el volumen
1: Sí,
0: de
1: sí, sí.
0: visitantes. Es una moda, es decir, ¿qué pasa? ¿Por qué dicen que en España no leemos y luego de repente se venden 600.000 ejemplares?
1: Porque las ferias, y sobre todo estas grandes ferias comerciales, insistimos, estas son ferias organizadas principalmente por libreros y para libreros, es decir, tienen como objetivo la venta de ejemplares. Por lo tanto, todos los modos de promoción están dirigidos principalmente a eso. Por supuesto que a los lectores les encanta, por supuesto que los autores participamos, por cierto, gratis et amore, esto es importante también que lo sepan, nosotros contribuimos con nuestro tiempo y contribuimos también con nuestro esfuerzo y a veces incluso con problemas de salud, con esfuerzos para
0: Bueno, a ver, pero
1: desplazarnos de un lado para
0: la
1: otro.
0: botella de agua te la
1: Bueno, cuando te la regalan, porque, en fin,
0: regalan.
1: vamos, no vamos a entrar en detalles. Lo cierto es que esta feria ha intentado siempre potenciar esa venta de ejemplares, que ha tenido éxito en los últimos años, sin ningún tipo de duda. Lo ha hecho combinando una oferta muy atractiva entre autores muy comerciales y entre autores prestigiosos y asentados. Lo ha hecho también con el incremento de actividades en carpas y en pabellones, que son cada vez más. En este caso, muchos de ellos tienen un patrocinador que colabora para que esto sea posible. Y desde luego ha aumentado el número de casetas, ha aumentado en popularidad y también ha habido algunas cuestiones que son complicadas de explicar, pero que igual es el momento, ¿no? Por ejemplo, ha aumentado el nivel de curioseo, personas que se acercan únicamente para sacar una fotografía.
0: Hombre, es que dices, vamos a ver. Si realmente, a ver, las cuentas del año pasado, 604.695 visitantes y solo venden 450.226 ejemplares, claro, es que van aquí 155.000 personas de Miranda.
1: A ver, van familias, van muchas veces padres con los niños y compran uno o dos o tres libros para un niño. Hay muchas personas que van de paseo. Hay personas que van con la ilusión de encontrarse con un autor y con libros de hace muchos años. Yo me he encontrado así con
0: Claro.
1: lectores muy fieles, algunos de ellos extranjeros, que vienen con 5, 6, 10 libros acumulados a lo largo de los años y que compran el último, pero para quienes yo he firmado libros anteriores. Nos encontramos también con personas que están intentando completar una colección y justamente ese libro no está, pero comprarán luego en la librería, porque las librerías y las editoriales no pueden traer ahí todo el catálogo. Entonces, es innegable que el efecto llamada se prolonga después a lo largo de varias semanas, pero la Feria del Libro acaba hoy y por lo tanto las mediciones también acaban hoy.
0: Bueno, te diré, yo este año me he contenido, solo he comprado 8 libros,
1: 17.
0: no, 8 más 3 cómics para mis hijos. También te diré que al final, últimamente me estoy vendiendo a la tecnología y todo aquello que está en todas partes, que no hace falta ir a una feria de libros para encontrarlo, que lo vas a adquirir en cualquier momento. Y debido a mis problemas de espacio, pues, y bueno, adquiero bastante electrónico. Entonces,
1: Martín,
0: solo
1: eres tan incorregible que encima que te
0: compro.
1: estés disculpando de esa manera.
0: Bueno, pero compro aquellos libros que no puedes encontrar más que en un contexto determinado, que son muy especiales. Mira, me he comprado los cuentos completos de Pessoa, de Páginas de
1: Páginas
0: Espuma.
1: de espuma, sí.
0: Sí.
1: Juan, un abrazo desde aquí.
0: Sí, Fernando, otro. Bueno, me he comprado también de Lafcadio Hearn, Kokoro, que no es como la novela de Saseki, sino. ¿Saseki se dice así? Bueno, creo que hablamos del de Yo soy un
1: Soseki,
0: gato.
1: sí.
0: Sí, Soseki. Sino que es una serie de impresiones sobre la vida cotidiana en Japón en contraste con su mentalidad occidental. También he comprado los haikus del monje desnudo. Y luego una editorial muy curiosa de Salamanca, ¿Cómo se titula? Sígueme. Bueno, que me descubrió el editor a Daniel Faria, un poeta portugués que solo publicó 3 libros, que murió con 28 años en 1998, que es alucinante.
1: Ah, no me digas.
0: Sí, más cuentos fantásticos coreanos del siglo XVII, cuentos cristianos medievales,
1: Bueno,
0: etcétera.
1: una
0: Sí, sí, sí,
1: miscelánea
0: sí.
1: típica de lo tuyo.
0: Bueno, y un libro de milagros y sueños del siglo VI en Alejandría.
1: Ajá. Pues yo he tenido estas últimas semanas mucho ajetreo, porque no olvidemos que la Feria del Libro dura 3 fines de semana y por lo
0: Sí.
1: tanto es entre firma y firma he estado en otras ferias del libro y por lo tanto no voy a decir cuántos libros he adquirido, cuántos he tenido la suerte de que me regalaran. Solo diré que el último que viene conmigo lo firma Germán Delibes y que habla precisamente de su abuelo Miguel. Y ya frenaré hasta dentro de algunas semanas, porque creo que todos los límites, tanto de peso como de extensión, como de todo, ya han sido más que rebasados. Pero, por ejemplo, tenemos una adaptación. Ya sé que el año pasado fue el año Austen, pero tenemos dos adaptaciones en Acal tan bonitas, una de una biografía de Jane Austen y otra de unas notas ilustradas, que es que, en fin, yo no puedo
0: Espido
1: pasar sin recomendarlas.
0: Freire, ¿Austen cuándo?
1: Ya, pero bueno, pero son pequeños coletazos, no vamos a dedicar
0: No,
1: todo
0: claro que
1: a
0: sí.
1: aniversarios, ¿no? Si no, estaríamos este año únicamente hablando de Mary Shelley.
0: Ya, también me ha adquirido el cómic mi amigo Dahmer. Es
1: Ah,
0: que Jeffrey Dahmer, el carnicero de Milwaukee, tuvo un compañero de instituto
1: sí, que
0: que era
1: escribió,
0: dibujante de
1: dio su
0: cómics y
1: versión.
0: cuenta su versión. Es muy, muy interesante. Bueno, por supuesto, estaba Fórcola, que nos ha traído este año muchos libros musicales
1: Sí.
0: de Wagner. Bueno, también algunas reediciones como la poesía de Stefan Zweig. Stefan Zweig es una de las vacas sagradas de las
1: Sí.
0: últimas ferias, sus últimos años. No solamente por acantilados, sino que muchas editoriales están rescatándolo
1: Tiene
0: y,
1: mucha obra, se
0: claro.
1: dedicó a prácticamente todo, tenemos 1.000 biografías, tenemos obra muy, muy interesante y además es verdad que se ha profundizado más en su figura y por lo tanto, bueno, pues por cierto, varios oyentes me han dicho que han comprado libros de Ted Hughes a raíz de tu entusiasta recomendación, mi no menos entusiasta, pero es
0: ¿En
1: que aquí el
0: serio?
1: fan era Martín, ¿sí? O sea que estamos poco a poco sembrando pequeñas semillas para que se
0: O
1: construyan
0: sea
1: futuros árboles con los troncos que están creciendo.
0: que les sorprendió. Bueno, pues vamos a escuchar más música. Porque, bueno, no sé qué tal se está dando esta edición completamente improvisada y más doméstica.
1: Pues de entrada yo he dicho que se construyan árboles en lugar de que se construyan cabañas, perdónenme, que se construyan cabañas con los troncos que en estos momentos están creciendo de las semillas que nosotros plantamos. Ah,
0: Bien.
1: sí.
0: El otro día entrevisté a Spinette y hoy estoy con Espido. Vamos a escuchar.
1: Martín,
0: Sí,
1: dame una tregua, por Dios, que estoy todavía medio convaleciente.
0: La tregua, por cierto, es el de Primo Levi, de la
1: Sí,
0: trilogía
1: cierto.
0: Si esto es un hombre. Vamos a escuchar ahora de la suite madrileña de Celedonio Romero, sí, de la saga de los Romero, famosos guitarristas, pues el primero de los números que lleva por título En el Retiro. Y lo escuchamos en la interpretación de Pepe Romero. Sí, la.

0: Pepe Romero interpretaba este En el retiro de la suite madrileña número 1 de Celedonio Romero. Estamos aquí en Notas a pie de página, en este programa de campaña, a propósito de, bueno, pues de esta clausura precipitada de las actividades que teníamos previstas hoy en la Feria del Libro. Pero bueno, tenemos que decir que un año más la Corporación RTVE ha participado con programas y con otras actividades en este evento. Hemos tenido a las mañanas de Radio Nacional de España, La Estación Azul, Al Margen de la Ley, Espacio en Blanco, Modernos Populares, La Sala, Mañana Más, de película, de serie, El Ojo Crítico, La Estación Azul de los Niños, Radio Clásica también ha tenido varias intervenciones. Bueno, es que es larguísimo para citar. Y por ejemplo, mira, Ignacio Elguero, responsable de iniciativas culturales de RTVE, ha dirigido especiales dedicados a los 400 años de la publicación de Historia de la Vida del Buscón de Francisco de Quevedo, al centenario del nacimiento de Rafael Azcona, conocido por los guiones para Ferrer y Berlanga, pero también escritor de mérito propio, y al centenario de Rainer Maria Rilke, que también es otro de los grandes. Claro, bastantes de ellos ya los hemos repasado en nuestro programa. E igualmente, el sábado pues tuvo lugar pues el acto de 100 años del Liceo un Club Femenino, con Lola Martínez, editora de Igualdad de Radio Nacional de España. Y estuvo dedicado a esta institución fundada en 1926, que reunió a intelectuales, artistas y escritoras comprometidas con ampliar la participación de las mujeres en la vida cultural. ¿Quiénes estaban? Pues Victoria Kent, Zenobia Camprubí, Clara Campoamor o Concha Méndez. No sé si tú has tomado parte en alguno de los actos del centenario del Liceo un Club.
1: No, en este caso no, porque hay otras autoras y algunos autores que han sido especialistas en este tema. Entre ellos querría mencionar, por ejemplo, a María Zaragoza, que uno de sus libros abarca parte de precisamente este liceo. Carlos Fidalgo también lo menciona en algunos de sus novelas. Y hay un interés además creciente en cómo se generó esta especie de alternativa a la generación del 27, que realmente se contrastaba en determinados intereses, pero encajaba en otros. Eran las amigas, eran las novias, eran las mujeres, en algunas ocasiones las madres de simbólicas o reales de la generación del 27.
0: Por cierto, tú que tienes oportunidad, háblanos de otras ferias del libro internacionales que has tenido oportunidad de visitar. Bueno, la de Buenos Aires es una de las de referencia, ¿verdad? Y en México también.
1: Tenemos muchas ferias que también han ido cambiando. Estábamos hablando antes de que esta es una feria de libreros. No olvidemos que cuando comienza en los años 30, realmente está pensada, y así lo indica la hemeroteca, está pensada para dar salida a los saldos. Es decir, aquello que no habían logrado vender a lo largo del año o de los años se ponía de una forma similar a la feria de viejo.
0: Bueno, es que yo era un asiduo de la feria del libro de ocasión de San Sebastián. Me llevaba, pues, no sé, 30 libros o 40.
1: De ahí que ese 10% del que hablábamos de descuento, bueno, pues que se aplicara porque tenía un buen sentido. Lo que intentaban era dar salida a los restos de la edición. Ahora, como sabemos, es prácticamente al contrario. Lo que se llevan son sobre todo las novedades. Y de hecho, hay autores que se quejan de que si no tienen novedades, pues los libreros no tienen tanto interés en que firmen en la caseta correspondiente. No olvidemos también que un autor que vende mucho y que por lo tanto firma mucho en esa caseta puede hacer grandes cosas por la caja de la librería esa mañana, esa tarde, o bueno, en el caso de Marcos, que Marcos Chicot está abonado permanentemente toda la feria. Pero de otras ferias del libro, bueno, podemos hablar de algunas ferias que tienen más interés para editores y para quienes compran y venden derechos que para los propios autores. Ahí está Frankfurt, por ejemplo, que es una de las grandes convocatorias anuales en octubre, que todos los autores estamos esperando, no para ir y para firmar, aunque también hay eventos, sino sobre todo para ver si nos venden o nos compran los derechos a China, por ejemplo, o si nos los, ojalá, a Estados Unidos, de manera que pudiéramos tener traducciones al inglés, o si se compran y se venden también en ocasiones adaptaciones
0: Oye, ¿es
1: audiovisuales.
0: verdad que adaptaron melocotones helados al chino como lichis fríos?
1: No, mira, el chino no está traducido. Está traducido a bastantes idiomas,
0: Aunque
1: pero mira,
0: estuviera,
1: el
0: no te ibas a
1: chino no.
0: enterar.
1: Oh, pero de verdad qué chispa tiene. La Feria de Buenos Aires, efectivamente, es una gran, gran feria. La Feria de Guadalajara, México, de la que sin duda nos han hablado, o sea, han oído hablar muchos de nuestros oyentes. Tiene lugar en diciembre. España ha sido, y Madrid también, ha sido en muchas ocasiones el país o la región invitada. Es una feria monstruosa, gigantesca, con muchas actividades al mismo tiempo, que o la amas o la odias. Tenemos también Bogotá. Y tenemos también, cada vez con mayor importancia estratégica para el sector, la Feria del Libro de Londres.
0: Ah, bueno, es verdad. Cuéntanos en qué lugares que se celebra, en el epicentro de la City.
1: Cada una de estas ferias tiene un espíritu propio. Muchas de estas tienen lugar en recintos feriales, que es lo que tú comentabas, que se mencionaba a veces,
0: Sí.
1: que podría ocurrir con la Feria del Libro de Madrid, llevarla a IFEMA, los recintos feriales, que tiene ventajas y tiene inconvenientes. La gran ventaja es que la parte comercial, la parte de negocio, se concentra allí. Estamos en un entorno controlado. Países que tienen problemas de seguridad, por ejemplo, se ven muchas veces forzados a hacer ese tipo de ferias y, por otro lado, bueno, pues si hay viento, si hay lluvia, salvo que realmente sea un huracán, no se suspende. La parte negativa, suelen estar en las afueras de las ciudades, el intercambio con los lectores es mucho menor y no piensen pues en una feria más abierta como puede ser la de Valencia, la de Sevilla, la de Zaragoza, la de Barcelona o Madrid, porque es un fenómeno completamente diferente.
0: ¿Y tienes algún recuerdo especial de algún país extranjero en el que hayas ido a firmar?
1: Muchos, porque ya son muchos años. Yo recuerdo el primer año en Guadalajara que no entendía nada, porque estaba programada en tres sitios a la vez para tres actividades distintas y bueno, una no puede ser una vitrina. Es bastante habitual, es decir, hay un cierto grado de caos que es consustancial a la Feria del Libro de Guadalajara. Al final se solventa.
0: Ya sé cómo podías arreglarlo. Firmándole a cada lector tres veces.
1: Claro, lo que ocurre es que uno era un encuentro con chavales a 20 kilómetros de la ciudad, otro era una presentación, otro era. Es decir, tenía que estar también en sitios diferentes. Al final, yo en ese caso opté por el encuentro con los escolares. Me parecía importante. Los maestros lo iban preparando mucho tiempo, pero resulta un tanto llamativo, ¿no? En la Feria del Libro de Madrid tenemos también un histórico regular acerca de cómo se anuncian las firmas. Por suerte, ahora los autores muchas veces estamos en redes sociales al quite. Y corregimos que no vamos a estar firmando ese día sino otro, o no en esta caseta sino en la otra. Pero bueno, los errores, sobre todo cuando hablamos de ferias masivas, son muy frecuentes. Pero es que fíjate el volumen, tanto de gente como de libros, como de casetas y autores que se están moviendo aquí.
0: Vamos con la siguiente. Por cierto, encontré una caseta dedicada a Andorra, a una editorial de Andorra,
1: ¿Y por qué
0: o libros
1: no?
0: de
1: ¿Qué tienes tú
0: Andorra.
1: contra Andorra? ¿Se
0: No,
1: puede saber?
0: no, pero que era interesante, porque te cuenta.
1: Recuerda también que se paga por libre, por no por librería, perdón, por caseta. Es decir,
0: Sí.
1: tú tienes hay determinados determinadas cuestiones internas de la feria que tienen que ver con la propia rentabilización. Y por lo tanto, si tú decides tener un stand en la feria, pues todo es negociable. Por cierto, no tienen cabida en general autores autopublicados porque se tramita todo a través de las propias librerías o editoriales.
0: Ajá. Sí, porque la autopublicación, yo, ¿cuántas veces me han dicho, oye, ¿por qué no te autopublicas? Y le digo a la gente, creo que tienes una idea muy equívoca de lo que es la autopublicación. A ver, pueden surgir cosas sorprendentes, evidentemente, pero claro, lo malo es que la autopublicación constituye una ausencia de filtro que puede saturar el mercado de oferta.
1: Bueno, Martín, yo me he metido ya hoy en varios berenjenales, he abierto varios melones con todo lo que estoy diciendo. No me voy a meter también en el de la autopublicación. Ese te lo dejo solito para ti.
0: Bueno, pues mira, la autopublicación es un fenómeno que se entiende mejor cuando se escucha música para un jardín de Joaquín Rodrigo. ¿Sabes lo que es? Pues es la banda sonora para un documental del año 1957 de los hermanos San Juan.

0: Y bueno, se confió la escritura de la banda sonora a Joaquín Rodrigo, que le vino de perlas porque él ya tenía escritos varios movimientos, varios versés sobre distintas estaciones del año. Entonces, como casualmente este documental reflejaba el estado del Retiro, pues en primavera, verano, otoño, invierno, dijo, pues mira, pues lo voy a incorporar, eran piezas para piano, las orquesto y luego añado algunas nuevas. Te propongo escuchar la Versés de Primavera, que todavía estamos por los pelos en esta
1: Sí.
0: estación, con la Real Filarmonía de Galicia dirigida por Antoni Ros Marvà. ¿Te he explicado bien el fenómeno de la autopublicación?
1: No podrías haber dado con un mejor ejemplo.

0: ¿Te ha gustado esta Versés de Primavera de Música para el Jardín de Joaquín Rodrigo? Sí.
1: Sí,
0: ¿Te has del retiro?
1: evoca, si me qué.
0: Del retiro.
1: Vale. Sí, me ha gustado. Me ha
0: Vale.
1: gustado.
0: Vale. No, ha inspirado bastante el retiro. Y eso que en 1966 tenían miedo de que la gente no quisiera ir a la feria, que les parecía que era un contexto a lo mejor un poco disuasorio. Hombre, hay que caminar un ratito, ¿eh?
1: Siempre hay miedo a cualquier tipo de
0: Yo
1: cambio
0: es que
1: y
0: lo malo es la San Silvestre, que te haces. ¿Cuánto tardas en ir de una caseta a otra? De una punta a otra.
1: No sé, pero yo esta mañana tenía un encuentro en una de las casetas del final y lo cierto es que, sobre todo con el sol de justicia que cae algunos de los días de la feria en junio, ha sido tremendo. Hemos acabado además pegados a la silla, que muy hábilmente era de Sky, y por lo tanto, pues básicamente hemos estado en una sauna durante una hora. Luego también hay que tener en cuenta que no se valora lo suficiente la voluntad, la vocación y la intención absolutamente inasequible al desaliento que tienen nuestros lectores cuando hacen colas de horas frente a una caseta bajo el sol o buscando una pequeña sombrita. Uf, Dios mío, es que necesitamos, yo creo que unas condiciones un poquito mejores también para quienes vienen a que les firmemos, ¿eh? Porque nosotros nos quejamos dentro de las casetas. Yo muchas veces salgo agobiada, con calor, te golpea la alergia, pero es que quienes están fuera están también pasando lo suyo. Y todo eso lo damos por bueno y lo repetimos al año siguiente únicamente por ese encuentro extraordinario y maravilloso que es el que se produce mediante el libro con el autor y el escritor. Perdón, con el autor y el lector.
0: Y yo sigo haciéndome la pregunta, ¿por qué estas cifras tan mágicas, tan maravillosas, este movimiento social, que no se habla de otra cosa en la ciudad, bueno, este año con la visita del Papa sí se ha hablado de otra cosa,
1: Sí.
0: y de repente dices, no, es que no leemos, el 40% de la población no se ha leído un libro, y dices, pero ¿cómo es posible? ¿Esto es verdad? ¿No
1: Sí,
0: estaremos
1: sí, sí.
0: exagerando
1: No,
0: nuestra
1: no, no
0: ignorancia?
1: exageramos. Pero yo creo que antes te lo he insinuado ya. Tiene que ver con la idea de fenómeno. Mira, en gestión cultural se está ahora también planteando el que las ferias requieren cada vez más inversión porque son más espectaculares y se empieza a competir de ciudad a ciudad, de localidad en localidad, por traer a los autores, como he dicho antes, de novedades, los autores que están más de moda en los últimos años y que, por lo tanto, no solamente hacen lo que llamamos bolos, ¿no? Conferencias y demás, sino también firmas. ¿De qué forma pueden llegar a acuerdos con las editoriales? Hay editoriales que gestionan de facto parte de estas ferias del libro para que no falte nadie de los que no pueden faltar. El problema está en que eso tan espontáneo que tenían las ferias del libro, que era una mezcla de el gusto de los libreros, la oportunidad de los autores y a veces el libro de moda, se está sustituyendo por una homogeneidad cada vez mayor. Es decir, si tú miras cuál es la programación, e incluso cuál es el listado de autores que tiene una feria de una ciudad y otra, cada vez es más parecida. Entonces, la globalización y la homogeneización está llegando también a este terreno. Yo me gustaría llamar a una imaginación mayor por parte de quienes programan y también a una forma un poco diferente de acercarnos al lector, no únicamente tras una firma, que es interesante, pero muchas veces no conlleva una conversación real, y sí a través de cada vez más actividades diferenciadoras. Tengamos en cuenta también una cosa, en muy poco tiempo el panorama del libro está cambiando. Ese panorama del libro hace que vaya a haber cada vez más contenidos escritos por inteligencias artificiales.
0: Ay, madre.
1: El autor va a funcionar de otra manera. El autor va a tener incluso que, no te voy a decir que demostrar, pero sí que probar que continúa vivo, que tiene una voz. Y esa voz no se demuestra en una firma, se demuestra en una conferencia o en un encuentro o en una actividad de otro tipo.
0: ¿Y los locutores de radio?
1: Los locutores de ra ¿Qué pasa con los locutores de radio? Yo a ti no te estaba tratando ahora mismo como un locutor de radio, te estaba tratando como un colega autor.
0: Bueno, pues.
1: ¿Quieres que también me preocupe por tu faceta de locutor de radio? No me van a llegar, no me van a llegar, no me va a llegar la medicación del cortisol para preocupaciones.
0: Bueno, no te preocupes, tómatelo con humor. Mira, precisamente el lema de esta edición era leer y reír, dos formas de resistir. Bueno, esto de la rima con un verbo en infinitivo es un poco chirene, ¿no? Bueno,
1: A
0: no.
1: ver, lo dice el rey de los chistes malos. Estás tú para hablar. Para hablar estás tú.
0: Bueno, yo solamente quería pues seguir el lema de la edición de este año y hacer que te rías un poco, ¿no? Bueno, pues ya no estás tan apenada, bueno, porque hayamos tenido que dejar nuestro stand y venir aquí, al estudio 206.
1: Bueno, la verdad es que, ¿qué voy a decir? Sí, claro que estoy apenada. Era una oportunidad única y sé que hemos dejado atrás a mucha gente que estaba esperándolo con impaciencia, pero
0: Es verdad, tenemos que plantearnos si hay continuidad en este proyecto. Bueno, pues acercar notas a pie de página a los oyentes. A ver, con Sinfonía de la Mañana, que es mi otro programa, bueno, pues ahí tenemos mucha oportunidad y mucha de la
1: Es el
0: gente que se
1: programa en el
0: acerca
1: que estás con las otras.
0: con las otras, exactamente, sí, de noche y de día. Pues, bueno, pues siempre me dicen, ay, también te escucho mucho con Spido. Entonces, bueno, pues tenemos que plantear algo en ese sentido, pero bueno, por cierto,
1: Yo
0: Spidoch,
1: ya sabes que a un bombardeo me apunto.
0: habla.
1: Estaría más que encantada de salir de aquí. Son cuatro paredes muy amables, pero estaría encantada de incorporar ese reto que es siempre el directo y además el directo con público.
0: Por cierto, hablando de leer, ¿tienes ganas de leer? Porque precisamente a las 0 horas de esta noche acaba el plazo para el concurso de relatos de Sinfonía de la Mañana, del cual eres presidenta del jurado.
1: Por lo que da igual que tenga ganas o no tenga ganas, me va a tocar leer.
0: Bueno, pues te vas a encontrar con cosas sorprendentes.
1: Lo haré con todo el afecto, lo haré con muchísima atención y con muchísimo cariño. Y recuerden, todavía les quedan unas poquitas horas para, yo creo que a estas alturas ya solamente corregir y pulir algunos de los textos, ¿no? ¿Tú has leído ya alguno, Martín, de lo que ha llegado?
0: He leído alguno, lo que pasa que, a ver, tenemos que ponernos en común, claro, cuando digan todos, pero bueno, me gustaría precisar, aunque ya el tiempo que queda es limitado para entregarlo, que tiene que ser radio clásica el objeto del relato, no basta con la música
1: Con la
0: clásica.
1: radio, con la música
0: Claro, tiene
1: clásica,
0: que
1: sí.
0: especificarse, porque si no, nos salimos de la exigencia máxima.
1: Claro, tengan en cuenta que las bases están ahí para algo y que muchas veces en igualdad de condiciones entre un relato u otro, volvemos otra vez a la letra de las bases para descubrir que uno es más fiel que otro a ese espíritu. Entonces, amigos, si se han escapado de las bases, corrijan rápidamente.
0: Hablando de escapar de las bases, la feria del libro
1: Es verdad, suena un poco a campamento nazi.
0: en 1936 pues se interrumpe y no se retoma hasta 1944, todavía en el duro invierno del franquismo.
1: Sí, la guerra y los primeros años de la posguerra interrumpen esa
0: Claro,
1: tradición.
0: y la censura, pues la censura fue tremenda, claro. O sea, no se podía vender cualquier libro. Y supongo que nada de restos ni saldos anteriores al 36 en los cuales se pudieran colar autores ya exiliados, prohibidos, encarcelados o asesinados directamente.
1: Es otra época, es otro mundo y claro, en tantos años de evolución lo que nos encontramos es que la feria ha sobrevivido a todo, pero también ha estado amenazada en muchas ocasiones por muchas cuestiones. Yo recuerdo, me preguntabas el primer año de la feria, no sé si fue el segundo o tercer año, trajeron la modalidad o se popularizó la modalidad de imprimir a demanda. Imprimir además pequeñas cantidades y una de las demostraciones que hicieron fue imprimir uno o dos únicos ejemplares personalizados en la propia feria, en una de las casetas de la Feria del Libro de Madrid. Y a mí me invitaron porque uno de los libros que se imprimía era precisamente uno de los míos y yo me recuerdo que según me entregaron el libro me di cuenta con muchísima precisión, otras veces no me ocurre, de que eso marcaba un antes y un después. Marcaba el final de las tiradas y por lo tanto de las apuestas editoriales a ciegas. Se podía manejar con cantidades mucho más pequeñas, lo que se llama ahora el micromarketing, ¿no? O el micromanagement. Iba a suponer que los autores tendríamos que estar dando una respuesta mucho más detallada de cada uno de nuestros ejemplares vendidos, porque la industria podía también responder a eso. Y me pregunté, estaba también el debate del libro digital, que entonces comenzaba muy tibiamente a asomarse, me pregunté en 20 años de qué estaríamos hablando. Y bueno, el libro electrónico no ha sustituido nada, pero la publicación y la impresión a demanda sí claramente ha sustituido al anterior.
0: Te propongo escuchar algo de 1944, de ese año en que se reabre la feria, pero quien escribe esto no puede estar allí, ni tampoco la persona a la que se lo dedica. Es el homenaje a Antonio Machado, precisamente, realizado por Rodolfo Halffter desde el exilio. Aunque es original para piano, hay un arreglo arpístico que nos ofrece aquí Beatriz Millán. ¿Quieres escucharlo?
1: Por favor.

0: Se nos está acabando el tiempo, Spido. Ha sido rápido, indoloro y un poquito triste, porque bueno, hemos clausurado de forma precipitada esta feria del libro. Oye, espero no tener yo ahí ningún gafe, porque, jolín, la verdad que últimamente ya te digo que la Borrasca Teres me pilló en Las Palmas de Gran Canaria, que iba a hacer el programa allí. Aunque lo hicimos, no como esperábamos. Me pasó en la Feria del Libro de Valencia. En fin, ¿queréis mandarme a algún sitio especial?
1: Lo único importante de que las cosas no salgan como están pensadas es que nos obligan a buscar recursos donde pensábamos que no existían y que nos hacen ganar una seguridad en nosotros mismos que, ¿pa' qué? Bueno, tú pobrecito, yo es que ya soy de Bilbao.
0: Ya, es verdad. Bueno, tú naciste
1: No,
0: en
1: no
0: Llodio,
1: nací en Llodio, yo nací en Bilbao, majo.
0: Ah, sí.
1: Crecí en Llodio.
0: Ah, vale.
1: Ajá. Dando
0: Bueno.
1: datos erróneos, intentando esparcir la confusión, el caos y el horror, como siempre haces, Martín Yade.
0: Bueno, pues yo odio el cambio climático. Hala.
1: Bueno, es cierto que esperábamos que cayera alguna hojita por encima de nosotros, de esos árboles tan maltratados, los pobres, por el calor y por la sequía. Y en cambio, pues lo que están cayendo es las hojas del calendario, o más bien los minutos que nos acercan cada vez más hacia el final, pero.
0: Queremos a todos nuestros amigos y oyentes que gracias, amigos, amigas, por haber hecho el intento de acercaros o acercaros
1: Sí.
0: directamente. Pero bueno, seguiremos aquí, ya habrá un encuentro. Y despido.
1: Prometemos compensaros en el momento en el que podamos. Nadie más que nosotros lo ha sentido.
0: Bien, y para despedir, algo que, bueno, pues el videoclip fue rodado allí, fue grabado allí, en el Retiro. Y te lo dedico a ti de todo corazón, Espido, para que las puertas que se cierran permitan que se abran otras.
1: Y con esto despedimos Notas a pie de página, especial Feria del Libro de Madrid.

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1: El diccionario musical de Radio Clásica. Cadencias 01, la cadencia perfecta. Cadencia, configuración melódica o armónica que crea una sensación de reposo o de resolución al final de una frase, una sección o una composición completa. Bueno, para entendernos, una cadencia propiamente dicha, una cadencia perfecta, es el chimpum de toda la vida. Chimpum. Aunque, bueno, puede estar suavizado. Pero aquí hay que esclarecer el término, porque cadencia, según la RAE, es ritmo o repetición de determinados fenómenos como sonidos o movimientos que se suceden con cierta regularidad. Y esto se aplica al ritmo de los versos en poesía, por ejemplo.
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1: Pero en música no. La palabra cadencia, que viene del latín cadere, es otra cosa. Bueno, cadere, jóvenes, no es una cadera de género neutro o de género fluido o algo así, sino que significa caer. Y en música ese caer o ese cadenciar es acabar una idea musical o reposar. Hay varios tipos de cadencias que os contamos en varias cápsulas de este diccionario de la música. Ahora solo contamos dos, la cadencia perfecta y la imperfecta. La cadencia perfecta suele ser conclusiva, punto final o punto y aparte, cuando los bajos de la música hacen un chimpum tipo sol-do. Sol-do. Pero la cadencia imperfecta es con una coma en el discurso, o una coma en el relato, o un punto y coma. Y en lugar de hacer un chimpum, tipo sol-do en los bajos, en vez de hacer sol-do, el bajo haría algo como sol-mi. Es decir, veis que no da la sensación de que se acaba la cosa y se demanda una continuación. Lo vemos, por ejemplo, en esta canción, bueno, muy patriótica inglesa, ¿no? El Jerusalem, de Parry, de 1916. Bueno, lo haces más alto que si estuviésemos en do, pero bueno, os marco los bajos en este Jerusalem de Hubert Parry. Cadencia imperfecta. Y ahora va la cadencia perfecta. Bueno, como ya estamos en los proms, la última noche de los proms de Londres, pues hacemos una cadencia perfecta muy conclusiva que está en el Rule Britannia de Thomas Arnett escrito. Y con ella os dejamos, queridas y queridos, en este diccionario musical de Radio Clásica.
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Estés donde estés escuchando Radio Clásica, ya sea en tu radio, a través de la web o en los podcasts, te damos las gracias por estar con nosotros en esta hora de música cinematográfica.

Esta semana, en una de nuestras sesiones de suites orquestales de músicas incidentales, nos acercamos de nuevo al mundo del libro. Y por ello queríamos compartir con quienes estáis al otro lado algunas adaptaciones

Literarias a la pantalla grande desde las bandas sonoras creadas para esas películas. Veremos con los oídos los libros de las hermanas Bronte, de Emile, Cumbres borrascosas, y de Charlotte, Jane Eyre, con las partituras de John Williams, Bernard Herrmann, Luigi Sakamoto y Alfred Newman. Y antes de comenzar, nos presentamos quienes estamos aquí haciendo Vamos al Cine desde la Casa de la Radio. Diego Franco en la mesa de sonido y Raúl Luis García en otra mesa, enfrente y delante del micrófono.

Este año se estrenaba otra versión más de entre una veintena de Cumbres borrascosas, la novela de Emil Bronte, publicada bajo seudónimo en 1847 y dirigida por Emerald Fennell, plena de referencias cinematográficas en su construcción musical, desde Barbie a María Antonieta. Pero no vamos a escuchar esta obra, sino que veremos dos partituras separadas por medio siglo y con conceptos constructivos diferenciales. Una muy pegada a la técnica del leitmotiv, reforzando además el romanticismo enfermizo, y la otra más contemporánea, buscando en el lirismo la esencia del paisaje y de la historia de amor. La primera de ellas estuvo a cargo de uno de los llamados padres del sinfonismo cinematográfico de Hollywood, el ganador de 9 premios Oscar, Alfred Newman, quien puso música en 1939 a las Cumbres borrascosas del no menos premiado William Wyler. En un año especial con películas que quizá os suenen de algo, lo que El viento se llevó, La diligencia, El mago de Oz o Ninochka, entre otras.

Cumbres borrascosas en la visión del director William Wyler y el compositor Alfred Newman. Y seguidamente escucharemos el planteamiento que en 1992 realizó el discreto director Peter Kominsky junto a Juliette Binoche como la orgullosa Cathy y Ralph Fiennes como el amargado gitano Heathcliff y con la comentada ya partitura del japonés Yuichi Sakamoto.

0: Escuchábamos no una suite en sentido estricto, sino una fusión entre los títulos de crédito iniciales y finales de la música de Duichi Sakamoto para Las Cumbres Borrascosas de Peter Kosminski.
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0: Vamos ahora con la otra hermana Bronte, Charlotte, cuya Jane Eyre ha llegado a las 11 versiones cinematográficas y televisivas y que publicaba en el mismo año que Cumbres Borrascosas, en 1847. Obra que gira en torno a esta niña y luego mujer religiosa, pero inquieta intelectualmente, independiente aunque fiel a sus principios morales. Hemos seleccionado para hoy dos partituras, la de Bernard Herrmann, quien lleva a su terreno la historia con esos apuntes de obsesión, oscuridad y tensión romántica que tienen sus partituras, sustentadas en los violines y los vientos madera, y la partitura de John Williams, que escucharemos en segundo lugar, fiel a su estilo sinfónico, con momentos de gran intensidad lírica y conduciendo las melodías por varios instrumentos, con preeminencia de la flauta, enriqueciendo así el color orquestal. Respecto a la de Herrmann, fue el director Robert Stevenson quien la llevó al cine en 1943 y que en España se tituló Alma Rebelde, con el apoyo de Orson Welles y Joan Fontaine en los roles principales.

Escuchábamos la música de Bernard Herrmann para Alma Rebelde, título en español de Jean Eyre, dirigida por Robert Stevenson en 1943. La segunda propuesta de la novela de Charlotte Bronte que escuchamos es la versión televisiva británica, dirigida por Delbert Mann en 1970 y que se llevó un premio Emmy precisamente por la partitura de John Williams que comentábamos antes, música de la que el propio compositor declaró estar influida por Vaughan Williams y por el ambiente inglés, ya que estaba viviendo temporalmente en Inglaterra cuando recibió el encargo, visitando incluso la iglesia a la que asistían las hermanas Bronte.

Escuchábamos la partitura de John Williams para Jane Eyre en la versión dirigida por Delbert Mann en 1970 para la televisión británica. Y nos vamos a despedir con la única ópera, además, escrita por Bernard Herrmann, con libreto de su esposa Lucille Fletcher entre 1943 y 1951. Se trata, como no, de Cumbres Borrascosas y hemos seleccionado el aria del segundo acto, I Have Dreamt, he soñado, que ha pasado al repertorio de muchas sopranos, como al de René Fleming, que la grabó en 1998 con James Levine, dirigiendo la Metropolitan Opera Orchestra. Nada más, un saludo desde Radio Clásica de parte de Diego Franco en la mesa de sonido y de Raúl Luis García al micrófono. Gracias por estar ahí.

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Buenas tardes y bienvenidos a Fila Cero. Hoy les invitamos a escuchar el concierto grabado el pasado 12 de noviembre de 2025 en la Sala 2 del Auditori de Barcelona. El programa que escucharán a continuación es una propuesta singular, un monográfico dedicado íntegramente a Johannes Brahms. Estará a cargo de dos músicos británicos con una sólida trayectoria en la música de cámara, el violista Lawrence Power y el pianista Simon Crawford Phillips. La particularidad de la tarde radica en el instrumento solista. Brahms sentía una predilección clara por la viola, apreciando la calidez de sus cuerdas graves y su profundidad. Sin embargo, su catálogo, a solo para este instrumento, se reduce a dos partituras tardías, aunque representan la máxima contribución al instrumento. Para completar este recital, Lawrence Power asume el reto de interpretar también las tres sonatas escritas originalmente para violín, trasladando su escritura a las texturas más oscuras de la viola. En la realización técnica nos acompañará Enric Martí y al micrófono Judith Plana. Empecemos el concierto con la sonata para violín número 2 en La mayor, opus 100, compuesta en el verano de 1886, conocida a menudo como la sonata Thun por la localidad suiza donde se compuso. La partitura destaca por plantear un diálogo muy bien equilibrado.

equilibrado entre la cuerda y el piano a lo largo de sus tres movimientos, donde las melodías fluyen con naturalidad sin necesidad de buscar un virtuosismo efectista. Escuchemos a Lawrence Power y Simon Crawford Phillips interpretar la Sonata para violín número 2 en La Mayor, opus 100, en versión para viola y piano.

Hemos escuchado la sonata para violín número 2 en La mayor, opus 100 de Johannes Brahms. En esta lectura adaptada para la viola por Lawrence Power junto al pianista Simon Crawford Phillips. Continuamos el recorrido adentrándonos ahora en el catálogo escrito originalmente para el instrumento. A mediados de 1890, un Brahms, abatido por la pérdida de varios amigos cercanos, declaró su intención de abandonar la composición. Sin embargo, el destino cambió el año siguiente tras escuchar al clarinetista Richard Mühlfeld. Fascinado por su sonido, el compositor recuperó la energía creativa y escribió para él sus sonatas para clarinete opus 120 en 1894, que él mismo transcribió y adaptó para la viola poco después. Escucharemos a continuación la sonata para viola en fa menor opus 120 número 1. Es una obra de estructura clásica en cuatro movimientos. Arranca con un allegro appassionato dramático que da paso a un segundo movimiento de carácter de nocturno, delicado. Tras la vivacidad tranquila del allegretto grazioso, la partitura concluye con un vivace enérgico y de gran luminosidad rítmica. Ciertos analistas destacan que la sonoridad más oscura y el punto áspero de la viola encajan de forma idónea con los colores otoñales de esta etapa final del compositor. En el escenario de la sala 2 del Auditorium, Lawrence Power y Simon Crawford Phillips.

Escuchábamos la sonata para viola en fa menor, opus 120, número 1 de Johannes Brahms, interpretada por el violista Lawrence Power y el pianista Simon Crawford Phillips. Los músicos regresan al escenario para retomar las adaptaciones de las obras de violín. Escucharemos ahora la sonata para violín número 1 en sol mayor, opus 78, compuesta entre 1878 y 79. A esta obra se la conoce popularmente como la sonata de la lluvia. Brahms recupera en el último movimiento el motivo principal de su propia canción, Regenlied, canción de la lluvia. El goteo constante de la lluvia se transforma aquí en un recurso musical, un ritmo punteado y melancólico que vertebra toda la partitura. No es una descripción literal del clima, sino una evocación de la nostalgia, del recuerdo de la infancia y de los días pasados que el agua sugiere en los poemas de Klaus Groth a los que Brahms puso música. Al trasladar estas frases a la viola, el sonido gana en densidad y acentúa ese carácter otoñal tan propio del compositor alemán. De nuevo al escenario, Lawrence Power y Simon Crawford Phillips.

Lawrence Power y Simon Crawford Phillips acaban de interpretar la Sonata para violín número 1 en Sol mayor, opus 78 de Johannes Brahms en la versión para viola y piano. Volvemos ahora al repertorio escrito originalmente para el instrumento, la viola, con la Sonata para viola en mi bemol mayor, opus 120, número 2. Esta pieza ocupa un lugar muy emotivo en la biografía del compositor, ya que fue, de forma literal, la última obra de cámara que Brahms llegó a completar en su vida. Es una música dominada por la serenidad, la dulzura y la gratitud. De nuevo, en la Sala 2 del Auditorio de Barcelona, escuchemos a Lawrence Power y Simon Crawford Phillips.

Escuchábamos la sonata para viola en mi bemol mayor, opus 120, número 2, de Johannes Brahms, la última partitura de cámara que nos dejó el compositor, en la interpretación de Lawrence Power y Simon Crawford Phillips. Llegamos así al final de este recital grabado el pasado 12 de noviembre de 2025 en la Sala 2 del Auditorio de Barcelona. Y para cerrar la velada, los intérpretes regresan al catálogo de violín con la sonata número 3 en re menor opus 108, compuesta entre 1886 y 1888. Al inicio de la transmisión, hablábamos de cómo la salud flaqueante de su entorno y la pérdida de seres queridos marcaron los últimos años de Brahms. Pues bien, esta tercera sonata nos sitúa justo en el inicio de ese proceso vital. Durante los veranos que el compositor pasaba a las orillas del lago de Thun, en Suiza, lejos del ruido de Viena. En esta ocasión, además, hay un claro componente de homenaje personal. Brahms decidió dedicar la obra a uno de sus amigos más respetados, el director de orquesta y pianista Hans von Bülow. Quizás por eso, pensando en las manos y en el temperamento de su compañero, la escritura del piano es aquí exigente y casi sinfónica. El broche de oro a este monográfico dedicado a Brahms. Escuchemos a Lawrence Power y Simon Crawford Phillips interpretar la sonata número 3 en re menor, opus 108.

Con el rotundo final de la Sonata para violín número 3 en re menor de Johannes Brahms concluye este intenso monográfico en el que el violista Lawrence Power y el pianista Simon Crawford Phillips han demostrado una compenetración absoluta. Ha sido un recorrido idóneo para apreciar cómo la sonoridad de la viola con su característico color crepuscular encaja a la perfección con el universo expresivo de Brahms. Llegamos así al final del programa y nos despedimos desde el control técnico Enric Martí y quien les ha hablado Judith Plana. Si quieren compartir sus impresiones sobre esta transmisión, pueden escribirnos a radioclásica@rtve.es y nos encantará leerles en nuestra sección Correspondencia Clásica.

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1: Muy buenas noches, señoras y señores. Hoy vamos a volver a un tema fascinante que tratamos aquí hace ya muchos meses, en torno al mundo de los contratenores, a propósito de la edición y publicación de un libro de la editorial Acal acerca de este fenómeno canoro, escrito por Miguel Ángel Aguilar Rancel, que está al tanto y estará escuchándonos y va a intervenir en cualquier momento. Y para, digamos, completar estas conversaciones, este es el tercer programa sobre el asunto, pues están aquí presentes María Cóndor, que es muchas cosas. ¿Por qué no las enumeras tú, María?
2: Depende de la época de mi vida en la que esté, pero ahora estoy con todas a la vez y realmente pues es fascinante, ¿no? La musicología se ha ido adueñando cada vez más de mi vida, como vosotros sabéis. Luego continúo trabajando, por supuesto, en historia del arte y en filología. Dentro de la filología, pues también trabajo en la compañía de teatro de Manuel Galeana, solamente con clásicos. La compañía hace toda clase de cosas, pero yo me dedico solamente a los clásicos. Y de vez en cuando también traduzco alguno, como el año pasado, un Molière.
1: Bueno, y aparte de eso, acabas de publicar un libro que tiene una pinta extraordinaria en la editorial Providence, Pasiones del Barroco, Música, Literatura y Arte, por María Cóndor, seguido de los escritos del contratenor Jean-Loup Charvel. ¿Qué nos dices muy brevemente?
2: Muy brevemente, aunque no me gustaría ser tan breve con este tema. De Charvet hablé ya el primer programa que hicimos sobre contratenores. Es un contratenor que murió el año 98, a los 37 años, pero era un genio, no solamente como cantante, sino también como musicólogo e investigador, y publicó unos textos maravillosos. Es muy poco conocido.

0: Fuera de Francia, incluso en Francia, según su familia con la que he estado en contacto todos estos años, porque llevo 5 años trabajando con ese libro, y bueno, se me ocurrió traducir y anotar esos textos, y como coincidíamos en los trabajos, en los temas que nosotros, él y yo nos dedicamos, pues decidí enfocar mi investigación del barroco francés por esos temas, con lo cual ese libro, que solamente tiene 425 páginas, la mitad son los textos de Sarbé y mis anotaciones, pues ha plasmado un poco esos 5 años de trabajo en el que he conectado, como siempre me gusta hacer, la música, sobre todo las voces masculinas agudas, que son nuestro común entusiasmo de todos nosotros, especialmente Miguel Ángel y mío, con una visión particular del barroco francés y del clasicismo, como dos elementos interconectados que no se suceden tanto en el tiempo como se ha pensado. Y bueno, con la pintura, con la filosofía y con la fisiología de las pasiones, que es el tema fundamental.
1: Bueno, qué barbaridad, qué concentración de temas. Muy interesante esto, hay que anotarlo. Bueno, también está con nosotros aquí presente Jesús Espino, que es el director editorial de la editorial Acal y que lleva muchos años en la brega abriéndose a todos los temas y a todas las disciplinas. Pero dentro de la música ha publicado libros interesantísimos que además están teniendo una difusión magnífica y uno de ellos es este de los contratenores escrito por Miguel Ángel Aguilar Rancel. ¿Cómo va la venta de este libro?
2: Bueno, pues como era de esperar, es un libro que va vendiendo bien. Son libros que aspiran a ir vendiendo poco a poco, en el sentido de que se prolongue la venta en el tiempo, que se pueda ir reimprimiendo, que son libros de fondo y además, tal como está concebido, ya lo dije en su momento, es un libro que tuvo valor en el momento de su publicación, tiene valor ahora y va a tener valor dentro de 15, 20 y de 30 años, porque el estudio que hizo Miguel Ángel es espléndido. A mí me hizo cambiar muchísimo el concepto que tenía sobre la figura del contratenor y ha tenido un efecto bastante negativo, por el hecho de ser mucho más crítico a la hora de escuchar a los contratenores. O sea, ahora ya los veo y los valoro de una manera bastante más analítica. Ya matizo mucho más las cosas y ya, porque lo curioso es que desmiente esa idea de, oh, esa especie de fenómeno único, casi nuevo, una cosa rara, no, lo entronca, cuenta su historia y el libro en ese sentido, pues bueno, va
1: Sí.
2: cumpliendo su objetivo.
1: Bien, pues como que tenemos aquí al autor del libro, hay que preguntarle evidentemente a Miguel Ángel, ¿tú estás satisfecho? Ya lo comentamos aquí alguna vez, evidentemente, de este trabajo analítico, histórico, profundo y de una dimensión que no se había conocido nunca en España.
3: Arturo, primero, buenas noches y buenas noches a María y a Jesús. Muchísimas gracias. No, hombre, yo me he quedado bastante contento. La verdad que me quedé muy contento con la tesis, tengo que reconocerlo. Y luego Jesús Espino me dio la gran oportunidad, gracias también en parte a ti que nos presentaste, de sacar este estudio. Y la verdad que bajo todos los puntos de vista trabajar con la Cal fue maravilloso y estoy bastante, bastante contento, la verdad, por no decir que muy, muy contento.
1: Claro, y además tienes, creo, la posibilidad de que Acal vuelva a fijarse en ti porque estás culminando un estudio de las voces, ¿no?
3: De la clasificación de las
1: De la
3: voces, sí.
1: clasificación, sí.
3: Sí, voy bastante avanzado, pero bueno, es un tema que también hay que madurarlo, pero sí voy bastante avanzado.
1: Bueno, pues aquí estamos también para madurar la cuestión contratenoril y tenemos una serie de ilustraciones que vamos a escuchar y a comentar. Y en primer lugar tenemos María.
0: Delice Contente del Giasone de Francesco Cavalli, veneciano, obra estrenada en 1649. En este programa lo que queríamos, Miguel Ángel y yo, sobre todo, era entrar en el debate de los repartos. Vamos a ver los papeles. Esto lo volverá a explicar seguramente mejor Miguel Ángel, que es mi maestro y del cual estoy aprendiendo tanto. Para a la hora de hacer un reparto, ¿qué hacemos con los papeles para castrato? Se ha puesto de moda que lo canten mezzosopranos o contraltos, cuando hay contraltos, que hay muy pocas, hay cada vez menos. Y es bastante complicado. En algún caso, alguna soprano. ¿Qué hacemos? ¿Se lo cedemos a una mezzo o preferimos un contratenor? Yo parto de pensar que las dos opciones son lícitas y de hecho he visto algunas muy buenas cantadas por mezzos, pero nosotros preferimos los contratenores por una razón, sobre todo, esto lo explica muy bien Miguel Ángel, tímbrica, en narrativa y escénica. Para mí, sobre todo, tímbrica, porque el timbre es diferente. Yo cada vez tengo más obsesión por los timbres y los colores de las voces, que es lo que te hace que en una ópera, porque hay óperas en las que hay cinco personajes con la misma tesitura o el mismo rango o extensión, pero entonces tienes que diferenciarlas. ¿Cómo las diferencias? Con el color y con el timbre. La personalidad de la voz, de cada voz, es el timbre. Y luego el color, pues te permite un personaje que sea que necesite una voz más luminosa o más oscura, más siniestra y todo esto. Entonces, dado que ahora hay una variedad inmensa de contratenores, yo tengo una lista que voy enriqueciendo, voy aproximadamente por los 150. Mucha gente se asombra de pensar que haya 150, que habrá más, que yo todavía no conozca, iré conociendo, más de 150 contratenores de diversas procedencias, muy diversas, y con una carrera internacional sólida. Entonces, yo creo que hay opciones para todo tipo de papeles, para todo tipo de expresiones, todo tipo de narraciones y todo tipo de estilos, a lo largo de 2 siglos casi, que fue lo que duró básicamente esta voz.
1: Vamos un momento. Yo, sin embargo, ya que lo hemos comentado aquí, creo, yo lo he comentado, creo que una voz de contratenor, sea más aguda, más grave, se parece menos a una voz femenina que se compare con un castrado. O sea, para mí, el castrado tendría una voz más próxima, más cercana, más similar a la de una mujer que a la de un contratenor.
0: Bueno, yo creo que no.
1: Como no hemos oído a castrados, pues no podemos opinar mucho.
3: Vamos a ver, perdóname María, es que vamos a ver una cuestión, Arturo. Vamos a ver, yo no creo que haya uno que se acerque más, tal vez el contratenor o el sopranista, ¿eh? O el sopranista. Pero realmente es que no sabemos porque el único testimonio es malísimo. Yo de hecho tengo dudas de que Alessandro Moreschi fuera un castrado. Yo siempre lo he dudado, pero si uno compara a Alessandro Moreschi con personas como Valer Bernasabadus, como Radu Marian, como Miguel Maniachi, con el propio Eruski cuando era soprano, es que son mucho mejores. ¿Mucho? Porque además es que el tipo de emisión es diferente, porque sí. Vamos a ver, los castrados en teoría fonaban al principio, en la parte baja, en mecanismo 1, pero es que las mujeres no, a no ser que sea una auténtica contralto, que puede utilizar en parte el mecanismo 1 o registro de pecho.
1: Ya. Yeah. Bueno, pues antes de seguir hablando, que hay mucho que hablar y vosotros sabéis muchísimo, vamos a escuchar, María, un primer ejemplo.
0: Sí, de Lidse Contenti, como acaba de decir. Por cierto, que el título este en todas partes lo ponen mal. Originalmente en la partitura manuscrita es de Lidse e Contenti, es decir, delicias y contentos o alegrías. Bueno, pues sale de todo y convierte en contenti, en contente, en un adjetivo de deliche. Ya sé que es una pequeñez, que aquí no estamos en plan filológico, pero yo sí estoy siempre en plan filológico porque es una de mis bestes. Entonces creo que es importante que las letras se escriban bien y que los títulos se pongan bien. Bueno, hemos seleccionado de cada una de los tres ejemplos, una por contratenor, una versión para mezzo, en un caso para contralto, y una para contratenor. Entonces, por supuesto, dado que llevo, pues va para 7 años que estoy estudiando a Yaruski, he elegido la de Yaruski, aunque hay muchísimos contratenores que la cantan maravillosamente. Uh-huh. Entonces, si quieres, empezamos por ahí.
1: Por Yaruski. Sí. ¿Cantando qué?
0: Cantando de Lidse Contenti. De Cavalli, de la ópera Giasone de 1649 en Venecia.
1: Vale, pues venga.

0: Bueno, hemos oído a Yaruski con esa delicadeza tan característica de sus años mozos. ¿Y qué te seduce a ti de Yaruski, Jesús?
1: Su capacidad expresiva, la capacidad con la que matiza, cómo la voz se ajusta a esa expresión de los afectos que es tan importante en la estética del barroco, cómo modula, cómo te hace meter, cómo te hace sentir. Me parece que, que es algo muy importante que tienen que hacer los buenos cantantes y que hay que exigir a los contratenores, porque no todos los contratenores saben a expresar estos afectos. A veces creo que la sensación que yo he tenido es que a veces el contratenor se le dice, es un contratenor, ya está, fantástico. Como es contratenor, no hay que exigirle nada más. No, no, hay que exigirle mucho. Y hay contratenores que son muy buenos, otros buenos, regulares, y hay contratenores bastante malos. Y hay contratenores incluso que tienen una voz bonita, pero que son muy planos a la hora de expresar. Y en Yaruski, por ejemplo, en el Yaruski joven, yo recuerdo también el Yaruski que le oí la Incoronazione de Popea. Madre mía, es
0: Es
1: que
0: real.
1: en el Real es que da gusto porque es que te conmueve.
0: Miguel Ángel,
2: ¿Sí?
0: que Yaruski para ti, que es o era un soprano, un contratenor soprano, soprano lírico, soprano ligera, en sus buenos
2: Hombre, para
0: tiempos.
2: mí, claramente, en sus años mozos, la primera grabación que yo recuerdo es de Chia Red di Gerusalemme, de Alessandro Scarlatti, era claramente un sopranista, o un mezzo
0: O sea, un
2: sopranista, pero no
0: sopranista
2: un
0: porque
2: contratenor.
0: tenía, sopranista porque tiene la voz más aguda.
2: Por el ámbito, efectivamente.
0: Ya. Bueno, pues vamos ahora a escuchar de la misma ópera, el Giasone de Cavalli, que ¿a quién?
3: Sí, de la mezzosoprano Elisa Bonacci es la misma aria, porque las comparaciones las queremos hacer en paralelo una mezzo y un contratenor.

0: La verdad es que es una maravilla esta aria del Giasone y este cantante que nos ha acariciado el oído. Íbamos a poner a Elisa Benacci, pero hemos preferido al final poner a Michael Chance, que es otro contratenor y que tiene una voz un poco más oscura. ¿Y qué te ha parecido la interpretación? ¿Podríamos comparar estas dos versiones, Miguel Ángel?
1: Hombre, yo creo que sí. Vamos a ver, Michael Chance tiene una voz en parte más sedosa, en parte. Fue la primera, es la grabación íntegra del Giasone de Cavalli con René Jacobs hace ya años, y en el Festival de Innsbruck, y luego la de Yarovsky forma parte de un álbum solo con arias de Cavalli. Yarovsky es maravilloso en el fraseo, pero también realmente Michael Chance, yo no sabría decirme por ninguna de las dos, te lo digo sinceramente, ¿eh?
0: Ya. Pues eso no va a pasar seguramente con el próximo ejemplo, porque tenemos la misma aria, Fammi Combattere, del Orlando, de Händel, por dos voces muy distintas. Bellum Meta, contratenor, que lo recuerdo aquí en Madrid, en el Teatro Real, hace ya muchos años, y Patricia Bardón, una mezzosoprano. ¿Qué apuntarías tú, porque ya la habrás oído muchas veces, Miguel Ángel, de la interpretación de Meta de esta aria?
1: Bueno, es una interpretación brava, muy brava, con mucha estamina, con mucha energía, con mucha agilidad, con un timbre inequívocamente masculino, porque eso es una cosa que la decía María antes, que es que el timbre, claro, es que, bueno, los que tenemos el oído como está acostumbrado, lo normal es que detectemos cuando es un hombre o una mujer un hombre. Entonces, realmente, Bellum Meta tiene una voz realmente claramente masculina. Bueno, también una cosa que no hemos comentado es que María y yo, haciendo la selección, intentamos que hubiera la mejor versión de un hombre y también la de una mujer. Claro, para no parecer tramposo.
0: Ya, claro. Sí. Bueno, pues vamos a escuchar entonces a Meta, esta aria aquí imponente, para luego escuchar a Patricia Bardón. ¿De acuerdo?

0: No me extraña estos rasgos, no me extraña.
1: Nos unimos.
2: Totalmente.
0: Vaya demostración de Bellumeta, que por cierto lo oímos en el Real hace muchos años aquí en Madrid, y que creo que tiene un parentesco con el director de orquesta.
2: Es sobrino.
3: Exacto.
2: Amén de que su padre y su madre eran músicos y él tuvo siempre esta educación
0: no
2: en casa.
0: No creo que fuera dirigido nunca por su tío.
2: No.
3: No lo creo.
2: No.
0: Bueno, ¿cómo defines la voz de Meta brevemente, Miguel Ángel?
3: Bueno, es una voz, vamos a ver, a mí la interpretación lo que me ha gustado es que tiene graves oscurillos. No sí. Detecto que tenga claro un mecanismo uno, el registro de pecho claramente, pero sabe empujar un poco, como diría María, y tiene una voz que en los graves es redonda. Es una voz con claroscuro, como dirías tú, Arturo, con claroscuro. No es una voz particularmente oscura ni particularmente clara. Y con una agilidad asombrosa y, claro, eso no es la voz, es el temperamento, como diría Jesús, es el temperamento a la hora de dar la expresión a las palabras, y él lo hace.
0: Ya, pues lo hace muy bien. Por cierto, María, ¿para quién fue escrita esta ópera?
2: Pues nada menos, bueno, Orlando de Händel es de 1733, como ya sabéis, y fue compuesta para Senesino. Yo creo que es muy importante, y es un tema que Miguel Ángel y yo hemos hablado mucho últimamente, para quién fueron compuestas las obras, porque, por ejemplo, hay una desdicha muy grande, que es que de Cavalli no se conocen apenas los repartos. Por ejemplo, el de Jasone no se conoce. Es decir, claro, no sabemos para quién fue compuesta esta aria maravillosa que hemos oído en dos versiones. Y la siguiente, bueno, lo diremos luego, pero bueno, igual se puede adelantar, fue la de Mozart, fue compuesta para Cicognani. Es decir, eran compositores que trabajaban con lo mejor que había entonces, ¿no?
0: Claro,
2: entonces
0: es que es fundamental saber, yo muchas veces he hablado en público de este tema, saber para quién, por elección del compositor o por obligación, por contractual, porque aquí había este contratenor, aquí había este castrado, aquí había este soprano, y era la que estaba en el teatro y había que escribir para ella. Y normalmente los compositores, si conocen las voces que van a ilustrar sus pentagramas, lo que hacen es acoplar esos pentagramas a las voces. Por eso hoy en día...
2: Más que eso, incluso.
0: Por eso hoy en día, pues, ¿por qué se canta Hernani con un tenor spinto dramático, cuando está compuesto para un tenor lírico ligero? Pero eso no se entiende. Bueno, ahora vamos a pasar a una señora, a Patricia Bardón, una mezzosoprano ilustre. No sé, aquí en España ha cantado alguna vez, pero no estoy muy seguro.
3: Aquí cantó, hizo hace muchísimos años, hizo en el Teatro Leal de la Laguna, en Tenerife, hizo el Orfeo de Gluck.
0: Ajá, y bien, ¿no?
3: Bastante bien, bien. Sí.
0: Bueno,
3: sí,
0: pues,
3: buenas.
0: Yo lo que no sé si va a hacerlo también como Bellumeta, y no sé si en el mismo tono.
3: Yo creo que está afinado a 4:15 los dos, ¿eh?
0: Los dos, ya.
3: Creo que sí. Sí, porque vamos a ver, el de Patricia Bardón es con Les Arts Florissantes, o sea, con instrumentos originales, instrumentos barrocos.
0: O sea, 415, 20.
3: Más o menos, sí, 415.
0: Vale. Bueno, pues vamos a escuchar a Patricia Bardón, Rodrigo.

0: Un área espectacular y bellísima y que requiere del cantante una técnica prodigiosa. Hombre, Patricia Bardón lo hacía muy bien y fíjate
1: Sí.
0: ese trino ribatuto que ha hecho al final, perfecto. Pero nos quedamos con Meta.
1: Yo me quedo con Meta. O
2: Con
1: sea,
2: Meta
1: creo
2: hasta el
1: que
2: infierno, vamos.
1: la manera, todo, las agilidades, la expresividad, los ataques, la seguridad con la que aborda el agudo, lo redondo que acaba saliendo y el conjunto, me suena, a ver, vamos a ver, dentro, esto es una opinión muy subjetiva, me suena más natural en la voz de Meta que en la segunda.
0: Sí.
2: Sí.
0: Y sin embargo, la voz de Meta tímbricamente no es una maravilla.
1: No.
0: No es una voz bellísima.
2: Las hay más
1: No,
2: bellas,
1: no.
2: pero él tiene otras cualidades, que es ese empuje, esa energía, esa presencia, esa...
1: Digamos que en esta área en concreto
2: Claro.
1: supera un poco las... A ver, todos conocemos, yo creo, sopranos, tenores que han tenido una voz menos bella que otros y sin embargo con técnica y con otras cuestiones las han sabido suplir y han sabido hacer
0: Pues
1: historia.
0: dos
2: Hombre,
0: ejemplos muy claros,
2: María
0: María
2: Calas.
0: Callas y Aureliano Pertile,
1: Por
0: en
1: ejemplo,
0: tenores.
1: por eso digo que bueno, yo creo que este caso es, estando muy bien la versión de la mezzo, la versión de Meta, te
2: Rompe
1: arrebata, te
2: completamente.
1: mete, te
2: Te
1: arrastra.
0: arrastra. Sí.
1: Pero
0: Bien,
1: a mí una
0: pues...
1: cuestión que es la que apuntaba María antes, breve inciso, Arturo y María y Jesús, que es una cuestión también la dramatúrgica, porque eso
2: Sí.
1: tenemos que contemplarlo dentro de una ópera entera.
2: Sí.
1: Entonces,
2: Eso es lo que
1: claro,
2: quería decir
1: es
2: yo.
1: lo que decía María antes, de diversificar los timbres, porque claro, en la ópera barroca y algunas del clasicismo, sobre todo las óperas serias de Mozart y otros autores de la época, claro, son demasiadas voces con un ámbito muy parecido. Con lo cual también un timbre masculino es un plus, creo.
0: Sí,
1: Y
0: evidentemente.
2: hay algo más, o sea, es una cuestión. A ver, podemos hacer una paradita de 2 minutos porque quiero decir algo que me parece muy importante. No podemos considerar las arias de ópera como consideraríamos la canción, el Lieder, el air de cour, que son piezas hechas para ser cantadas de una manera completamente aislada, de un relato, de una narración, de una obra completa. Entonces, no podemos decidir a quién le damos ese personaje, en ese momento, esa aria o ese recitativo concreto, sin contar con todo lo que la ópera va a contener, con el carácter del personaje, que es algo que a Händel en su evolución, porque efectivamente no es que se dejara influir por las cualidades de los cantantes, es que trabajaba contando con eso, porque ahora, bueno, yo creo que es frecuente que un director o un director de teatro o un director musical digan, a ver, ¿con quién quiero yo hacer esta obra? Pero entonces los músicos, y el caso de Händel es extraordinario para eso, para estudiar esta cuestión, trabajaba ya sobre las cualidades específicas de los
1: Claro,
2: cantantes. Y
1: claro.
2: luego, a partir del final, bueno, todavía no, sí, el final quizá de la época de Londres, de la Royal Academy, empezó a concebir ya el personaje que el cantante se tenía en cierto modo que adaptar al personaje, la creación del personaje. Entonces, a mí todo eso me lleva a pensar, y luego, pues claro, el haber oído y visto muchas óperas, que no solamente puedes contar con que esta aria le vaya bien a esta voz o que esta voz te responda a lo que tú esperas de esa aria, sino hay que concebirlo en ese bloque narrativo, estético, musical y escénico.
0: Luego había que contar también con la relación,
2: Claro.
0: porque
1: Sí.
0: las
1: Hombre, de
0: amantes
1: todas maneras.
0: tenían preferencia, evidentemente,
2: Sí,
0: ¿no?
2: pero cuando Senesino y Händel empezaron a tener problemas, pasaron bastantes años en los que Senesino siguió trabajando muy contento y
1: Sí,
2: muy a gusto
1: sí,
2: con Händel.
1: sí.
2: O
1: En
2: sea que,
1: Orlando, precisamente,
2: justo.
1: Senesino no estaba demasiado contento por el aria de la locura que a él no le parecía. Bueno, no le parecía que era, tenía un punto cómico que yo creo que no la tiene.
0: No.
1: Pero realmente, por ejemplo, Senesino es que estuvo ya desde Orlando que tenía problemas con Händel y
2: Sí, sí,
1: siguió con
2: sí.
1: él un par de óperas más, o no me acuerdo cuántas,
2: Sí,
1: la verdad.
2: varias, varias.
0: Oye, pues ahora vamos nada menos que a dar un salto hacia el joven Mozart, porque tenemos aquí una ópera de Bigote que es de una calidad que se está apreciando en los últimos decenios y sobre todo de una dificultad increíble, que es Mitrídates, Rey Ponto. Y tenemos dos voces muy, muy distintas. Una de una contralto, hoy se dedica a dirigir, Natalie Stutzman, y un contratenor, David Daniels, que yo no sé si sigue cantando.
2: Sí, que yo sepa, sí.
0: ¿Sí?
2: Todavía
0: ¿sí?
2: No es muy mayor ni nada, a pesar de...
1: No, no lo sé.
0: No
2: creo que
0: idea.
2: Sí, creo que sí.
0: Bueno, Miguel Ángel, esta aria de Mitrídate, ¿cómo la consideras o cómo la definirías brevemente?
3: Bueno, el aria del personaje es, digamos, el segundo uomo de la ópera. Es Farnache, que es el hijo mayor de Mitrídate,
0: sí.
3: Donde este Farnache impreca al padre. Bueno, es un aria donde él canta solo, pero lo está imprecando el padre. Y es un aria de una bravura extraordinaria. El ámbito no es tan grande. Va, que no recuerdo, lo miramos María y yo el otro día, porque estoy, bueno, como estoy preparando el libro de Jesús, pues, y es más o menos desde un solo, un sol, mi sol 3 a un mi 4 optativo.
2: Sí, mi 5, porque que Miguel Ángel
3: sí,
2: utiliza,
3: el de María, sí.
2: Claro, no, que Miguel Ángel utiliza la
3: notación franco-belga.
2: Franco-belga y yo la internacional. Entonces, estamos siempre que hablamos, es como de risa, ¿no? Tú mi 5, mi 4, mi no sé qué.
0: Mi de la buena.
2: Sí, sí.
3: Pero bueno, y es un aria, digamos, es una evolución del aria col da capo, pero ya más grande, mucho más evolucionada en cuanto a tamaño, porque las óperas del último tercio del 18, que siguen la forma seria, se desarrollan mucho las arias, son muy, muy grandes, y es un aria que tiene una parte A, se repite la A con variaciones, B, y luego A prima y A prima con variaciones.

0: Son
1: O sea,
0: de cinco partes,
1: un
0: en realidad.
1: súper da capo, vamos.
2: Y
1: Un
2: el
1: súper da
0: muchacho
1: capo, exactamente.
2: tenía 14 años cuando la compuso. Fue su
1: Sí,
2: primera ópera
0: exacto.
2: seria.
1: Fíjate. Pues Natalie Stutzman, a mí de revelar que nunca me ha entusiasmado. Es una contralto de una voz no muy rica y no muy grande. Yo nunca me entusiasmo demasiado. Tampoco me gusta mucho como directora. Pero, hombre, ha estudiado mucho y sabe de qué va. Vamos a ver hasta qué punto sabe de qué va, escuchándola esta aria, ¿no? Vamos allá.

0: Bien, lo dejamos ahí, pues es un área muy larga y además tenemos que decir algunas cosas, nuestros invitados tienen que decirlas al respecto, sobre este tema tan apasionante de los contratenores. Y nos queda todavía escuchar a otro cantante. ¿Qué querías apuntalar o apuntar,
1: No, luego al
0: María?
1: final no, solamente que es que en cuanto se acaba el barroco y empiezan los clásicos, parece que no saben sino repetir y repetir y repetir. Y claro, si alargan. Los barrocos, cuando repiten, varían. En cambio, los clásicos, bueno, ya es
0: Bueno,
1: otro mundo.
0: eso
1: Os dejo a
0: podíamos hacer un
1: vosotros.
0: programa dedicado a eso. A ver, sigue.
1: Nada, que vamos a oír a Debbie Daniels, que está muy bien, pero Beyond Meta también tiene una versión maravillosa que me gusta todavía más que la de Debbie Daniels. También la tiene Sol grabada y también la tiene Benoît Jean, que es un contratenor francés joven al cual yo ya vengo siguiendo estos años y que realmente está lanzadísimo y está, vamos, es una maravilla.
0: ¿Yaruski ha cantado alguna vez esto, no?
1: No, no.
0: No.
1: Lo que sí ha hecho es dirigir Mitridate. La última cosa que ha dirigido ha sido precisamente Mitridate.
0: ¿Y tú qué opinión tienes de Daniels, Miguel Ángel?
2: Uy, a mí me ha gustado, me ha gustado, pero creo que están problemas, bueno, unos problemas que mejor no decirlos aquí. Me
1: Sí.
2: ha gustado muchísimo, es una voz con mucho mordiente, tiene un poco de vibrato. Eso yo creo que es lo que poco que María y yo no estamos de acuerdo, pero le da carne, le da carne. Tiene una agilidad enorme y es un cantante súper herramienta expresivo, ¿eh?
0: Sí, y tú crees que ya no canta.
2: Es que ha tenido problemas con la justicia.
0: Ah, vaya,
1: Sí, graves.
0: porque algún juez muy aficionado a la música y con un buen oído le fastidió muchísimo que desafinara en un aria.
1: Ojalá, ojalá hubiera sido eso.
0: Bueno, pues vamos a escuchar entonces a David Daniels en esta aria de Mitrídate, Rediponto.

0: Bien, dejamos aquí a Daniel. Sí, pues estamos ya terminando el programa. Como siempre, nos hemos quedado muy cortos o muy largos, según se mire. Entonces, para concluir y antes de terminar de escuchar el aria por Daniel, esta de Mitrídate, ¿qué querías apuntalar, María, brevemente?
1: Muy brevemente, de verdad lo juro por esta vez y lo voy a cumplir. Sí quería lanzar el desafío a los oyentes de qué tipo de voz prefieren para estos papeles, porque es que anteayer justo estuve en el ayudante del Teatro Real, como tú también estuviste, y bueno, me ratificó, o sea, me pareció estupenda la versión que hizo Magdalena Kozena. Pero yo hubiera preferido un contratenor, porque, insisto, veo la ópera en su conjunto, como un desarrollo dramático y que exige musicalmente una serie de cualidades que yo encuentro mucho más en los contratenores.
0: Ahí no estamos de acuerdo.
1: No, pues ahí está, lo bueno es que haya de todo.
0: Que haya de
1: Entonces, a mí me
0: todo.
1: parece estupendo que haya repartos distintos y qué tal. Pero Miguel Ángel y yo somos, tú nos acusas de ser exagerados forofos de los contratenores. Pero de verdad que, bueno, hemos dado algunas de las razones que tenemos y sobre todo, insisto y repito, la enorme riqueza que hay, la variedad de voces y la capacidad que tienen, yo creo que da la posibilidad de hacerlo de esa
0: Bueno,
1: manera.
0: Jesús, ¿tú estás a favor de esa teoría o en contra o más o menos?
2: Yo estoy más a favor, creo que de la tuya.
0: Ajá.
2: Yo creo que estoy más a favor de que no hay que ser tan reductivos y pensar que solo los contratenores deben cantar determinados papeles. Lo que hemos escuchado creo que es muy interesante porque nos ha permitido primero ver que a tres contratenores muy distintos, y eso demuestra que es que el contratenor es muy distinto, o sea, no es una voz. Bueno, es verdad, cuatro, no es una voz unívoca, no, no, es que depende de cada cantante,
0: Claro.
2: son muy expresivos, no los puedes juzgar, siempre cuando se dice, no, es que el contratenor es una voz que me suena artificial, no artificial, nada, no, eso tiene que ver en función de la calidad o no calidad. Aquí hemos tenido a cuatro magníficos contratenores muy distintos y muy diferentes. En las dos ocasiones en este caso en las que se han confrontado con voces femeninas, realmente creo que me quedo con los contratenores, pero no. Por una cuestión también subjetiva. Y no desmerezco, es decir, podría escuchar las versiones con las voces femeninas y salir igual de encantado. No creo que haya que ser tan reduccionista, lo cual lo que demuestra es que es un fenómeno mucho más complejo de lo que parece, que no se puede despachar de manera tan reduccionista como se suele despachar habitualmente, y que lo que el libro de Miguel Ángel demuestra es que, madre mía.
0: A ver, Miguel Ángel, concluye
2: Pues
0: rápidamente.
2: mira, yo una conversación que he tenido en los últimos meses, un montón de veces que hemos hablado María y yo, es que yo solo me da igual si es hombre o mujer, quitando la parte dramatúrgica, que efectivamente en eso estoy de acuerdo absolutamente con María. A mí en el caso, vamos a ver, si uno es un contratenor muy bueno y una auténtica contralto, como es Natalie Schussmann, que a mí sí que me encanta, entonces ya me da igual, sin quitar la parte escénico-dramatúrgica, pero solo en los roles para castrado contralto y con auténtica contralto, porque Patricia Barton la hemos escuchado que es súper brava, pero es una voz demasiado femenina para mi gusto para el rol.
0: Ajá, bien, es una buena
2: Me parece que ha
0: mirada,
2: estado muy
0: sí,
2: acertado
0: sí.
2: Miguel Ángel aquí.
0: Bueno, pues como estamos ya yéndonos, nos estamos yendo de tiempo, pues vamos a poner música y ponemos el final del aria de Mitrídate que estaba cantando David Daniel. Muchas gracias a vosotros, a los tres, y creo que la temporada próxima podremos volver a abrir la espita de los contratenores. ¿De acuerdo?
1: Sí,
2: Muchas
1: gracias,
0: gracias, Arturo.
1: gracias,
2: Nada.
1: Arturo.
0: Gracias también a nuestro amigo Vázquez de Prada, que como siempre ha estado ahí hecho un matón y un machón.

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Buenas noches y bienvenidos a Música y Pensamiento. ¿Viven las lenguas como los hombres, su momento más juvenil y lozano para decaer después y morir? Esta es una idea muy natural. Recordemos la denominación de lenguas muertas que se les da al latín y al griego, algo incómoda para sus amantes. La lengua no para de cambiar, por más que la escuela y los medios de comunicación junto con la escritura permitan que se detenga en un determinado punto y durante un tiempo viva e incluso reviva sin cambiar apenas. Las lenguas se refrenan, no se detienen. Y este cambio interesante es una de las razones de la filología, que nace cuando los griegos empezaron a no entender bien del todo los versos de Homero. El lenguaje tiene sus límites. No podemos decir todo. Inefables no solo son las experiencias extremas, las pasiones eróticas y místicas, sino también muchas de las más triviales. Las menudas palabras tienen sus límites y a la vez acotan los desbordamientos de la realidad. No todo se resuelve en lenguaje, pero sin él nada alcanza para el hombre plena consistencia. En cuanto un niño aprende el nombre de algo, empieza a alejarse de aquello que nombra, a contemplarlo enganchado en los garfios de la abstracción y despojado de sus notas sensuales. Y cuando crezca, para encontrar ese algo, tendrá que emprender el rodeo de la poesía. Platón, en un diálogo protagonizado por Crátilo y Sócrates, buscó eludir el misterio de la arbitrariedad del signo lingüístico. Sócrates vino a decir que solo los dioses conocen las palabras verdaderas y necesarias. Las nuestras han escapado de la realidad. Solo hay reflejos en ellas. Pero no. Entre la palabra y la cosa, solo hay un suceso de contigüidad. El lenguaje surgió al lado de los cuerpos. No lo ha inventado nadie. Es de todos. Con el latín y el griego como máquinas del tiempo, he viajado a épocas remotas. He oído palabras extrañas y bellas. He conocido a personajes de todo tipo. He sabido de combates y amores. He contemplado el afán de otros por sacarle al mundo su misterio y ahora quiero compartir algunas de esas cosas con quienes quieran saber de ellas. Fragmentos del libro Huellas sin camino de Francisco Socas. Profesor de lenguas clásicas en la Universidad de Sevilla, traductor y editor, Francisco Socas reúne en este libro una serie de reflexiones con forma de ensayos o experiencias en los que, como él mismo dice, habla con personajes vivos en una lengua muerta o con difuntos parlantes en vivos escritos. Huellas sin camino es pensamiento y vivencias expresadas por el gran camino de las lenguas supuestamente muertas, el griego y el latín. Y por las vías dificultosas

costosas del oficio de la traducción, como tarea alta del conocimiento que Socas posee de los clásicos. En música vocal, una excelente traducción se hace obligatoria, necesaria tanto para la comprensión de lo recitado o entonado, como para que ese texto case bien con las notas, se acomode en ellas y no haya un desencaje entre ellas y el soneto, el poema, el texto litúrgico, el libreto o, en el caso que nos va a ocupar, en los madrigales. Porque va a ser con una selección de estas composiciones de Claudio Monteverdi con las que vamos a ir abordando Huellas sin camino. Por eso, a la vez que vaya presentando cada partitura, todas del maestro renacentista Monteverdi, iré nombrando también al poeta autor de cada texto. Así, este Eco Vicine o Bella Tigre, con versos de Claudio Aquilini, cuyo arranque poderoso dice así: He aquí, oh bella tigre, la hora cercana en que ocultarás de mí los rayos de tu sol. Que mi alma jamás sienta mejor que tras tu partida, tu morada.

En su libro Huellas sin camino, el profesor Francisco Socas nos recuerda uno de los versos luminaria que Homero escribe en su Ilíada y que dice: palabras que caen como copos de nieve. Quiero detenerme en ellos y ahondar un poco más, volver a andar por mi cuenta esas huellas griegas.

Es Néstor quien describe así la belleza de la oratoria de Odiseo Ulises. Es el verso 222 del canto tercero. Lo retomo un poco antes, desde el verso 205. Aquí vino cierta vez Ulises, de la casta de Zeus, con Menelao, caro a Ares. Yo los hospedé y les di una cordial acogida en el palacio, y de ambos conocí el aspecto físico y las sagaces artimañas. Mas cuando comparecieron en medio de los troyanos reunidos, estando ambos de pie, Menelao les sacaba a sus anchos hombros, y cuando ambos estaban sentados, Ulises era más majestuoso. Pero cuando hilvanaban ante todos discursos y pensamientos, Menelao sin duda pronunciaba de corrido ante el auditorio pocas palabras, mas muy sonoras, ya que no era muy prolijo ni divagador en razones, pues era además inferior en edad. Pero cada vez que el muy ingenioso Ulises se levantaba, se plantaba, miraba abajo, clavando los ojos en el suelo, y el cetro no lo movía ni hacia atrás ni boca abajo, sino que lo mantenía inmóvil, como si fuera un ignorante, habrías dicho que era una persona enfurruñada o estúpida. Pero cuando ya dejaba salir del pecho su elevada voz y sus palabras, parecidas a invernales copos de nieve, entonces con Ulises no habría rivalizado ningún mortal. Esta es la traducción que de la Ilíada tengo en mi biblioteca personal y que está realizada por el profesor Emilio Crespo Güemes. Esa expresión, esa metáfora, digamos, climática, meteorológica, empleada por Homero para describir el modo de hablar, de dirigirse al auditorio Ulises, ¿qué significa? Entre otras muchas sutilezas, que la palabra de Ulises, Odiseo, era fluida y abundante, capaz de persuadir con su suavidad, con su delicadeza no obstante persistente, y que todo ello era poderoso, convincente por su fuerza no avasalladora y por su blancura, es decir, por la verdad que sabía transmitir. La nieve misma hecha lenguaje, yo diría. Y el arte de la traducción como el modo de traer viva la palabra antiquísima e iluminarla sin adulterarla con los modos de cada lengua en que es vertida. La traducción es desde luego huella sin camino porque cada vez que se lleva a cabo ilumina lo escrito, ya sea un texto del presente, ya sea un manuscrito del siglo VIII antes de Cristo. Y en magnífico contraste, en espejo poético en que podría estar reflejándose Ulises, me viene al encuentro este madrigal con versos de Guarini. Qué dulce aroma tenéis, labios. Os beso y os escucho. Pero si disfruto de un placer, el otro me es arrebatado. ¿Cómo es que vuestros deleites se anulan entre sí, si mi alma vive dulcemente para ambos? Qué dulce armonía crearíais, oh queridos besos, oh dulces palabras, si fuerais capaces de la dulzura de ambos, besando las palabras y pronunciando los besos.

El mundo, la realidad cierta y segura, es aquello en que, a diferencia de nuestros sueños, podemos estar equivocados. Por eso la filosofía es una alerta contra un enemigo que es el error, siempre al acecho. Las grandes ideas se muestran a menudo por pares, ser y devenir, causalidad y azar, individuo y sociedad, mente y materia. Y esa dualidad con la que tanto juega la razón anida siempre en abstracciones, se ausenta de lo concreto. Puedes decirme qué es lo contrario de bondad u oscuridad, pero dime qué es lo contrario de manzana o libélula. De ti. De mí. Solía decirse que sabemos por los sentidos, por la razón, por testimonio de un tercero y por revelación. La filosofía presente exalta las dos primeras vías, valora críticamente la tercera y rechaza del todo la última. Nuestras preguntas sobre la última realidad de las cosas son infinitas. Hay dudas esplendentes y conocimientos sombríos. No se puede mirar el mundo de un modo penetrante y novedoso sin modificarlo con esa misma mirada. En la antigüedad hay continuas llamadas de los poderosos a los filósofos, pues los necesitan para darse postín o justificar sus acciones de gobierno. Y por su lado los filósofos merodean en torno de los poderosos para mantenerse o para poner en práctica algunos de sus proyectos éticos y políticos. Si la filosofía debe esforzarse en verdades difíciles y no servir a ningún poder, ni del individuo ni del grupo, entonces tenemos que buscar al rebelde, un Diógenes en su tonel o un Nietzsche en sus pensiones solitarias. ¿Qué es lo que hace el filósofo? El coraje de no reservarse en el corazón ninguna pregunta, decía Schopenhauer. El filósofo da un paso atrás para ver mejor la realidad. El sabio también se retira a los adentros de su alma para extraer de allí un bien más sólido que cualquier deleite que le llega de fuera. La filosofía empieza por plantearse esta cuestión. ¿Cómo es en realidad la realidad? Pero pronto la filosofía se vuelve sobre sí misma, traza un bucle en su espacio interior y se pregunta, ¿cómo la conocemos? Finalmente viene la duda. ¿Cómo podemos saber que la conocemos? Pero esta última pregunta, donde el escepticismo se empantana, para muchos está de más. Los filósofos griegos desde muy pronto empezaron a asignarle territorios a sus tareas de pensamiento. Conocimiento, mundo y conducta del hombre fueron las parcelas que en un principio delimitaron. A lo largo de la historia del pensamiento se quiere abandonar alguna o cultivar en exclusiva, pero siempre reaparecen. El lector ve que divago. Es lo que quiero. Voy sin camino, porque el que abrió un camino ya vio el paisaje, y las huellas sin camino, esas, pueden tropezar con asombros, incluso monstruos. Ya que acabamos de nombrar el escepticismo, que se empantana en el conocimiento del conocimiento, por ahí sigamos. La palabra escéptico, con el matiz que se le da desde hace mucho, ha sufrido un desplazamiento deformante, porque propiamente el escéptico era en Grecia el indagador, el que busca e investiga. Si nunca deja de hacerlo, tenemos al que no enuncia nunca una definición, ni una teoría, ni una descripción de la realidad. En una palabra, al escéptico, mirado con recelo por los otros filósofos que quieren saber a qué atenerse. Podemos oír el enojo de Séneca con los negadores. ¿Qué somos nosotros entonces? ¿Qué son estas realidades que nos rodean, alimentan y sostienen? ¿La naturaleza entera resulta una sombra, o vana o engañosa? No me resultaría fácil decir con cuáles de los dos me enojo más, con los que pretendieron que nada se sabe o con los que ni siquiera nos dejaron ese no saber nada. Huellas sin camino, de Francisco Socas.

Huellas sin camino son las que trazamos cuando nos adentramos en el pensamiento, en la búsqueda del conocimiento, el intelectual o el experimental. Huellas sin camino son las que vamos dejando cuando no seguimos una vía ya recorrida por otros, porque ese itinerario es el nuestro, el de cada uno, aunque se asemeje o confluya con el de los demás. Incluso aunque en nuestra historia de la filosofía se haya hecho ya todas las preguntas esenciales, cada uno de nosotros, si de verdad traspasa el umbral de la ignorancia o la simple opinión, quiere conocer por primera vez. A un niño y a un adulto también, que mira por vez primera al cielo, hay que escucharle, alentarle y animarle, cuando ante la inmensidad expresa su asombro, igual que lo hicieron los niños y adultos de la antigüedad. Es necesario que todo ser humano se sienta interpelado por la necesidad de hallar la verdad, la justicia, el bien, la belleza, el camino no recorrido antes, el que él ha de hacer. No somos presocráticos, ni sofistas, ni somos Sócrates o Platón, ni individuos, ni sociedades del medievo o del renacimiento. No somos Nietzsche, ni Einstein, ni Max Planck. No somos ellos. Somos sus herederos, somos sus hijos. Y a la vez que descubrimos lo que ellos nos han dejado, o mejor dicho, antes de hacerlo, nuestra esencia y naturaleza nos lleva a hacernos las mismas preguntas que ellos hicieron. ¿Cuál es el origen del universo? ¿Por qué existe todo? ¿Y por qué existe el ser humano? ¿Qué es la realidad? ¿Cómo podemos ordenar el mundo para vivir acordes a las leyes de la naturaleza, a la vez que creamos nuestras leyes morales y sociales? Somos escépticos o herederos de los antiguos escépticos cada vez que volvemos a buscar lo que los clásicos buscaron. Y somos los descendientes, por esa misma razón, de Séneca, de Tomás de Aquino, de Kant o de Heidegger. Y al estudiarles, nuestro pensamiento piensa con ellos, junto a ellos y a través de ellos. Esas son, a mi modo de entender, las huellas sin camino, un continuo redescubrimiento al que vamos sumando nuestros pasos. Es, por tanto, una tarea infinita y continua, el vivir y el dejarse vivir. Pues eso es hablar con los antiguos filósofos y sus supuestas lenguas muertas, y también con los poetas y los músicos. Claudio Monteverdi se servía del dialecto toscano literario, el que antes habían usado Petrarca, Tasso y Guarini, pero Monteverdi trazó sus propias huellas sin camino, porque con la palabra poética quiso gobernar la música. Que el texto prevaleciera, se comprendiese bien, por encima incluso de la hermosura musical, que es absoluta. Su, pastorelli de Chosi, arriba, arriba, arriba, pastorcillos encantadores, y me più dolce il penar por amarili, me resulta más dulce el penar por amarilis, son prueba de ello, sobre todo este último. Complejísimas rimas para poner en música y para ser traducidas son estas. Sufrir por amarilis me resulta más dulce que alegrarme por mil otras. Y si mi destino me impide alegrarme por ella, que toda alegría muera hoy para mí. ¿Podría alguna vez vivir feliz por otra mujer, por otro amor? Ni aunque quisiera podría, ni aunque pudiera querría. Y si es posible que en algún momento mi voluntad o mi poder así lo decidan, ruego al cielo y al amor que me quiten primero toda voluntad y todo poder.

Escribe Francisco Socas en Huellas sin Camino. Poesía es palabra en el tiempo, según Antonio Machado. Y los poemas no están escritos para que los leamos, sino para que los recordemos, como quiere Nicolás Gómez Dávila. Cualquier poeta busca estar en la boca de alguien alguna vez, antes que para siempre en el silencio del libro. Imagino, al escribir esto, la oración de un vate romano. Apolo, Dios de nosotros, los poetas, no te ruego que me concedas componer una Eneida, ni siquiera una bella elegía como las de Propercio o Tíbulo. Un solo verso te pido, un breve mistiquio al menos, que la gente siente y repita. Odie et amor, odio y amo. La primera poesía, y mucha otra después, está dotada de una autoridad anónima, se inscribe en la esfera de lo sagrado. Nos lo dice el término latino vates, que emparenta al poeta con el profeta. Pronto, pegado a una gran epopeya, se oye el nombre de algún autor, acaso una figura borrosa, sin apenas biografía, como ocurrió con Homero. El siguiente paso es una suerte de profesionalización. Los inspirados pasan a ser compositores que no se privan de deslizar su propio nombre entre los versos para perdurar. En el mundo griego, este procedimiento, que tiene algo de comercial y propagandístico, se llamó sfragis, sello, pues el nombre ahí es como marca que se imprime sobre las ánforas o las sacas mercantiles. Los prestigios del verso son tan altos que algunos poetas presumen de que así vencerán a la muerte y ganarán en gloria a los tiranos, porque a ellos solo la poesía los tiraniza. Los poderosos combaten por ganar tierras, oro, palacios. En otro lugar, más incierto pero más duradero, queda la fama por la cual los poetas, como los enamorados por sus amadas, cantan. Este fragmento, citado por el profesor Socas, pertenece al discurso de Cicerón titulado En defensa del poeta Arquías. La poesía es una fulguración extática. El poeta canta porque tantea entre oscuridades, divisa esos monstruos que se mueven en los pantanos del instinto. El verso en Homero surge, lo sabemos, con un fuerte sesgo narrativo, como aparente apoyo de unos relatos protagonizados por Aquiles y Odiseo. Por eso Aristóteles, en un comentadísimo paso de su poética, tiene que deshacer el malentendido de quienes confunden poesía e historia. La distinción entre el historiador y el poeta no consiste en que uno escriba en prosa y el otro en verso. Se podrá trasladar al verso la obra de Heródoto y ella seguiría siendo un tipo de historia. La diferencia reside en que uno relata lo que ha sucedido y el otro lo que podría haber acontecido. De aquí que la poesía sea más filosófica. Eso dice Aristóteles en La Poética. Y Francisco Socas se pregunta, entonces, ¿qué es lo poético en la epopeya griega? El ritmo, en primer lugar, el silabeo y el retorno sonoro del verso. Fórmulas, nombres y adjetivos exquisitos, de sabor antiguo, junto a comparaciones que hacen chocar realidades aristocráticas de los héroes con la vida cotidiana de los oyentes. Huellas sin camino, de Francisco Socas.

Si mis miradas lánguidas, si mis suspiros interrumpidos, si mis palabras rotas aún no han podido hacerte, oh mi hermoso ídolo, fe completa en mis llamas, lee estas notas. Cree en este papel donde destilé mi corazón en forma de tinta. Percibirás esos pensamientos internos que con los pasos del amor recorren mi alma. En verdad verás cómo mi fuego arde en su propia esfera dentro de tu belleza. Así comienza este madrigal con versos de Claudio Aquilini, a los que puso música Claudio Monteverdi. El cantor le pide a su amada que crea en sus palabras escritas, porque expresan lo que siente verdaderamente en su corazón. Lo que se escribe es verdadero, hace honor a la verdad o guarda y expresa verdad en todo poeta certero. Así también en los pensadores, en los hombres de fe y en los hombres de ciencia. Y el traductor es, en su oficio, custodio de esa verdad. Toda labor de traducción es un trasvase, un verter de un idioma a otro, la esencia cierta de las palabras, de las frases, de las ideas. Si las huellas del asombro nos llevan a recorrer caminos no hallados, al menos no para nosotros, cuando los emprendemos, las huellas del traductor son las del amor por el lenguaje y su máxima transparencia, que muchas veces no puede ni debe ser literal porque se corre el riesgo de destruir o rebajar, de adulterar o empobrecer, de adornar o falsear. Es necesario saber que hay caminos sin huella, caminos que son como esos copos de nieve en boca de Odiseo. El lenguaje que nos han dado el griego y el latín ya está construido, pero se renueva en la verdad y la intención de cada ser humano cuando los emplea para ahondar en la bondad y la belleza y ofrecerla a los otros. Cada antigua palabra vuelve a nacer con su misma fuerza y luz y significación riquísima si quien la escribe, la dice o la canta, solo quiere ser con humildad la voz de los maestros. Así los traductores, así esas huellas sin camino que es el valioso texto, por verdadero y profundo, del profesor Francisco Socas.

Hemos llegado así al final del programa de hoy. A cargo del control de sonido ha estado Víctor Rovira y en el guión, realización y locución, Mercedes Menchero Verdugo. El próximo domingo, día 21 de junio, Radio Clásica emitirá el concierto correspondiente al Festival de Granada, por lo que no habrá música y pensamiento. En cuanto al último programa de la temporada, que es el del domingo 28, tampoco se emitirá en antena por la misma razón, pero sí lo podréis escuchar en podcast. Así que lo encontraréis en los podcasts de Música y Pensamiento, bien en la web de Radio Clásica, bien escribiendo en el buscador de Google las palabras Música y Pensamiento Radio Clásica. Las músicas que han acompañado al texto, todas madrigales de Claudio Monteverdi, han sido Eco Vicine o Bella Tigre por el concierto italiano dirigido por Rinaldo Alessandrini, Con che suavità, Abra Adorate por Manuela Galli y La Venexiana dirigido por Claudio Cavina, La Bocca Onde Las Prisime Parole por La Venexiana dirigido también por Claudio Cavina, Oime Chio Cado por los mismos intérpretes, Su Su Su Pastore Libetosi e Me Più Dolce Il Penar per Amarì igualmente por la Venexiana, Sei Languidi Miei Sguardi por el concierto italiano y O Mio Bene, O Mia Vita por la Venexiana y Claudio Cavina. Feliz semana y ya sabéis que volveremos a encontrarnos aquí en esta sintonía de Radio Clásica dentro de 6 días, a las 8 de la mañana del sábado en Canción para un Fotógrafo, y recordad por favor que será en podcast la grabación del Música y Pensamiento del día 28. Hasta entonces, cuidaos mucho, por favor.

0: Y bien, ya estamos otra vez aquí en la misma sintonía de siempre, una noche más, cuando con esta música de presentación, de apertura, entiendo que bien conocida por todo el mundo, confío en ello, se abre el gran telón del jazz en este auditorio que es Radio Clásica, en Radio Nacional de España. Estás en el tiempo de Solo Jazz y en el control técnico de sonido se encuentra Juan Capón, dispuesto a que suene ya. Es nuestra propuesta primera, la Electric Bebop Band del baterista Paul Mosen, interpretando aquella composición de Thelonious Monk, Introspection, con la que, como es costumbre, te damos nuestra bienvenida al programa. Buenas noches.
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En las guitarras, Ben Mondo y Steve Cárdenas, Chris Cheek y Pietro Tonolo, respectivamente en saxos, tenor y soprano, el danés Anders Christensen en el bajo eléctrico y a la batería el titular de la banda, autor además de los arreglos de esta recreación eléctrica, de aquella introspección de Thelonious Monk, grabada en el año 2001, cuando a Motion le gustaba todavía salir de gira con esta gente tan joven, a la que él llamaba la Electric Bebop Band, Motion, Paul Motion, naturalmente. Una música amable para un baterista esencial de los que, bueno, como he dicho muchas veces, envejecían modernizándose. Un artista que jamás supo conformarse y por eso sus andanzas le llevaban por unos espacios, yo creo que cada vez más abstractos, buscando siempre la pincelada imprescindible, esa esencia del relato y ese ornamento, en fin, que fortalecía la composición y que nunca, yo creo que nunca la dulcificaba. Hubo excepciones, no obstante, a esto, y precisamente por eso estaba dudando. Y si no, escucha lo que hacía aquí 3 años más tarde. Sí, 3 años más tarde, en 2004, estoy viendo las carátulas de los discos, junto a la pianista Marilyn Crispell y el contrabajista Mark Helias. Vamos a oír a esta gente en una composición cargada de lirismo, precisamente de Paul Motion, se llama Flight of the Blue Jay.

Marilyn Crespel, en un trío convencional, un trío de piano, quiero decir, en el que a la artista, la pianista, la flanqueaban, es el año 2004, dos músicos tan importantes, tan sólidos, como Mark Elias en el contrabajo y Paul Mosian en la batería, y era este último quien firmaba este título que oíamos, Fly of the Blue Jay, en la que era muy evidente esa arquitectura aparentemente desgarbada, de vértices, en este caso suavizados, que ya nos informa del estilo avanzado y jazzísticamente hablando, un estilo muy libre en el que esta gente se ha desenvuelto en las últimas décadas. A Marilyn Crespel y a Paul Mosian, yo creo que los conoces perfectamente, pero quizá no tanto a Mark Elias, cuyo historial en el contrabajo es menos vistoso, es menos conocido, al menos, aquí lo hemos traído menos al programa, y yo creo que mejor que las palabras procede ilustrar lo que este hombre es capaz de hacer en un blues convencional, si es que alguna vez Dewey Redman, el saxofonista tenor que es titular de la grabación, fue convencional. Mark Elias, su contrabajo, insisto, Dewey Redman en el saxo, Ed Blackwell ante la batería y al fondo Charles Eubanks en el piano modernizan de este modo Turn Over Baby, una composición de Dewey Redman.

Qué bien suena el blues en la noche, especialmente. Suena bien en cualquier momento, pero en la noche, desde mi punto de vista, suena muchísimo mejor. Aquí estaba esta prometida composición de David Redman, Turnover Baby, grabada en el año 1982 y en la que este saxofonista tenor se rodeaba muy bien. Se rodeaba por Charles Eubanks en el piano, el Blackwell ante la batería y por el contrabajo fornido, muy sólido, de Mark Elias, un hombre que también ha formado alguna vez en el New York Quartet del trompetista Dennis González y al que seguidamente escuchamos, porque estos dos artistas, en compañía de Ellery Skellin en el saxo tenor y de Mike Thompson en la batería, entraban en el año 2007 en el Club Tonic de Nueva York para dar un concierto que, por supuesto, fue registrado y tenemos aquí sobre la mesa el disco que documenta el acto. Repito, Dennis González, el titular, y Mark Elias también. Gracias a este detalle podemos oír ahora, siempre de una manera novedosa, lo escuches cuando lo escuches, un título como este compuesto por Dennis González, es The Mother at Hand. Mark Elias hace arrancar el tema con su contrabajo.

The New York Quartet, un disco grabado en directo, se eliminaron los aplausos en el Club Tonic en el año 2007, se llama Dance of the Soothsayer Tongue, y en el New York Quartet, o lo que es lo mismo, sus intérpretes, el trompetista Denis González, el saxofonista tenor Elliot Skellin, Mark Helias era el contrabajista y Mac Thompson manejaba las baquetas, muy bien además lo hacía ante la batería. Juntos interpretaban una composición de Denis González llamada The Mother at Can, con la que, siempre me pasa cuando la escucho, viajo en el tiempo a aquellos años en los que aquí en esta casa hacíamos jam session, cuando jam session era un espacio abierto a la libre improvisación muchas veces. Seguimos con ese sueño, si te parece, y acabo de citarlo. Escuchamos la pieza que da título a este álbum, los músicos son los mismos, y esto es Dance of the Soothsayer Tongue. Aquí, a diferencia de antes, cuando el contrabajo de Mark Helias inauguraba la pieza, es Mike Thompson, su batería, el casi protagonista absoluto durante los dos primeros minutos aproximadamente.

otra muestra realmente estupenda de lo que puede dar de sí un diálogo a tres bandas entre una batería, un contrabajo, tocado en buena parte del desarrollo con arco, y una trompeta zigzagueante, la de Dennis González. Sus otros compañeros eran Mike Thompson, baterista, y Mark Helias, contrabajista, en el desarrollo de una composición titulada Danza de la Lengua del Adivino, que se grabó durante el desarrollo del Festival de Nueva Música de Trompeta del año 2003 en el Club Tonic de Nueva York. Todas las notas de cada uno de estos instrumentos estaban puestas ahí, aunque no lo pareciese, con mucho cuidado, con mucho esmero, y entiendo que con mucho tino también, sencillamente porque Dennis González tiene una escritura muy precisa, muy concreta, incluso cuando le oímos en esos aleteos que parecen revelar una improvisación intrépida y muy fresca a partir de una idea, insisto, previamente preconcebida. Aquí decidía voluntariamente dejar al margen del diálogo al saxofonista tenor Ellery Skellin, así que nosotros, por nuestra parte, vamos a rescatar su toque y le escuchamos en compañía de la guitarrista Susan Alcorn, una mujer tan libre creando como Mary Halvorson, y el contrabajista Michael Formanek. Esto, música aparentemente desarbolada, repleta de tropezones, composición de los tres, es Saturation.

música desgarbada, decíamos, tenía mucho de búsqueda, tenía muchísimo también de especulación, música espontánea, bueno, llámala como quieras, era Ellery Skellin, saxofonista, acompañado en esta sesión improvisatoria por Susan Alcorn en la guitarra y por Michael Formanek en el contrabajo. Una creación de los tres, se llama Saturation, en la que esa columna del contrabajismo moderno que es Michael Formanek volvía a revelarnos su absoluta versatilidad como músico. Y con él Susan Alcorn y sobre todo el saxofonista tenor Ellery Skellin, al que vamos a seguir escuchando, esta vez en otra grabación diferente. Se trata del álbum Imaginary Dupes. Fue, creo, el séptimo lanzamiento de este saxofonista tenor en el sello Hatology. Y en él se rodeó de un par de músicos excelentes como el baterista Jim Black y el pianista Andrea Parkins. Este último es un especialista en colorear las composiciones con el teclado del piano, en ocasiones doblando en el acordeón también. Vamos a escuchar con una muy atractiva arquitectura repetitiva Combulatory.

Ahora mismo se me ha olvidado cómo llamo yo a estas cosas, lo he comentado alguna vez. Yo creo que es hacer música con la moral del descubridor. Yo creo que esto lo hemos dicho alguna vez. Bueno, en cualquier caso lo hayamos dicho, ¿no? Esto es, desde mi punto de vista ahora mismo, hacer música con esa clase de premisa. Es vanguardista de una forma natural, desde la primera nota, y es un radical también porque no hace concesiones al impulso mostrenco de la cocina dominante, que es la del jazz para todos los públicos, que está muy bien, pero esto es otra cosa. Una estructura repetitiva, la de esta composición del saxofonista tenor Ellery Skellin, era Convulatory, que con la rítmica incansable del baterista Jim Black y el pianista Andrea Parkins hacía, gastronómicamente hablando, hacía plato fino y de salsa contumaz y definitiva. Skellin, yo creo que sabe esto muy bien y yo veo que lo explica muy clarito cuando en el encarte de algún disco habla de su relación en los primeros tiempos de profesional con los saxofonistas Lee Konitz, con Gene Ammons, con Stan Getz, sobre todo Coltrane, y también, o sobre todo igualmente, con la compleja experiencia multicolor de la primetime que construyó aquel Ornette Coleman de nuestro recuerdo. Nos vamos ahora a otro disco en directo. Está grabado en Baltimore, la ciudad natal de Ellery Skellin, y en el temario este saxofonista no se muestra como en otros casos que le hemos oído con como esa versión áspera de Ivan Parker, pero sí tiene el lirismo que siempre sugiere Dave Lindman. Por lo menos a mí todo esto es lo que me parece. Aquí en esta composición titulada Half Chance están, como antes, Andrea Parkins, esta vez en teclados, y Jim Black, que es uno de los bateristas más libres del free jazz, haciendo crecer con Skellin la melodía hasta que en el final ya no dé más de sí. Y esto lo vas a ver enseguida, lo vemos, lo oímos.

Esto es carne de festivales de prestigio, porque no todo el mundo arriesga a la hora de programar a este saxofonista tenor, Ellery Skellin, y aquí le escuchamos junto a Jim Black en la batería y Andrea Parkins en teclados, desarrollando la que, bueno, ya es la última pieza de esta edición de Solo Jazz esta noche, la titulada Half Chance, interpretada por estos artistas en la escena de Baltimore, en Estados Unidos, en directo en el año 2009. Saludos de Juan Capón, que estuvo en el control técnico de sonido de este estudio 202 de Radio Clásica en Radio Nacional de España, desde cuyos micrófonos se dirigió a ti como de costumbre Luis Martín. Muchas gracias siempre por la atención y hasta nuestra próxima cita.

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1: Hola, ¿qué tal? Bienvenidos, bienvenidas a Mil Mundos en Radio Clásica, una edición de hoy que, como siempre, navegará entre los sonidos del planeta, de las culturas, de los pueblos y de la imaginación de los artistas a partir de esas sonoridades enraizadas. En este caso, haremos la travesía del Atlántico entre América y África, buscando también esas conexiones, esa honda influencia africana en la música de muchos lugares de América y también el reflejo, la influencia de sonoridades de más allá del Atlántico en la música africana. Y el caso es que, bueno, ese es el planteamiento, pero vamos a comenzar en nuestras tierras, concretamente en Barcelona, en Cataluña, pero eso sí, escuchando este proyecto musical llamado Alter Tango.

Es la música de este proyecto llamado Alter Tango, encabezado por la pianista argentina Elvi Olaya, instalada desde hace ya tiempo en Cataluña, en Barcelona, y que se completa con el bandoneón de Ezequiel Acosta, el contrabajo de Fede Salgado y la batería de Franco Niella. Ellos nos presentan este disco, La Saga de las Marjas, La Saga de los Márgenes, con piezas instrumentales como la que acaba de sonar, Línea Roja y también otras cantadas tanto en catalán como en castellano. Con ellos hemos comenzado esta nueva edición de Mil Mundos, en la que seguimos explorando sonoridades que nos llegan de América. El tambor también canta, The Drum Also Sings, así se titula el disco que nos presenta a continuación este percusionista, este baterista llamado Gustavo Cortiñas. En realidad es un disco muy particular porque aquí se juntan tres baterías nada menos, percutidas por el citado Gustavo Cortiñas, junto con Dave King e Isaiah Spencer, con algunas piezas también meramente instrumentales, buscando de alguna manera esa melodiosidad, si me permitís la palabra, en el sonido de los tambores, aunque también contando con vocalistas, cantantes, en algunas de las piezas. Como por ejemplo en este caso, con la voz de La Paula Herrera, cantora chilena, que se suma a este baterista radicado en la ciudad de Chicago.

Hemos escuchado esta pieza titulada Tu resiliencia es resistencia. Es una de las que forman parte de este disco The Drum Also Sings. El tambor también canta, que nos trae este tamborero, este baterista de origen mexicano y radicado, como decíamos, en la ciudad de Chicago. Gustavo Cortiñas, quien nos presenta esta inusual experiencia, este trío de baterías junto con Dave Kind e Isaiah Spencer, contando también con voces en algunas de las piezas, como en esta, la de La Paula Herrera. Continuamos con otro percusionista, también radicado en los Estados Unidos, aunque en este caso brasileño, es el célebre y veterano artista Airto Moreira, que acaba de publicar a sus 84 años y a puntito de cumplir los 85, un disco que firma conjuntamente con el pianista y compositor Ricardo Baselar, que en el caso de la pieza que vamos a escuchar toca diversas percusiones, también el dulcémele, el pífaro o pífano y el pandeiro, mientras que Airto Moreira también se ocupa de percusiones, particularmente del berimbau, ese instrumento, ese arco musical que solemos asociar con la capoeira. Ambos cantan y se hacen acompañar de Otto Junior en la percusión y Stenio González tocando la guitarra slide, la guitarra deslizante resonadora y la guitarra acústica de 12 cuerdas. En el disco también participan otros muchos músicos y especialmente la cantora Flora Purín, compañera inseparable de Airto Moreira también durante muchos años, aunque no precisamente en esta pieza que escucharemos, que es la que cierra este disco titulado Maracanós. Es la canción Pau Golou.

Continuamos en Mil Mundos después de escuchar a esa leyenda de la percusión brasileña Ayrton Moreira, que con sus casi 85 años nos sigue brindando discos como ese Maracanós en compañía de Ricardo Bacelar. Ayrton Moreira, que ha sido un artista altísimamente considerado, por ejemplo, entre los músicos de jazz en los Estados Unidos, el país donde él se ha instalado. Pues después de Ayrton Moreira y Ricardo Bacelar, nos hemos ido con otra propuesta de música brasileña, como es la que nos trae Maurinho, Jesus, con este samba titulado Remador de todas las mares. Remador de todas las mareas. Este sambista de São Paulo, Maurinho, Jesus, incorpora también influencias de rítmicas de otras regiones del Brasil, siguiendo la saga de grandes sambistas como su propio padre, Carlos de Jesus, componente de la Vella Guarda, la vieja guardia, da Unidos de Vila Maria. Maurinho de Jesus está considerado como uno de los nombres prominentes en la nueva generación de sambistas, de practicantes del samba. Y es curioso esto del samba, porque si vais al diccionario de la Real Academia, os encontraréis con que esta palabra está marcada como de género femenino, la samba. De lo cual discrepamos porque en portugués originariamente es o samba, y desde luego no es nada inusual, especialmente entre los amantes de esta música, que son precisamente los que hablan de esta música más que otra gente, usarla en su forma masculina, en castellano también, el samba. Así que sugerencia de modificación para el diccionario de la Real Academia. Y continuamos, pasando ahora entre géneros bien conocidos, nos vamos ahora del samba al son cubano, con el grupo Compay Segundo, es decir, el grupo que perpetúa el legado de ese gran artista cubano del oriente de Cuba, Francisco Repilado, quien adquirió fama internacional con su participación en el disco y en la saga de Buenavista Social Club. Si bien hay que decir que antes aquí en España y previamente a la publicación de ese Buenavista Social Club, que tuvo tanto impacto mundial en el año 1997, pues por ejemplo en el año 96, el año anterior, aquí en España, como digo, se publicaban discos como Yo Vengo Aquí o también una antología del Compay Segundo. Así que fuimos pioneros en redescubrirlo. Aunque también hay que decir que previamente Compay Segundo alcanzó una gran celebridad, quizá más restringida a su propio país, a Cuba, con el dúo Los Compadres, que se formó en el año 1949 y de donde proviene su apodo de Compay Segundo, ya que el dúo lo integraba junto con Lorenzo Yerrezuelo, que hacía la primera voz, entonces era el Compay Primo, y Francisco Repilado hacía la segunda, Compay Segundo, ahí se le quedó para toda la vida. Bien, pues el Compay ya nos dejó en el año 2003. Pero algunos de sus hijos han continuado con el legado y la verdad es que lo están haciendo de una forma muy bonita. Yo tuve la oportunidad de asistir a uno de sus conciertos recientemente en Europa y se vivieron momentos de alta intensidad y emotividad. El grupo lo encabeza Salvador Repilado, contrabajista e hijo de Compay Segundo, y de ellos vamos a escuchar esta pieza titulada San Luisera.

San Luis era una de las piezas que estaba en el repertorio del Compay Segundo y que recrea el grupo Compay Segundo, encabezado por su hijo Salvador Repilado, al cual tuve el gusto de saludar y charlar un poco con él, con motivo de su actuación en el Festival Budapest Ritmo recientemente, que disfrutamos ampliamente. San Luis era es un gentilicio que hace referencia a la localidad de San Luis, o San Luis de las Enramadas, en la provincia de Santiago de Cuba, en el oriente del país. Bien, continuamos con referencias a la música cubana y también al jazz con este disco titulado Monk con clave, es decir, la clave cubana, que es por un lado ese instrumento que son dos palitos que se entrechocan y que marcan el compás, y por otro lado también es el propio compás, ese tic, tic, tic, tic, tic tan característico. Y Monk, pues, hace referencia al gran pianista, visionario, originalísimo artista del jazz norteamericano Thelonious Monk. El artífice de este disco y de este proyecto es Carlos Enríquez, con su big band, bastante populosa, que incluye hasta cuatro trompetas, tres trombones, dos saxos altos, dos tenores, un barítono y, bueno, una importante presencia percutiva, batería, bongo, junto, como no, el contrabajo del líder de este proyecto, Carlos Enríquez. Prácticamente todo el disco está conformado por piezas compuestas por Thelonious Monk, aunque no la que vamos a escuchar, así somos de llevacontrarias a veces, porque, bueno, nos ha apetecido seleccionar esta pieza, El Son de Teo, que además incluye una participación muy especial, un destacado solo de piano de Gonzalo Rubalcaba, junto con el canto, la voz de Jeremy Bosch, que también toca la flauta durante esta interpretación. Es el disco Monk con clave que firma Carlos Enríquez y que, como la mayoría de los que estamos escuchando en esta edición de Mil Mundos, ha sido publicado recientemente hace poquitas semanas. Nos quedamos con Carlos Enríquez y El Son de Teo.

Entre Carlos sigue la cosa porque antes escuchábamos a Carlos Enríquez, el contrabajista, y su proyecto Monk con Clave y su Big Band y la participación estelar y despampanante del pianista cubano Gonzalo Rubalcaba. Pues después de Carlos Enríquez, aquí teníamos a Charlie, en este caso Charlie Chimi, que nos visitaba con este ritmo afrocubano de La Columbia. Un disco que navega entre muy diversos estilos, del cual hemos escogido quizás su faceta más cercana a las tradiciones afrocubanas, que nos acerca a este artista cubano, criado en la República Dominicana y residente en los Estados Unidos, Charlie Chimi, alter ego de Charles Garmendia, en su disco, titulado simplemente Disco Chimi, así de fácil, también publicado hace poquito, el pasado 15 de mayo. Y bien, llevamos bastante parte del programa en América.

Pero anunciábamos que atravesaríamos el Atlántico en busca de África, donde están las raíces de muchas de estas músicas, como por ejemplo esta rítmica afrocubana con la que acabamos de disfrutar. Y de hecho, nos vamos para allá también con algunos discos recientes entre las manos, como el de esta cantora, esta Jelly, esta griot de Mali, como es Ma Damba, y que también publicaba a finales del mes de mayo un disco titulado Tabolo Kura. Ella procede de una saga familiar de griots o jellies, estos juglares portadores de la memoria colectiva en la cultura mandinga. Y aquí, junto con percusiones como la calabaza, guitarras, jelingoni y otros instrumentos, nos encontramos una curiosa sonoridad de acordeón en manos de un artista francés, Antoine Girard, que recientemente escuchábamos en otro proyecto aquí en Mil Mundos, ese muy atractivo dúo llamado Apter, si recordáis recientemente. Y es curiosa aquí la presencia del acordeonista Antoine Girard, con un instrumento poco usual en la música de Mali, pero que Ma Damba ha querido incorporar en homenaje a su abuelo Ousmane Soumano, que tocaba el instrumento. Escuchamos a Ma Damba con esta pieza titulada Soninko.

La música de esta artista de Mali, Madamba, esto forma parte de su nuevo trabajo musical titulado Tabolo Cura. Y de estos últimos discos, publicados en el mes de mayo, nos vamos ahora con uno que ha visto la luz el pasado viernes, el día 12 de junio. El debut discográfico de un joven artista ghanés, trasladado a Bélgica, Nana Osei Tumbarima. Y precisamente este disco basa mucha de su inspiración en lo que refleja su título, Journey to the Unknown, un viaje a lo desconocido, reflejando a veces la incertidumbre y el desamparo de tanta gente que tiene que abandonar sus países, sus tierras, dirigirse a un lugar diferente, extraño, al cual, una vez que se convierte en tu tierra de acogida, pues acabas también amando, como refleja una de las anécdotas que narra Nana Osei Tumbarima, llegar a la estación de Bruselas Central, salir y de repente quedarse empapado con una lluvia que no le abandonaría durante buena parte de su vida ya en Bélgica, porque es que, claro, llueve con bastante frecuencia, así que decidió que tenía que amar esa lluvia. Vamos a escuchar esta pieza con un disco que nos trae unas tonalidades intimistas, muy emocionantes, según mi parecer, y además unas interacciones con otros artistas también muy curiosas. Por ejemplo, en este caso escucharemos a un intérprete de sitar, ese instrumento de la India, aunque él es belga, procedente de la ciudad de Amberes, Nicolás Mortenmals, que entrevera las cuerdas de su instrumento junto con las del seperewa, que es el arpa laúd que tañe este artista de Ghana, también cantor, Nana Osei Tumbarima.

Hemos escuchado esta pieza, mensaje a mis ancestros. Antes comentábamos la anécdota de la lluvia, nada más llegar a Bruselas y la consiguiente reflexión de estoy aquí, pues me tengo que acostumbrar y tengo que amar esta lluvia que hacía este artista de origen ghanés, Nana Osei Tumbarima. Y otra de las historias curiosas que él cuenta es que, siendo muy joven, decidió dedicarse a continuar con esa tradición de la música y particularmente del empleo de este instrumento, Seperegua, y cuando le comunicó esa decisión a su abuela, ella le dijo: "Ahora ya puedo morir en paz", e inmediatamente empezó a grabarle todos sus recuerdos musicales para que él los pudiera atesorar antes de que ella se fuera. Bien, pues los que nos tenemos que ir somos nosotros ahora, y vamos a quedarnos con otra conexión afro-belga, en este caso de hace ya unas cuantas décadas. Es el proyecto Le Belgique, algo así como los belgicanos, un cruce entre belgas y africanos, que nos ofrece su volumen 2. Grabaciones entre los años 1964 y 1970 por el sello Covadia, de grupos que se formaron en Bélgica con artistas congoleños poco después de la independencia del país, que se fueron a estudiar al país europeo y allí se encontraron, formaron estos grupos, asimilaron diversas influencias que venían en buena parte de la música afroamericana, tanto afrocubana como el soul, el jazz, etcétera, etcétera. Vamos a quedarnos con uno de los grupos que encontramos en esta recopilación, Ebuka Ebuka, que nos acerca a esta bonita pieza, Poso na yo Eguilite, con la cual despedimos esta edición de Mil Mundos. Recibid un saludo de Juan Antonio Vázquez y recordad esa vía de comunicación a través de nuestro correo electrónico milmundos@rtve.es. Hasta la semana que viene.

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